0: Gran versión de Stuart Price, productor del disco. También se da el lujo de hacer un propio remix de Bring Your Love, una de las canciones de Madonna de su último álbum. Bueno, 9 y 5 de la noche, 23 grados en Rosario. Con un bolicho a pleno, si estás ahí del otro lado. Bueno, tené precaución, ahora 23 grados. Pará, voy a actualizar por si acaso, a ver si hay alguna novedad de último minuto con el pronóstico del tiempo que nos tiene ahí atentos, ¿sí? 23 grados, continúa alerta naranja. Esto significa que podrían llegar tormentas fuertes de un momento a otro. Así que, bueno, atentos a esos planes que si eran, obviamente, al aire libre, me imagino se habrán cancelado, pero se pueden haber corrido a un lugar bajo techo. Sí, con precaución, se pueden divertir igual, por supuesto. Yo evitaría manejar, tener que salir de la ciudad, ¿no? Ni hablar del consumo de alcohol. Así que, bueno, atenti a todas esas recomendaciones que son obvias, pero siempre vienen bien recordar. El clima inestable va a continuar al menos hasta mañana por la tarde, donde todavía habrá algunas lluvias y tormentas. Vamos a la pausa, ponemos al día todo esto y regresamos con la parte 2 del bolicho.
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Lo que suena es Mike Posner, no sé si se acuerdan cuando esto apareció, I Took a Pill in Ibiza. Bueno, fue como un poquito número uno, muy hit en su en el momento, y después ahí se quedó como sin nafta, ¿no? Esta canción. 23 grados, mayormente nublado, continúa así el clima en la ciudad de Rosario por ahora. Con alerta naranja porque las tormentas todavía podrían aparecer en algún momento de la madrugada ya de sábado, ¿no? Ha empezado el fin de semana, por ahí con este clima no nos dimos cuenta, estábamos atentos a que no caiga ningún granizo, nada raro, ¿no? Por las dudas, guardá el carro. Llega Taylor Swift.

Bueno, algunas canciones que son parte de la noche urbana también, ¿no? Antes de que comencemos el segundo bloque. Acá me dicen, nos agrega un oyente vía mensaje de WhatsApp. Autopista Rosario Córdoba, altura Wilde, accidente, dice Mano Roldán. Bueno, tengan precaución porque obviamente, ¿no? Con estas condiciones de clima es complejo todo, ¿no? Así que tengan precaución. Y bueno, ni tengo que decirles que el celular, olvídense, les pido por favor, ¿eh? Vamos con Gorillaz ahora, 9:30. Esto es Clean is Good.

0: Bueno, y estaba ahí chequeando un pedido para delivery y justamente, ¿no? No es para menos. Tengan paciencia con estos fenómenos que son los delivery que te llevan a la comodidad de tu hogar. El Morphy o cualquier cosa, y con este clima, bueno, se les hace muy complicado, ¿no? Así que a tenerle paciencia, a darle una buena propina, loco, con todo.
1: Es cierto
0: que esta gente lo deja todo en una noche como esta, noches de tormentas. Así que paciencia, vos estás en la comodidad de tu casa, imagínate. Así que, bueno, el aguante, ¿no?
1: Es cierto.
0: Vamos con Aloki, Siva y Bruno Martini para Hear Me Now. 9:36, 22 grados. En Rosario, la noche urbana. Y en minutos arranca el segundo bloque del boricho hasta el final. Dale.

que suena antes de la pausa, ya 21:45, en vivo esta noche urbana, por supuesto, con el bolicho que ya se viene a las 22. Largo el segundo bloque que va hasta el final, hasta el cierre. Miranda, acompañados de Tini Stoessel con Me Gusta. 22 grados, 6 décimas en Rosario, la humedad 95%, a tope, ¿no? Presión, y sí, 996 decimal 2 en hectopascales, por debajo de los 1000. No hay chance de que aguante el clima. Viento del noroeste a 23 kilómetros en la hora. No se ve nada, ¿eh? Visibilidad 4 kilómetros y alerta naranja. Así que para quedarse en casa, creo, ¿eh? Pausa, venimos.

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0: Mientras suena Oasis, última canción del regular Noche Urbana, porque ya estamos en hora para empezar el segundo bloque del Bolicho. Actualizo el clima. Mientras, le doy la bienvenida a nuestro amigo, el oyente, que está ahí del otro lado de la pantalla. A ver qué dicen.
1: Vamos, bicho, número uno, sí. Bicho. Sí. En el taxi saqué la rueda.
0: ¿Cómo?
1: Estoy con los remos, Estamos con los remos acá. Está. Qué manera, llueve, bicho. Vamos con la música, vamos.
0: Llueve, así que... métale con cuidado ahí, por supuesto. También el saludo para todos los amigos taxistas y también conductores de aplicación, choferes de micro, transportistas, etcétera, ¿no? Que están en la ruta, que están en la calle con este difícil clima. 22 grados en Rosario. Insisto, la visibilidad muy reducida, solo sobre un ideal de 15 kilómetros. ¿Vieron cuando vamos en la ruta y uno mira hacia adelante? Bueno, y ve todo, tiene un campo visual agradable, limpio y, bueno, como más accesible a la hora del tráfico. Bueno, en este caso, con mal clima, la visibilidad apenas se reduce a 4 kilómetros y medio. Muy poco, noche muy cerrada, muy oscura. Así que, bueno, si no es algo indispensable, bueno, yo que vos me quedo en casa o veo cómo me manejo. Y por eso también... si evitas conducir, están todos estos grandes amigos que tiene la noche, que están para el servicio, ¿no? Para llevarte de aquí para allá, así que sea amable con ellos, una buena propina, que te llevan de aquí para allá y también ponen todo en una noche como esta, al igual que los delivery, ya lo dije anteriormente. Bueno, amigos, 22 grados, tormentas fuertes que van a continuar durante parte de la noche. No sé si vieron algunas imágenes de, por ejemplo... hubo un tornado por aquí cerca. A ver si tengo por acá la imagen. Por la zona de Gálvez, por ahí, ¿no? No hubo daños, no hubo víctimas y heridos, nada, por suerte. Apenas algunos daños menores materiales. Pero, viste que es como algo que mete miedo, tremendo. Bueno, se mantiene de alerta naranja para la ciudad de Rosario y la región por tormentas fuertes que se van a intensificar por la noche y madrugada, ¿no? La noche ya es esto, 22, 4 minutos.

0: Así que a ver, les voy dando algo actualizado. Tormentas que van a seguir incluso hasta mañana por la mañana a raíz del ingreso de un nuevo frente frío. Alertas por fenómenos fuertes que incluyen el sur santafesino para lo que fue parte de la tarde donde empezó todo esto y ahora en esta... Poner un poquito de música de fondo ahí mientras que voy contando esto. Y ahora durante la noche y madrugada. Así se espera que las tormentas continúen en la ciudad durante las primeras horas del sábado. Además de ráfagas que llegan desde el sur que se harán sentir y harán descender un poco la temperatura, ¿no? Este día de hoy que por momentos estuvo... hoy a la mañana, mediodía, he visto mucha gente de mangas cortas, ¿no? Tuvimos que prescindir de los abrigos. Las condiciones comenzarían a mejorar a partir de la tarde del sábado aquí en la ciudad de Rosario y alrededores y se espera que el frío regrese durante la mañana del domingo. No nos olvidemos que estamos en invierno, todo esto, ¿sí? En esta época del año.
1: Es cierto.
0: Claro, mañana va a empezar agosto. Mañana comienza agosto, increíble, ¿no?
2: Porta tres, no.
0: Alerta naranja por tormentas fuertes para el departamento Rosario, con vigencia entonces para toda esta noche de viernes. Aunque ya desde mañana podrán registrarse algunos fenómenos aislados, ¿sí? Así que bueno, mañana tormentas aisladas. Bueno, y nada más. Así que hay que estar a cuidado y protegidos en este tramo que queda de la noche de viernes 31 de julio y la madrugada, las primeras horas en la madrugada del sábado 1 de agosto. Dicho todo esto, bueno, y no tuvimos fútbol de primera, se dieron cuenta, ¿no? Por suerte una vez, ¿no?
2: Absolutamente, Alves.
0: Pero ya va a regresar el campeonato con la liga profesional que va a comenzar ya mañana, ¿no? Una nueva fecha. La fecha número 3 ya comienza, acá me salta la 4, ¿por qué no la 3? A ver, ahí está la 3. Comienza mañana con Estudiantes, Defensa y Justicia a las 18:20:30, Racing Tigre, algunos destacados. Después el domingo, gran partido en el parque, Newell's y Boca a las 5 de la tarde, a su término en el Monumental, 19:15, River y Central. ¡Qué jornada de domingo vamos a tener! El lunes se destaca Vélez Independiente. Bueno, esto en el fútbol local. En el automovilismo, el turismo carretera en San Juan, Bicicún, con el desafío de las estrellas, espectacular. Así que imperdible también, ¿no?
2: Vicky, tenés cuidado mañana. ¿Sí? No te quiero ver borracho, como Cañeruda.
0: ¿Cómo?
2: Impacto.
0: Ah, creo que no hubo un primero de agosto que haya tomado eso, en este momento.
3: ¿Cómo?
0: Debería, ¿no? No tengo ese ritual, pero sé que mucha gente mañana lo va a hacer. Bueno, tomaré otra bebida si no le molesta en lugar de la ruda. Claro, ahí está, perfecto. Y sí, ¿no? Bueno, 7 minutos de las 10 de la noche. Basta de cháchara, mi amigo. Vamos a comenzar este bolicho. ¿Tiene presentación algo? Esto va así pelado, ¿no? Ponelo nomás, vamos.
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0: Bueno, comenzamos así, viajando en los noventas, que poco y nada sonó en el primer bloque. Se pueden venir por WhatsApp, cortito, en breve, ahí 341-106-000973. Búscame en Bicho2323 en Instagram.
2: Anda a laburar.
0: Y también podés poner Radio Boing, 97.3 Radio Boing. Enseguida aparece la cuenta oficial con muchísimos seguidores. Nueva hora en marcha de acá al final. Vamos con el bolicho, bienvenidos.
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0: Bueno, Runaway con Real McCoy en este pequeño momento. Perdón, este es el ruido del micrófono, lo estoy acomodando, disculpen, ¿eh? Ahí está, ok. Este es un momento noventoso de este bolicho en el segundo bloque. En la segunda parte que va camino a las 23. Afuera lluvias, afuera actividad eléctrica. 22 grados, mucha humedad, baja presión atmosférica. Y una alerta naranja que les expliqué anteriormente. Mientras tanto, si estás ahí escuchando la radio, si estás conectado a este bolicho, bueno, bienvenida, bienvenido nuevamente. Te va a dar ganas de arrancar esta música, entiendo. 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

0: gran versión. Esta es la versión LP. LP versión es, lógicamente, la versión del álbum, del long play. El LP es el long play de aquellos años, de 1990. ¡Wow! Para Technotronic, si hay un ícono noventoso entre tantas canciones que uno pueda elegir para asociar ese momento, esta es una de ellas, ¿no? ¿Estamos de acuerdo? Creo que sí.
1: Es cierto.
0: Es cierto. Yes. Tiene una onda. Aparte, mirá, por lo menos hablo en primera persona. He escuchado muchísimas versiones de esta canción de Technotronic, pero esta, por algo, es la original. Es una bomba, mirá. Presten atención porque tiene muchísimos años. Sin embargo, la onda que tiene hoy todavía, ¿no? 22 grados en vivo este bolicho, 10 y 20 de la noche. Este viernes 31 de julio, pasado por tormentas, por alertas meteorológicos, pero el bolicho no se suspende por lluvia, no se suspende por nada. Seguimos transmitiendo en vivo. Bueno, de este gran retro, a algo de la época también, pero con otro estilo también. Es un remix. Y todo lo que se haga sobre la pista de esta canción de New Order va a quedar siempre fenomenal con el clásico Blue Monday.

0: Bueno, este bolicho tremendo. Media hora final. Qué bueno este oyente que me lo pidió acá por mensaje de WhatsApp. Me dice, bicho, pasate Fat Boy de Max A Million y 20 Fingers. Me encantó porque realmente no lo tenía en el radar. Este lo había escuchado alguna vez y digo, este lo tengo que buscar para el bolicho y me olvidaba, ¿viste? Así que gran aporte a este bolicho de hoy. Canción original de 1995. Take Your Time, ese es el álbum, y ahí aparece Fat Boy, el gran hitazo de Max A Million con 20 Fingers. Qué bueno, ¿eh? Espectacular, sin dudas. 21 grados en Rosario. De esto, ¿eh?, de Max A Million con Fat Boy, nos vamos a Paradiso, o Paradiso, mejor dicho. Y otro remix de Fabián Pizarro para Bailando en este bolicho. Dale, no te vayas.
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0: con este Brother Louis de los Modern Talking. Ahí están, con este Brother Louis. Una reversión que se hizo en 1998, cuando habían regresado con el Back for Good. Ochentosos ellos, alemanes, ¿no? Bueno, vamos a la última pausa y al regreso un último bonus para disfrutar. Ya venimos.
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1: Muchas gracias a todos por habernos acompañado, ¿eh?

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0: Muchas gracias.
1: Gracias, Lali.
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0: Así arranca, 8 y 36 de la mañana de este primero de agosto, primer día de agosto de este año 2026. Arrancamos lo mejor de todo, ya desalineado como siempre, viste, la primera imagen es tremenda, es demoledora, bueno, desalineado. 8 y 37 de la mañana estamos haciendo lo mejor de todo, ya con gráfica nueva. Ay, tenemos Dios. La gráfica nueva, no es menor, apareció la gráfica nueva.
1: Ahí está, mirá.
0: Con todos los integrantes del programa, hoy están todos los integrantes del programa, no es menor este detalle porque hacía mucho que no estábamos todos juntos. Mica Ramírez, Rami Superti, Facu Moncaglieri, Tizi Saraceni, Juaco Tel, Juaco Necois también en la web, ahí y por cualquier cosita que necesitemos también ahí resolviendo. Estamos haciendo lo mejor de todo, una jornada lluviosa, está bastante horrible, ¿no? Ayer sí. Se llovió, chicos. Todo, ¿no?
2: Me agarró granizo saliendo de acá, pero la piedra más chiquita era una moneda de 25 centavos.
0: Sí, sí.
2: Era fuerte. Fueron 10 minutos, como dijo Rodrigo, claro. Miró, nuestro compañero, que dijo, fueron solo 10 minutos, pero fueron 10 minutos intensos. ¿Qué fue lo bueno para que no te marque el auto?
0: Vos estás en el centro.
3: Que fue con agua.
2: Pero yo estaba acá cuando me agarró, estaba claro. En Puerto Norte, que fue con agua, claro. Entonces una persona que estaba al lado mío me dijo, tranquila, porque ya está el agua y el agua como que hace el soporte.
3: ¿Qué? Sí, sí, sí.
1: Va, claro. Atenúa los golpes.
2: ¿Qué tal? Yo me estaba bueno, por tirar.
0: ¿Qué tal, Rami? ¿Cómo andás?
1: ¿Cómo andás, Federico? Tanto tiempo.
0: Bien, vos te voy a dar la mano acá para tenerte cerca.
2: Me estaba por tirar arriba del techo del auto.
3: Igual siempre hay que tener una frazada en el auto.
2: Ya la tengo.
3: Polémico. El baúl.
0: Polémico.
2: La tengo por la perra yo y casi la tiro ahí arriba.
0: Claro.
2: Por las dudas.
1: A salvar el capó
2: y
1: del
2: sí,
1: auto.
2: Sí, pero después la señora me dijo que me quede tranquila y no lo hice. Pero sí, respondiendo a tu pregunta, mucha cantidad de agua en poco tiempo y se repitió la situación de nuevo a la noche, Fede. Claro. Mucha cantidad de agua a la noche.
1: Llovió mucho.
2: Sí. En poco tiempo también, sí.
0: Rami, vos estás en Barrio Martín.
1: Yo estoy en el centro, más tirando al centro.
0: Más tirando al centro. Sí. ¿Y qué tal? Ahí, ¿viste las piedras?
1: La de la tarde, la verdad que resguardado adentro. Sí. Horario de salida de escuela, no me tocaba a mí, así que no la sufrí.
0: Claro.
1: Y la de la noche sí la vi desde la ventana. Mucha agua, muchos rayos también. Estaba previsto, era lo que
0: sí,
1: ya
0: sí, se
1: el servicio meteorológico lo venía indicando durante toda la semana. A ver, siempre la recomendación, uno entiende que quiere cuidar la propiedad de uno, pero lo primero son otras cosas. Si
0: claro.
1: Vos
0: caes
1: un granizo fuerte, resguardate primero vos y después vemos qué pasa con el auto.
0: Claro, no como Mica que se quería inmolar arriba del auto.
1: Hay pólizas de seguro.
2: Sí, después,
1: demandaremos a quien hay que demandar para que te terminen pagando el auto.
3: Muy bien.
2: Dímelo, Pergolo, me dijo. No estés tan nerviosa, pero te lo cubre el seguro, me dijo.
1: Exactamente. Después
2: sí,
1: hay que
2: la doctora sabe.
3: Según, sí, bueno, pero según qué plan de seguro tenés.
0: Sí, pero claro, también.
4: Sí, pero contra piedras creo que es el más básico.
1: Exactamente.
4: Buenas, ¿cómo andan? Yo estaba esperando que caigan muchas piedras, así podía pasar el resto de los abollones que tiene el auto.
0: Después de decir esto no
2: pasa todo. O podías decir, no voy a trabajar porque estoy en la moto.
4: Y pero ya estaba acá.
2: Ah.
4: Y claro. Fui precavido bien en el auto porque sabía que podía llegar a llover.
1: Mirá.
0: Claro.
4: Si no era un garrón.
2: Porque Pení se tira esa. Vine en la moto, me voy yendo, dice.
4: Bueno, ayer Nachito Moyano estaba en moto, por ejemplo.
0: Bueno, nada raro. O sea, digamos que era lo que uno esperaba,
4: claro,
0: ¿no?
4: Era lógico, o sea, que pase.
0: Sabiendo la situación era obvio. Juaco, vos zona norte, las piedras, estabas acá en la radio igual.
4: Estaba acá, pero me llegaban comentarios de mis amigos, bastante grandes las piedras que cayeron allá. Fue un ratito, fueron 5 o 10 minutos, claro. Pero de mucha lluvia, mucha piedra, y después se levantó un viento increíble, por lo menos en zona norte, y cuando tuve que volver había ramas caídas, claro. Árboles medio ahí... tumbados, así que evidentemente fue bastante fulero en zona norte.
1: Sí, mucha humedad.
0: Eso persiste.
1: Las horas de la noche,
0: eso persiste, ¿o no?
1: ¿Hoy qué vamos a tener?
0: Ahora te lo cuenta Mica, mirá.
1: Necesito esa información.
2: Y otro dato, vidrios totalmente
1: empañados.
0: Empañados, sí.
2: 16 grados 4 décimas a esta hora, hace calor, por ser un invierno, la humedad 84%, la presión 1.007 hectopascales, el viento desde el sur va a ayudar a que seque un poco esta humedad, a 19 kilómetros, la visibilidad normal, esto a tener en cuenta porque veníamos con visibilidad reducida estas últimas semanas,
0: sí.
2: Y la máxima anunciada para hoy, 20 grados con probabilidad de lluvias aisladas para la mañana.
0: Ahí tenés, Rami, la temperatura 20, de hoy,
1: entonces.
0: Cómo va a estar el día, 3416-000973, ahí nos cuentan dónde los agarró la piedra, dónde los agarró la lluvia, cómo lo vieron. Si tienen alguna foto, por supuesto, manden. Facu, Arroyo Seco, ¿qué tal? ¿Hubo
3: llovió,
0: piedra?
3: Llovió, ¿sí? Mucho.
0: ¿Sí?
3: Anoche.
0: ¿Sí? Anoche.
3: Durante toda la noche.
0: ¿Y lo viste vos?
3: Y fue parejito, sí.
0: Sí.
3: Yo estuve en Arroyo y...
0: ¿Y el auto te preocupaba, te perturbaba? O
3: no, porque las piedras fueron a la tarde. Yo estaba acá.
0: Claro.
3: Pero estaba así. No me preocupé tanto porque sabía que venía con agua.
0: Sí. Ah, bueno.
3: Y viene más.
0: Ahí viene más tranqui.
3: Más tranqui, ¿viste? Más
0: claro,
3: liviano.
0: Claro. Tizi, Barrio Belgrano, ¿no?
2: Barrio Belgrano.
0: Barrio Belgrano. ¡La gata Varela!
2: Barrio Belgrano.
5: Borracha y sucia.
2: No. Me levanté con esta voz.
0: ¿Te levantaste?
2: Sí. Sí. Bueno,
1: mágicamente apareció.
0: Whisky,
1: la voz,
0: claro. ¿No?
2: Y quizás también de desayuno. Vos sabés que no te puedo aportar ninguna información de Barrio Belgrano porque yo estaba acá y mi familia.
0: ¡Apaga todo!
2: Mi familia estaba trabajando, así que.
0: No, tuvieron ningún daño.
2: No. Bueno, no, por importante. Suerte no.
0: Eso es lo importante, eso es lo
2: pero
0: importante.
2: Pero sí, a la noche la tormenta fue terrible allá.
0: Sí.
2: Realmente, la cantidad de rayos que cayeron y truenos y todo.
0: Sí.
2: Yo tenía a mi perro, que pobrecito le tiene miedo a todo eso.
0: Claro.
2: Arriba de los muebles estaba.
0: ¿Vos sabés que yo no escuché tanto?
2: No escuché tanto.
0: Sí,
2: no, fue fuerte. Varios rayos y truenos muy fuertes.
0: Claro. Bueno, esperemos que nadie haya sufrido ningún daño.
2: Ojalá.
0: Las calles sí, algunas inundadas.
2: Aneadas,
0: sí, sí. Complicado ahí el tema. No sé cuál vieron ustedes, así que esté...
1: Vine por el bajo, pensé que iba a estar peor. Y la verdad no encontré ni ramas caídas. Tal vez estuvo trabajando de temprano, ojo.
0: Claro.
2: Estuvieron trabajando desde temprano, sí. Pero algunas calles al principio estaban anegadas.
1: Sí, cuando caía el agua.
2: Cuando caía el agua y el granizo, por ejemplo, que fue muy rápido cuando se largó. El problema es cuando cae mucha agua en muy poco tiempo.
1: En poco tiempo, exacto.
2: Claro. No llega a drenar el agua. Calles como Dorrego, Paraguay, esas que arrancan por acá, cerca del río, y van para aquel lado, estaban complicadas en esta zona, en la zona que es más baja, digamos.
0: Claro,
2: ¿no? Después ya cuando empieza a subir, ya se empieza a tranquilizar.
0: Con el optimismo que te caracteriza, ¿no? Pensé que iba a ser peor.
1: No,
0: esa frase nos define a muchos.
1: Llovió toda la noche. Vas a agarrar la zona del bajo, venía de grano, árboles por todos lados. Va a haber ramas caídas, pero la verdad que no...
0: Sí,
1: por lo menos en las cuadras que yo transité, 8:15 de la mañana para llegar a la radio... No las vi.
0: Sí, calle Oroño y Wilray, ya había gente trabajando ahí, limpiando un poco las ramas. Bueno, esperemos que ya no llueva más y que ojalá veamos el sol. Tengo entendido que en los últimos días se ha visto muy poco el sol en esta ciudad, ¿no? En los últimos 40, 50 días, poquitos días de sol, ¿no? Por lo que han contado, cada vez que aparece el sol dicen, no, el sol, acá estamos en la radio, por ahí aparece
1: era
0: el sol.
1: Esto, sí.
0: Sí, no, una locura. 9:45 de la mañana, tenemos gráfica nueva, ahí la vamos
2: polémica.
0: A mostrar. ¿Polémica decís? ¿Sí? ¿Por qué?
2: Yo salí muy mal.
0: ¿Muy mal?
2: La peor foto mía.
0: Mirá, ahí tenés, ahí nos tenés a los seis. El que puede que vaya al streaming, haga por lo menos una pasadita por ahí.
3: Quedó linda.
2: Madre.
0: Ah, hay una puérpera. Ahí, ¿no?
2: Creo que hacía 2 semanas había nacido mi hijo. ¿Puede ser que sea una puerta?
0: No, estás impecable, Mica. Divina, está re bien.
2: Obvio.
0: Te brilla la cara, te brilla el rostro.
2: Sí,
0: impresionante.
2: Me había puesto algo, ¿no?
0: Ah, le habías metido ahí algo.
2: Una
0: bueno,
2: chufa.
0: Mira, bueno, está digno. Me gusta Juaco ahí con esa sonrisa mostrando.
3: Sí, sí.
1: La primera vez en mi vida.
0: Media forzada, ¿no?
1: Sí, porque
0: no
1: estaba obligado.
0: No es una persona que sonría tanto, ¿no?
1: Me pusieron. Farid Dumas Kelsi me obligó a
0: está
1: sonreír.
0: Está trucada la foto ahora que veo. Bueno,
1: me
0: buenísimo.
1: Gusta que estés adelante con una remera.
0: Del Real Madrid. Del Real Madrid. Muy acorde con el postmundial, ¿no?
2: ¿Qué claro. timing, Fede?
1: Sí.
0: Bueno, pará. Lo que pasa es que la foto la sacamos hace como 6 meses.
1: ¿No? Además, no es la blanca, es azul y amarilla. Azul y dorada.
0: Azul y dorada.
1: La del Real Madrid esa que tenés puesta.
0: Claro. No, pará.
1: Linda remera.
0: No mezclé las cosas.
1: Pero por eso no es la blanca del Real Madrid, es una azul y dorada.
2: Rami, muy serio.
1: No sé de dónde sacaron esa foto, sinceramente.
0: ¿No sabés de dónde vino? ¿Vos no fuiste a sacarte la foto?
1: Yo fui apenas entramos acá.
2: Que bueno, ahí. El año pasado.
1: No, hace 2 años.
2: Sí, debe ser de la última vez.
1: Magia, hacen magia los editores, la verdad.
0: No, felicitaciones. Claro, debe ser de ahí, de esa época.
1: ¿Sí?
0: Claro, pero Rami bien, está bien, es un...
2: Pisi para mí la mejor de la foto.
5: ¿Sabés qué pasa?
2: Lejos la mejor.
0: Estaba obligada, es la más joven.
5: Venía de Brasil, había llegado a Brasil, estaba bronceada.
2: Para mí lejos la mejor.
4: Además Pisi lo hace contenta eso de las sesiones de fotos. Claro, toda la onda, claro.
2: Bueno, me da vergüencita. Claro. Para mí las mejores de la radio para hacerlo son Pisi y Juli.
0: Sí, puede ser, sí. Son...
5: Igual son mis primeras fotos, así que no hay otra...
0: Alejito es muy bueno.
2: Y Milo Pérgolo también.
0: Estoy pensando que Alejito, nada que ver, pero dijo que iba a venir hoy a tocar unos temas. No creo que venga. Lo dijo hace como 10 días y dijo este sábado, el sábado previo al show en Casa Arago. Y bueno,
4: olvídate.
0: Si está escuchando, si alguien le avisa, a esta hora no creo que esté escuchando, pero lo esperamos acá. Por supuesto, puede venir a las 12 y cuarto, 12 y media. Claro, hoy tenemos una nota picante, una nota importante.
2: Ah, re linda la nota de hoy.
0: Sí, así que después de la nota puede venir Alejito, que también es una estrella y que ha sacado su nueva canción. Alejito es uno de los mejores en las sesiones de fotos, por eso lo traigo acá.
1: Pero los que son desinhibidos la pasan bien.
2: Sí. Y me lo pérgolo también, otra que...
0: Bueno, Jime buena,
2: bien,
0: ¿sí?
2: Muy buena.
1: La sesión que creo que la foto viene de ahí, estaba con Jime en el equipo y ella quería estar toda la tarde sacando fotos.
2: Sí,
1: y,
0: no, sí. Y están acostumbrados.
4: Jime no anda bien.
5: Otro que no tiene vergüenza para posar es Nano. Nano tira un montón de poses,
0: Nano
5: de
0: tiene figura, magia.
5: De caras.
0: Sí, Nano
2: gente
0: tiene...
2: Gente que trabaja con su imagen.
4: Sí, claro. Con las redes.
1: Claro. Nosotros somos de radio.
0: Claro, yo prefiero que también se me caiga un piano en la cabeza antes de sacarme la foto.
5: Totalmente. Si yo iba a señalar a la cámara y me muero de la vergüenza, ¿viste? Que hay fotos que señalan así, que levantan.
0: No,
5: así.
0: Tremendo. Sí. Después vamos a sacar una foto y vamos a comparar a ver cómo estábamos en ese momento.
2: Está
0: y cómo
2: bien la comparación.
0: Vamos a hacerla. Juaco, ¿vos después tenés las fotos esas para pasarlas?
4: ¿Cuáles?
0: O Tizi, la que está de placa.
4: Sí, vemos la manera. De alguna forma lo podemos hacer.
0: Bueno, vamos a hacerla.
4: ¿Pero tiene que ser en la misma ubicación cada uno?
0: No, como quieras. No
2: Ay,
0: sé.
2: ¿Qué te cuesta?
4: No, estoy preguntando, nada más.
0: No,
4: odio sacarme fotos, por eso.
1: No, el otro día, lo hacemos otro día.
4: Claro, está.
1: Claro. Hay muchos temas hoy en
2: qué
1: agenda.
2: Qué mala onda todo.
0: Hay muchos temas en agenda, es verdad.
1: Cambiamos.
0: Fue una semana bastante movida. Yo te diría que fue la primera semana normal postmundial.
1: Postmundial, exacto.
4: Ya está, el mundial ya quedó.
0: Claro.
4: Ya está, no se habla nunca más de eso.
1: Postmundial en el tenemos
4: claro.
1: Sí.
0: La semana pasada me parece que se normalizó un poco todo, volvió la política a estar en agenda, declaraciones del presidente que han sido tomadas por todos los medios, también el deporte, ya volvió el fútbol argentino, ya estamos de vuelta.
1: Se juega la tercera fecha,
0: la
1: fecha 3.
0: Y la Liga del Chiqui es así,
1: qué
0: rápidamente
1: Claudio
0: la pelota
1: es genial, es extraordinario.
0: Empieza a rodar la pelota y le damos con todo.
4: Me gusta igual.
1: Me encanta.
4: Ayer, desde que arrancó el torneo, 2 días nomás sin
1: el
4: fútbol.
1: El lunes y el viernes.
4: Excelente, claro, perfecto.
0: Ayer solamente ascenso, ¿no?
1: Me vi todos los partidos de la segunda fecha.
0: Me
1: vi Barracas, me vi todo.
0: Está todos, bien. Pero
1: todos,
0: de verdad.
1: Todos de principio a fin. Menos los que estaban en simultáneo, que vos decís.
0: O sea, claro, eran 12 partidos u 11. 11, porque no jugaba.
1: Porque hubo 3 partidos,
0: claro,
1: menos. Porque
0: 11.
1: Tigre, Boca y Lanús no jugaron porque tuvieron Sudamericana.
0: No, 12 partidos.
1: 12 partidos.
0: 12 partidos de fútbol en 3 días, ¿te viste?
1: Claro, menos los que estaban en simultáneo. Así que hubo varios que coincidían, pero. El partido de Barracas creo que fue miércoles a las 2 de la tarde.
4: Sí, vos sos un hijo de
1: Yo era la única.
4: Barracas al dosí, hermano. Barracas al dosí.
0: Hay que hablar con alguien.
1: Ojo
0: para.
1: Que Barracas juega bien.
4: Sí.
1: Después te cuento,
4: juego. No, yo también lo vi.
1: Mira, ¿viste?
0: No,
1: yo también lo vi. Claro.
0: No, bueno, después vamos a hablar bastante de fútbol argentino, pero sí. Hay que llamar a alguien para que te perdone o algo por haber hecho esta aventura.
1: Hay que acompañar el fútbol argentino.
0: 12 partidos en 3 días es muchísimo.
5: ¿Dónde laburan?
2: No, está de reposo.
1: Estaba de reposo.
2: ¿Qué haces mientras estás mirando el partido, Tomás? Bueno, vos mate no tomás. ¿Qué haces?
1: Con Twitter a veces. Uno ya se acostumbró a ver el partido con el celular en la mano muchas veces.
0: Es dañino igual.
1: Sí, menos cuando juegan los equipos de la ciudad. Cuando juegan los equipos de la ciudad es mirar el partido.
4: Total atención.
1: Con total atención.
0: El celular afuera, claro.
1: El celular afuera, exactamente.
0: Los otros partidos, por ejemplo, los de River, Boca, y eso se ven con el celular comentando en los grupos.
1: No, comentar no, pero sí leyendo, porque hay cosas muy graciosas que van apareciendo en redes.
0: Claro.
1: Entonces para...
0: Vos sos un tipo de redes.
1: Yo leo mucho, no participo, no interactúo, pero sí leo bastante.
0: Claro, más X que otra cosa.
1: Sí, únicamente. Pero
4: encima aquí. Boca y River están dando contenido a morir ahora.
1: No, eso tío,
4: es terrible.
0: Desastroso, lamentable.
1: River
0: bueno,
1: es el...
0: Y esta semana los tenemos contra Newell's y Central.
1: Sí, exacto, mañana. Debe ser River, está entre los 4 o 5 que peor juega. de todo el fútbol argentino. Claro. Y la verdad, mirá, que es un misterio.
4: Mirá qué complicado, es porque difícil. Hay equipos muy malos en el fútbol argentino.
1: Y no solamente eso, sino que River nominalmente tiene jugadores que por lo menos, sí, para estar tranquilo mitad de tabla sin molestar a nadie.
4: Claro. Lo de River es para hablar media hora seguida, sí, de los jugadores que tienen el contenedor.
0: Espectacular, eso nos ha dado.
1: El container es extraordinario.
0: Nos ha dado contenido. Después vamos a charlar de todas esas cosas. Mica, vos con el reposo, ¿cómo te llevas? ¿Qué haces cuando haces reposo? ¿Mirás películas,
2: no,
0: series?
2: Me cuesta un montón.
0: Te cuesta reposar en general.
2: Claro, digamos. Me dicen, o sea, andás a reposo y capaz me pongo a limpiar la casa, ¿me entendés? Me ha pasado mucho eso. He estado con fiebre o con angina o con algo así y me he puesto a hacer cosas. O, por ejemplo, si tengo que hacer reposo en cama, agarro la computadora. Es como, me cuesta mucho la palabra reposo.
0: Claro.
2: Pero no porque me... No por exigente, sino es como que no sé estar en calma.
0: Claro, bueno.
2: Real.
0: Sí.
2: Real, no
0: reposar, reposar la mente es mucho más difícil que reposar el cuerpo.
2: Es tremendo.
1: Yo lo que digo es, si te dicen hacerlo, porque después es peor. Yo no lo hice y después obligadamente tuve que estar 3 días...
0: Postrado.
1: Postrado, así. Exactamente.
0: Duro.
2: Sí, yo me...
1: Gracias al doctor Tarrico, le mando un saludo.
2: Gracias al doctor
0: Tarrico.
2: Yo me he operado tipo ligamentos o cosas así que no podía apoyar y agarraba una silla con rueditas, ponía la pierna ahí doblada y hacía cosas en la casa.
0: Claro, tipo silla de ruedas ahí.
2: Claro, pero sí, es difícil para los que somos muy hiperactivos. Creo que ese es el problema, los que somos muy hiperactivos. Tranquilizarnos. Obvio que cuando hay una situación de salud que te dice sí o sí tenés que reposar, lo tenés que hacer, pero la mente se trabaja en contra un montón.
0: Y uno cree que va a hacer cosas que no hace habitualmente.
2: Tal
0: cuando
2: cual.
0: Está reposando. Y generalmente cuesta muchísimo.
2: Sí,
0: no sé.
2: ¿Qué
0: vas a hacer? A lo mejor no estás leyendo y te vas a poner a leer un libro.
2: Forzado parece para...
0: Cuesta. A mí cada vez me cuesta más leer un libro. O sea, el último año no leí ningún libro, creo, básicamente.
2: La paternidad se llama eso.
0: No le puedo echar la culpa a la criatura.
4: Sí, pero un poco sí.
2: Pero
4: sí.
2: Vos pensás, estás trabajando, en los momentos que estás en tu casa, estás con tu hija. ¿En qué momento lees?
1: Que hay una explicación. Antes...
0: Y voy, estoy 38 para atrás, imagínate, lo tengo que remar.
2: Vos
0: estás
2: remando. Y encima eso... No, y además los momentos que llega la noche, los momentos de descanso, te cansas y te vas a dormir.
1: Y uno más trabajando de esto, está permanentemente leyendo. Lo que no lees es libro, exactamente, pero uno lee una noticia o desde la computadora o desde el celular o un hilo de Twitter, por ejemplo, y estás leyendo, estás permanentemente haciendo algo que anteriormente únicamente era con formato papel.
2: Tal cual.
1: Lo que perdimos mucho el hábito, yo también lo perdí, es el libro, el famoso libro en la mesa de luz.
2: Bueno, por
1: cuando
2: eso...
1: éramos adolescentes o preadolescentes o estudiantes, tal vez, uno lo tenía siempre.
2: Hubo una situación muy, muy chistosa cuando fui mamá, que me llevé un libro a la mesita de luz.
0: Mamá.
2: Me llevé un libro a la mesita de luz la primera semana, porque yo decía, mientras doy la
1: teta, no sé cómo se dice,
0: el pecho materno.
2: Mientras doy el pecho.
1: La teta. Voy a leer el
0: Naturalicemos la teta.
1: Voy a tejer un
2: leo
1: pancerito.
2: Un libro, claro. Dije, ¿qué voy a leer un libro mientras doy la teta? O sea, o me quedo dormida o estoy haciendo algo para, tipo, alguna caricia.
1: Claro.
2: Alguna
1: o buscar la mejor posición.
2: Pero imposible. Y ahí está el libro, todavía está en la mesita de luz.
0: Claro.
2: Y nunca lo toqué.
0: Claro. Yo le regalé el dispositivo electrónico.
2: El Kindle.
0: Sí. Y
2: mejor,
0: de vez en cuando mete una leídita. Lee mucho, entonces aprovecha María y le mete con el Kindle. Es un poco más cómodo.
2: Sí,
4: pero ¿por qué cómodo? Para agarrarlo, digamos.
0: Parece una boludez, pero sí, por eso.
2: Sí, pero si vos estás, por ejemplo, en mi caso, estoy dando la teta, el libro es difícil.
4: Sí, sí, claro, además tenés que pasar la página.
1: Son dos manos obligatoriamente.
2: Claro. En cambio, el Kindle, en ese sentido, sí, yo soy muy fanática del libro, pero el Kindle, en
0: claro,
2: ese sentido...
0: Es el mismo caso igual, ¿eh? Te podés acostumbrar, ¿eh?
2: Te
0: es mucho más fácil de manipularlo,
2: claro.
0: Tenés con una mano y
2: como
0: chau.
2: El celu.
0: Claro, por eso... Está bueno. El reposo es complejo en general. Hay mentes que están más aptas para sobrellevarlo, que por ahí tienen otra paz, sí, digamos, otra tranquilidad.
1: La televisión argentina está muerta. Estoy en condiciones.
0: Sí,
1: no hay nada.
0: ¿Viste que ¿sabés la que hacía yo? Metí un programa de Chimento.
1: Bueno, yo busqué
0: para
1: eso.
0: Para dormir la siesta metí el programa de Chimento.
1: Un LAM. Claro.
2: ¿Sabés qué?
0: Intrusos.
2: ¿Por qué hice yo los 3 días que me tomé de licencia antes de ser madre? Bendita.
0: Bendita.
2: Bendita o
1: Deja
2: lo que.
1: La noche,
2: o
1: bendita,
2: lo que
1: ya, claro, ¿no?
2: O lo que era. O lo que vino a reemplazar a Bendita en el canal donde
1: está
2: estaba Bendita.
1: Edith Hermida.
2: Claro. Sí. Y ahora se fue de vacaciones, está Julián Weich.
0: Claro.
1: Julián Weich.
0: Mira, no sabía.
2: Ese tipo de formatos me parece gracioso.
0: Bueno, ahora YouTube también te resuelve todo.
2: Sí.
0: ¿No? Yo cuando estaba de viaje metí mucho par en la mano, que no era fanático, pero llegaba ahí al hotel o a donde esté. YouTube, par en la mano, y la verdad que me... Sí. No lo veo ahora en mi casa, pero me parece buenísimo.
1: No lo vi nunca, pero lo conozco al 100% por los clips y por los editados. Y ahora es furor en redes sociales, un tema que instaló Lucas Rodríguez, que es extraordinario.
2: Es espectacular.
1: Que es... ayúdame, Juaco,
4: son, te van a elegir. O
0: claro,
4: estar
0: dos años
4: preso, claro. O que tu mamá patee una vez por día un penal al Dibu Martínez. Martínez.
0: Claro.
4: Pero el Dibu Martínez lo tiene que atajar
0: porque su mamá si no está presa. O está presa. Nah, es espectacular.
2: Claro, vos vas preso de las dos formas, pero claro. Una salís en dos años. Entonces, o en el otro salís hasta cuando tu mamá
0: claro, el penal. Tiene un penal por día y el penal vos lo ves desde la cárcel.
2: Sí.
0: O sea, te ponen el televisor desde la cárcel y vos lo ves.
1: Hicieron la recreación, mamá, hace 6 meses que estás pateando un penal, por favor.
0: A mí se me ocurrió una idea que creo que está buena. Para mí hay que hacer un torneo de penales. De madres.
1: Penales de madres, bueno.
2: Ey, yo creo que mi mamá vamos me saca. Armarla. Mi mamá en una semana me
0: patea
2: saca.
0: Fuerte,
2: no, sí,
0: boludo,
2: mi mamá.
0: Martín. ¿En serio? No, pará. Es muy importante las condiciones físicas de las madres.
2: No sé si tiene, están buenas condiciones físicas. Lo que sí es que tiene mucha fuerza para patear.
0: No, entonces no.
2: No va a tomar mucha carrera.
0: No, capaz. por eso. No, eso digo, me refiero a la fuerza.
2: Para mí, mi mamá, digo una semana, capaz 2 semanas me saca.
0: Sí. Bueno.
2: Para mí me saca.
0: Claro, yo tengo duda. Mi vieja.
1: No, yo estoy adentro.
0: Mi vieja hace unos años, para mí también la metía. Ahora, capaz que bueno, está más grande.
4: Para mí es Graciela. Imposible. Es como ganarle un punto a un tenista profesional.
0: No,
4: es
0: pero.
4: Imposible.
0: Si tiene algo de fuerza, alguno de chiripa le mete.
2: Sí, amigo. Para mí no. Sí, se tira a la izquierda y le patea hasta la derecha, ya está.
4: Pero es un tipo que atajó cuatro penales en una semifinal.
2: Pero
4: del
2: no
4: mundo.
2: Estuvo bien en este mundial. Tiene un dedo quebrado.
0: Claro, no es el mismo Dibu.
1: La clave es lo que está en juego en el Dibu Martínez. Porque el Dibu Martínez también tiene que defender a su madre. No es que
0: claro.
1: Le da lo mismo.
0: Claro.
1: Entonces, no es que decir, bueno, me voy a jugar a la izquierda, va a la derecha, es gol. Sino que te va a esperar.
4: Realidad,
1: lo va a atajar como se lo atajó a los colombianos en la Copa América.
0: Claro, se va a jugar.
1: Va a hacer el bailecito.
0: Es difícil eso. Pero para mí, alguno. ¿Viste que a veces le das una pelota a alguien que no está acostumbrado a patear y. De repente patea,
1: sorprende. De
0: patea puntín, fuerte, sí. Patea bien.
1: Un puntinazo al ángulo.
0: Hay que aspirar a eso. Hay que aspirar a esta cuestión que tiene el azar a veces que claro. Te puede colaborar.
1: Bueno, por eso están todos en redes hablando de las madres pateando penales. Bueno,
0: hay que armar el torneo. Hay que armar el torneo de madres. Hay que armar el torneo de madres.
2: Pero con premio y castigo.
4: Me acaba de mandar mi madre, qué poca fe me tenés.
0: No.
4: Y sí, ¿qué va a hacer? El Dibu Martínez enfrente.
1: Un saludo, es el cumpleaños de mi mamá, le mando un saludo.
2: Ay, manda, ¿cómo se llama?
0: Un beso para tu vieja.
1: Para Patricia.
2: Un beso para Patricia.
4: Es como si fuera al revés y me dicen, le tenés que ganar un punto a Djokovic para sacar a tu mamá de la cárcel.
0: No.
4: Es imposible que
1: yo
4: pueda hacerlo. Pero es imposible, no le podés ganar un punto.
0: No, a Djokovic.
4: A menos que sea una doble falta de él.
2: ¿En cuánto tiempo? ¿Cuánto tiempo
1: tenés? Tenés un punto por día.
0: Un punto por día. Para mí es mucho más difícil meterle un punto a Djokovic.
2: Sí, pero porque ahí tenés que saber jugar al tenis también. Todos saben patear.
4: No.
2: Amigo, por más que patees mal, ¿sabes patear una pelota?
5: Yo estoy más cerca de Djokovic que de...
4: No todos.
0: No,
2: yo la pobre madre la dejaré presa toda la vida.
4: Yo creo que es imposible ganarle un punto a un tenista profesional.
1: ¿Quién saca? Saca Djokovic.
0: Podemos hacerlo con los nuestros, capaz. Juaco sería nuestro Dibu Martínez porque es arquero.
4: Claro.
0: Oh, no, tenés
1: que las madres a comprarle a Joaquín Tel.
0: Las madres, lo armamos acá abajo.
4: Sí, yo no tengo drama.
0: Lo armamos acá abajo.
4: Avísenme, me traigo
0: tenemos la ropa. Si tenemos los recursos técnicos, lo armamos.
2: No, qué divertido.
0: Que vengan con las madres y armamos un arquito ahí.
1: Premio obvio. Castigo tiene que haber. Alguien tiene que quedar preso acá. Alguien se queda.
4: Hablamos con Cococcioni que estrenamos el infierno con alguien.
1: Alguien llevamos.
0: Y si no, bueno, lo dejamos por lo menos encerrado todo el fin de semana acá en el estudio.
1: En el estudio, claro.
0: Sin agua, sin pan, sin nada.
1: Acá.
0: Está bueno el plan.
2: Hacemos una cosa, si ninguna madre mete el penal, tienen que venir ellas a hacer el programa de los sábados, un sábado, y nosotros nos tomamos el día.
0: Claro, qué bueno. Eso me pareció brillante también. De la nada.
1: La ocurrencia.
0: Yo encima me miro medio como que, ¿no? Es como hay un fuera de contexto total ahí.
1: Totalmente.
0: Lo mete ahí Lucas, increíble, y los otros la verdad que lo acompañan espectacularmente, ¿no? Pero buenísimo.
6: Vamos no se compara lo del punto de Djokovic porque eso es más técnica.
2: Claro.
6: El penal es más una lotería. Por más que esté el Dibu o quien esté, se la tiraste a otro palo y ya está. En la técnica del tenis, o sea, un punto no se lo gana ni loco.
4: No comparto que es una lotería.
1: No una lotería el penal, pero el tema del penal es que, primero, arco de 11. No es que el Dibu se va a tirar a la derecha y te. El Dibu te va a esperar.
0: Claro.
1: Y llega. Sabes que hay una madre pateando enfrente. No hay un futbolista profesional.
4: Llega tranquilo, mide 2 metros el Dibu Martín.
1: Exactamente. Ve para dónde va la pelota, claro. Y acierta.
0: Tiene que ser una madre que tenga mucha fuerza.
1: Mucha fuerza.
0: Porque ahí con la fuerza se presta a que por ahí le salga un penal inesperado y te la clave.
4: Sí. O que sepa clavarla al ángulo.
0: Bueno.
4: Una de dos.
1: O que no. La elección es: elegís un palo y vas fuerte ahí. No hay más. Y lo de Djokovic, sí, por supuesto, tenés que tener cierta técnica del deporte. El tenis es muy complejo. En eso sí coincido con el oyente.
0: Sí, sí, le vamos a dejar tirar el chiste que quiere.
2: No, porque
0: de meterse y tirarlo.
4: Ayer ya me lo dijo.
0: Está con eso, no lo vamos a dejar. Un beso grande para Nico Cane, para que también se suma ahí a las
2: fue
0: redes.
2: Fue el que lo trajo también ayer, estaba como loco con eso.
0: Sí, era para decir, sí. Poner ese humor que maneja él tan particular.
2: Sí.
0: Ya son las 9 de la mañana, Mica, ¿te parece que...
2: Repasamos.
0: Que repasemos cómo está afuera.
2: Así es, hace calor, chicos.
0: Mi mamá me manda practico, me dice.
2: Mi hija, yo a tu mamá le tengo mucha fe. Mucha fe le tengo.
0: Pobre madre, a ver si todavía terminamos en el ECA. No.
2: Mucha fe le tengo a tu mamá.
0: Hay que cuidarla.
2: A esta hora 17 grados la temperatura, la humedad 84%, la presión 1007 hectopascales, el viento desde el sur a 19 kilómetros, la máxima anunciada para hoy 20 grados con probabilidad de tormentas aisladas para la mañana, accesos a Rosario con tránsito normal y buena visibilidad. A esta hora tenés que prestar atención en la autopista Rosario-Santa Fe, camiones siniestrados sobre la banquina en el kilómetro 63, altura Monje, mano a Rosario, y en el kilómetro 76, altura Barranca, mano a Santa Fe.
0: Espectacular, tenemos sorteos, por supuesto, como siempre, los auriculares de Hi-Fi, las entradas a las tipas. Tengo ahí
2: Spider-Man, ¿no? A la cabeza.
0: Claro, tenemos Spider-Man con Tom Holland, que hablamos toda la semana. Tizzy, que va a hablar de... Va a hablar de la Odisea, sí, también.
2: Sí, no compro con Spider-Man.
0: ¿No te gusta Spider-Man?
2: No es que no me gusta. No, igual no vi ninguna. Yo no vi nada de Marvel, nada de superhéroes.
0: Yo estoy con vos,
2: Lo único que fui a ver fue Batman. Batman sí la vi, pero...
4: Que encima es de DC. Ni
2: siquiera de Marvel. Por eso, pero claro, por eso.
0: No, yo estoy con
2: eso. No vi nada. No vi los Vengadores.
4: No, yo tampoco.
1: ¿Saben quién es Thanos?
2: No. Sé quién es Thanos. No vi nada.
4: Gran fanático de Marvel.
0: ¿Quién, vos?
4: Sí, me vi todas las películas.
2: Yo soy fanática, pero me gusta.
0: ¿Vos, Facu?
4: No.
0: Bueno, somos 3-3.
2: Pero, chico, le falta cultura.
5: Nada había aparte.
0: No me gustan los...
2: Sí, es cultura.
0: Eso es todo fantasía, todo... ¿Lo viste alguna vez a Batman por acá?
4: Bueno, Batman. Yo Batman vi...
2: En la merenguita están.
0: Es buena.
2: Spider-Man está en la merenguita.
0: Espectacular. Podemos hacer que el que gane el torneo de penales de madre se vaya a dar una vuelta en la merenguita.
1: En la merenguita.
2: Es bueno.
0: Y la alegría sea completa. Pero no, yo también soy anti superhéroes. Las películas de ciencia ficción, las películas fantasiosas me cuestan un montón.
1: A mí me encantan.
0: Pero tengo ahí como excepción Volver al Futuro, que es una de mis películas preferidas.
1: Hay una contradicción ahí.
0: Y bueno, está bien. Todos estamos presos de ellas.
1: Está el auto que
0: ¿Cuál es la mejor? Eso. ¿Cuál es la mejor película de superhéroes de la historia para vos?
1: No, de superhéroes, todo el universo Marvel. Pero
0: bueno, Marvel, superhéroes, parece todo lo mismo.
2: Endgame, sí, yo iba a decir eso.
4: Y a mí me gusta mucho Robert Downey Jr., así que todas las de Iron Man.
2: Iron Man me gusta.
0: ¿Vos también?
2: Sí.
0: Facu, vos nada, cero.
4: Batman.
2: Las Batman de Nolan son oscurísimas.
0: A mí la del Guasón me gusta, ponerle.
2: Sí.
0: La de Joaquín Phoenix.
1: La del Guasón es más para, claro.
2: La 1
1: no es tanto.
0: La 2 no.
4: Las primeras.

0: O sea, obligada.
1: No, me dijeron, ¿me acompañás? Sí, bueno, vamos. Pero, claro. Pero, y si está en la tele, me quedo también mirándola. Si está en plataforma, la miro. Me gusta.
2: Le pasa
1: no
2: que...
1: es fanatismo, como vos me decías, sale algo de Harry Potter, voy a hacer la fila tres días. Bueno,
3: va por ese camino Harry Potter. Son películas de ciencia ficción, de fantasía.
2: El Señor de los Anillos, Harry Potter.
1: A mí me gusta la ciencia ficción.
2: Las odio.
1: ¿A vos no te gusta la ciencia ficción? Bueno, pero espera, a vos te gusta mucho Apple, y Apple es 70% ciencia ficción las series de Apple.
2: Pensé que el pera de los que tenía la calcomanía del auto.
1: Te gusta mucho la plataforma de Apple, digo, Apple TV.
2: Sí, Apple TV, pero no la de ciencia ficción, la verdad.
1: Pero bueno, el 70% de Apple es ciencia ficción.
2: Vos decís, me gustó mucho una de Tom Holland, justamente.
1: Sí.
2: Pero no sé si es ciencia ficción.
1: ¿La que está preso él?
2: Sí. Buenísimo.
1: No me sale ahora el nombre.
2: A ver, la voy a buscar porque es un nombre difícil.
1: Tom Holland.
2: Sí, de Crowded Room.
1: Con la rubia.
2: De Crowded Room. Qué buena, buenísima. De las mejores que vi en los últimos años. Me encanta Tom Holland hasta que me enteré que iba a estar en esta película.
3: ¿En dónde? En el...
2: Acá, ¿de qué
1: entonces...
3: ¿En qué película? En
1: Spider-Man.
2: En Spider-Man.
1: Entonces no veas la Odisea.
3: Es Spider-Man.
0: Claro, Tom Holland es Spider-Man.
2: Pero ahora...
3: cinco películas.
2: Claro, pero a mí me empezó a gustar después. Y ahora que volvió...
0: Te bajaste.
2: Claro, es como que no...
3: Pero desde chiquito,
2: Bueno, pero para mí ya está... O sea, el actor que hace películas...
3: Sí, se identifica con ese personaje.
0: Claro. ¿A Tom Holland era el que le daban dos guiones distintos para el final porque siempre spoileaba lo que pasaba?
1: Sí, puede ser.
0: Claro.
3: Hay entrevistas.
0: ¿Vos sabías eso? Le hacían grabar dos finales distintos para que no sepa cuál era el real, porque si no, spoileaba toda la película.
3: Hay una entrevista de él, ¿viste? La típica entrevista de Cortina Negra, donde están los dos actores presentando con... donde a él se le escapa cómo termina la película. Sí. ¿Qué es lo que pasa con su personaje? Y no está actuado, sino que es real eso.
2: Sí.
3: Y desde ahí creo que...
0: Claro, le empezaron a dar como guión distinto.
3: Claro. No te vamos a explicar cómo termina esto.
0: Claro.
2: Mirá qué bueno, buenísimo. Bueno, lo que tiene también esta película es que hay un montón de Spider-Man, hay un montón de actores recontra... taquilleros, marquetineros. Sí. Creo que en las otras nunca hubo tantos como en esta. O sea, vos ponés la foto y conocés a 8. Sí. Eso es impresionante. Está Zendaya, está la chica esta de Stranger Things. Hay un par de Loso también ahí dando vueltas. Me parece que fueron recontra bien elegidos porque eso un poco
3: atracciona, claro.
2: Convoca, claro. Sí,
1: en la Odisea también.
2: En la Odisea también.
0: Bueno, la Odisea es...
1: tiene un elencazo.
0: Tope de gama.
1: La Odisea tenés a, bueno, Matt Damon, tenés Anne Hathaway, tenés Tom Holland, Zendaya, tenés Robert Pattinson.
2: Zendaya está también.
3: Está 8 minutos
2: Zendaya.
3: En la Odisea.
2: Zendaya anda bien en...
0: Charlize Theron, Anne Hathaway. No, es increíble el elenco de la Odisea.
2: Terrible. No, es terrible. Sí, bueno, espectacular. Después vamos a hablar... un poquito de la Odisea, vamos a hablar de fútbol, vamos a hablar también algo de política, actualidad, las cosas que están pasando en la ciudad.
0: Preguntan acá, Fede, si vamos a tomar caña con ruda.
1: Ya desayuné.
0: Yo no comí nada todavía porque estaba esperando a ver qué íbamos a hacer como grupo.
4: Yo no comí.
0: Yo tengo caña con ruda acá.
1: Bueno,
4: sí, trago.
2: El año pasado no querés matar.
0: No, boludo.
2: ¿Y ahora?
0: Sí.
2: Uy, qué duro.
1: Pero bueno, ya desayunamos nosotros.
2: Yo no.
4: No.
1: ¿Te tomaste un té?
2: Ah, ¿el té no vale?
0: Nah, sí, eso
1: no vale. Para mí en función no pasa nada.
0: No cuenta.
1: Pero tomé leche.
2: Es como cuando te vas a hacer los análisis.
4: Yo quiero tomar, por favor, a ver si cambia algo, si va para adelante la caña con ruda.
1: Toma la botella.
2: Bueno, vamos a hacerlo, no hay problema. Entonces, lo haremos. No me encanta la caña con ruda.
1: No le copa nada.
2: Pero lo haremos. Si les parece, vamos a la primera tanda y después, bueno, ya nos acomodamos, empezamos a desarrollar títulos, a charlar con algunas personas que hoy tenemos unas entrevistas que están buenas y bueno, vamos a tomar caña con ruda, no queda otra para arrancar mejor el año.
1: Dale.
2: El año de la caña con ruda empieza en agosto, buenísimo.
1: Claro.
2: Dale, vamos.

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0: 11:26 de la mañana, primero de agosto, en todo el país, en todo el mundo, por supuesto, en realidad, es una obviedad. Vamos a repasar las voces más importantes que pasaron por la semana acá en Radio Boing. Diego Gellar, ex embajador argentino en Brasil, habló de lo que sucedió con Javier Milei, que criticó a Lula en un discurso que dio en Brasil y encendió la polémica diplomática entre los dos países. El ex embajador argentino habló en Antes de Todo sobre las consecuencias que podrían tener las declaraciones del presidente.
1: Mira, no hay duda que es malo, ¿eh? Ahí no hay que llegar a ningún subterfugio, ¿eh? Indirecto, ni ninguna... No se puede describir de otra cosa que como un episodio que desafortunado, que causa daño, una relación histórica muy importante. Tenemos más de 200 años de relación con el Brasil, que ha tenido momentos de tensión. Nos ha costado mucho llegar a la actual relación muy buena de integración, de Mercosur, de 30.000 millones de dólares de negocios en común, es nuestro principal socio en el mundo. Y yo creo que esto, que tiene una historia de unos 2 años y medio, recordemos que desde que nuestro presidente era candidato ya se cruzaban con el ya presidente Lula, y ambos jerarquizaron una cuestión individual, ideológica, y no los roles presidenciales que cada uno tiene. Creo que esto es un error compartido. Este es el episodio más grave que hemos tenido entre dos presidentes argentinos y brasileños en la historia.
0: Los últimos datos realizados por consultoras políticas marcan un crecimiento en la imagen positiva de Maximiliano Pujaro en su gestión como gobernador. La analista Mariel Fornoni dio detalles de las encuestas realizadas en territorio santafesino. Mariel Fornoni, que es la directora de Management and Fit.
2: Hoy para nosotros, bueno, el gobernador de la provincia de Santa Fe tiene un nivel de aprobación de casi 46 puntos, 45,8. Si uno mira la evolución, sí, no ha perdido prácticamente nivel de aprobación, a diferencia tal vez de otros lugares donde el desgaste, digamos, de la gestión es más alta. Hoy él tiene un punto, bueno, 1,1, ¿no? Pero un poquito más de un punto de más nivel de aprobación que desaprobación. Y cuando uno mira, bueno, un poco Santa Fe está yendo en la dirección correcta o incorrecta, también más o menos mantiene esos valores. 46 dice correcta, contra 42 que dice incorrecta, ¿no? Y eso... lo que plantea es que cuando uno dice, bueno, entonces usted tiene confianza, esa confianza es de 50%, entre mucha confianza, algo de confianza, y 47 que no tiene confianza.
0: El dólar superó la barrera de los 1.550 pesos durante el transcurso de la semana, teniendo los valores más altos de los últimos meses. El economista Federico Bluestein dialogó en Antes de Todo y analizó las declaraciones del vocero presidencial, que espera un dólar cercano a los 1.800 pesos antes de fin de año.
3: Bueno, yo creo que el vocero principalmente tuvo un error de comunicación que no se debe decir cuando uno está gestionando de la manera que se está gestionando el tipo de cambio en la Argentina, porque estaba hablando de una devaluación en torno al 18-20% en el corto plazo, lo cual uno sabe que en la historia de la Argentina eso puede tener consecuencias en la inflación, que es un proceso el cual el gobierno está atacando severamente. Dicho eso, creo que hay una realidad, y es que el mercado sabe que para diciembre tendremos una cotización entre 1.650 y 1.700. ¿Y eso por qué? Porque la segunda...

0: parte del año, el campo liquida mucho menos, tenemos una demanda de importación de gas licuado, producto del invierno, un invierno en el cual se importaron 24 barriles de gas licuado, y creo que en virtud de eso vamos a tener, como venimos viendo, una depreciación del tipo de cambio. Los últimos dos meses fue en torno al 8,2%, pero yo creo que va a seguir avanzando.
1: Durante la semana, el nuevo abogado de Cristina Kirchner aseguró que la expresidenta podría ser candidata en las PASO. Ante las dudas, el abogado constitucionalista Daniel Sapsay explicó en Antes de Todo que la exfuncionaria tiene prohibido de por vida ejercer cargos públicos, por lo que no podría ser candidata.
2: De ninguna manera, porque imagínese, si llega a ser candidata en una PASO, es el paso previo para ser candidata formal al cargo, y ella tiene prohibido por vida el ejercicio de cargos públicos. Entonces me parece que este abogado por lo menos está sosteniendo una posición errónea. No se puede aplicar de ninguna manera. Es muy distinto que la relación que tenemos con la Comisión Interamericana, es decir, con el sistema interamericano, la Comisión y la Corte, que allí sí está acordado todo un sistema. En este caso no, además tampoco es la Corte en sí, es un comité interior de la Corte.
1: Durante la semana se registró un terremoto de 7.6 en Japón, con similitudes a los sucedidos en Venezuela hace dos meses. El geólogo Carlos Ramonel explicó en Antes de Todo por qué se generan y qué tienen en común.
3: Bueno, mira, hay dos elementos a tener en cuenta. Primero, cuando hablamos de sismos, ¿no?, de terremotos. Todos los sismos se originan en fallas geológicas, que son fracturas que pueden ser regionales o no, que afectan a las rocas, y al haber desplazamiento alrededor de esa fractura entre los dos bloques de rocas involucrados, se va a acumular tensiones que van a terminar liberando las ondas que generan el sismo. Eso por un lado. Y por otro lado está la existencia de las placas tectónicas. Nuestra corteza terrestre está fragmentada en un número reducido de 13, 14 placas, que enormes, ¿no? Enormes, que involucran continentes, por dar una idea, o el Océano Pacífico entero, o prácticamente entero, que se deslizan unas respecto de las otras. En los bordes de esas placas se concentran gran parte de las fallas con la mayor actividad sísmica en nuestro planeta, y justamente la similitud que hay es que tanto en el terremoto de Japón como en Venezuela ocurrieron producidos por fallas de bordes de placas.
1: El jueves apareció una yarará de gran tamaño en el Parque de las Colectividades y sorprendió a quienes estaban en el lugar. Hernán Lepíscopo, veterinario, habló en Antes de Todo sobre los cuidados a tener ante la presencia de una víbora.
4: Mira, vos sabés que en realidad se dice que si el individuo es más juvenil, más chiquitito dentro de la misma especie, pero más chiquito, a lo mejor la inoculación de la toxina termina siendo peor, porque te libera porque por la liberación de toxina botrópica, proporciona un individuo grande. De todas formas, nunca es bueno ser inoculado por la toxina de ningún tamaño ni tipo de yarará, dijo. Mira, por lo que me interesé, fue acá, como decís bien vos, en la costanera de Rosario Balcarce al fondo. Obviamente se libera la zona para poder, después, defensa civil, guardia urbana, estar cualquier encuentro, tanto con personas como con animales, perros, mascotas, y liberan el lugar para poder atraparla, llevarla, siempre sin maltrato animal, y de hecho fue efectivo y eficiente. Ahora bien, este concepto aplica tanto a una yararaca como a un yaguareté en la selva misionera. Ningún animal de la fauna autóctona y silvestre es agresivo por naturaleza. No va a venir la yarará a buscarte para inocularte la toxina ni acá, ni un yaguareté a morderte si estás caminando por las cataratas. ¿Qué tipo de animales agreden cuando se sienten amenazados?
1: El presidente Javier Milei brindó una conferencia de prensa para anunciar las reformas en el Estatuto del Banco Central. El economista Federico Fisela explicó en Antes de Todo las consecuencias económicas que tendrían las modificaciones.
5: Bueno, había sido el Banco Central, digamos que es como una especie de el guardián del valor

0: de la moneda como objetivo central. Luego aparecieron otros objetivos como promover el empleo, generar actividad económica. Son oleadas, digamos, de teorías que van se van permeando en el mundo, van cambiando a través del tiempo. Esta vendría a ser como la parte más ortodoxa, que un poco explicado, bien sencillo, tratar de atar la mano a la política para la no emisión de, para que haya resortes, digamos, de que no le permitan a la clase política poder usar el Banco Central como emisor de moneda por distintas vías: financiamiento del Tesoro, distribución de los dividendos que el propio Banco Central genera, y eso también termina generando emisión monetaria. Una cantidad de cuestiones que los demás países sinceramente ya no la discuten. Lo que discute Argentina, lamentablemente, para explicarlo, que realmente a nivel del primer mundo estamos un escalón abajo en ese sentido. Nosotros discutimos si vamos a arreglar todos los problemas emitiendo dinero, que es lo que pasó hace un tiempo acá, o si necesitamos tipo atarnos las manos para que el canto de las sirenas no nos seduzca.
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0: 9:37 de la mañana, vamos a empezar también a repasar los títulos más importantes del día, cómo está la jornada. Bueno, imaginando que hoy muchos padres no van a tener que llevar a sus hijos a ningún lado, porque me parece que con la tormenta de ayer, con todo el agua que ha caído, los deportes han quedado suspendidos. 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
1: Me comí tremenda.
0: Di un atracón.
1: Tortita negra te comiste.
0: 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Me dio un atracón terrible. Viste que a veces me pasa.
2: ¿Qué quedó ahí que no comí yo?
0: No, metele porque es espectacular. Las medialunas buenísimas.
1: Muy rico, gracias.
3: La redondita con dulce de leche, medialuna.
1: Allá del barrio.
0: Del barrio
1: Belgrano. Y aldea también.
0: Barrio Belgrano, vamos, espectacular. ¿Les parece que empecemos a repasar los títulos más importantes del día? Primero, contanos, Mica, ¿cómo está afuera?
3: Dale, Fede, 16 grados, 7 décimas la temperatura, cielo nublado, la humedad 90%, el viento desde el sur a 17 kilómetros, la máxima anunciada para hoy 20 grados con probabilidad de lluvias aisladas para la mañana. Si querés te puedo ampliar, ¿qué va a pasar el domingo?
0: Quiero.
3: Mínima de 9, máxima de 19, por la mañana mayormente nublado, a partir del mediodía empiezan a salir algunos rayitos de sol. La próxima semana no va a dar tregua este veranito de San Juan que tenemos en pleno invierno. Mínimas de 11 y máximas entre 19 y 23 grados.
0: Mirá vos, totalmente llamativo e impensado, ¿no?
3: Sigue el calor, sí.
0: Bueno, bárbaro. Vamos a empezar a contar lo más importante del día, lo que se viene para el fin de semana. Mica, ¿qué tenés para desarrollar hoy?
3: Por el lado de Rosario, obviamente ya se activa la cuenta regresiva para los Juegos Suramericanos. Después vamos a repasar, si quieren, de qué se va a tratar estos Juegos Suramericanos, dónde se van a hacer, qué vamos a poder encontrar, cómo lo vamos a poder disfrutar los santafesinos. La cuenta regresiva está puesta en un reloj en frente al monumento. Mañana va a haber una actividad especial que después vamos a estar contando y desarrollando. Este es uno de los títulos y es una de las actividades, podríamos decir, importante que tiene nuestra ciudad y nuestra provincia por delante.
0: Sí, ya está puesto ahí
3: el reloj
0: de
3: la cuenta regresiva. Hermoso.
0: Sí, hermoso.
3: Rectores denuncian que el gobierno no cumple la ley de financiamiento universitario. Eso después vamos a también repasar. Dale. Esta información, porque otra vez las autoridades académicas advirtieron que siguen sin llevar los fondos claves para el sistema educativo. Fede, vos sabés que desde hace más o menos el año pasado a esta parte, las universidades de todo nuestro país atraviesan una situación crítica. Lo hemos hablado con Franco Bartolacci en más de una oportunidad. Mucho paro docente también desde el año pasado a este año. Y obviamente quienes quedan en el medio son los estudiantes, quienes están yendo justamente a las universidades para poder estudiar, los docentes que tienen un mal sueldo, que denuncian malas situaciones también laborales. Bueno, para repasar también esa información que han denunciado las universidades en nuestro país. Por el lado del espectáculo, el revuelo más importante internacional llega con la presencia de Rosalía, porque llegó acompañada Rosalía después de este penalazo que se mandó con Argentina, de darle like a una publicación que criticaba a la Argentina. Bueno, rompió el hermetismo, salió a comer, a festejar su estadía en un bodegón de Chacarita. Mirá antes de sus shows. Vamos a contarte qué comió la Rosalía.
0: Mirá qué bueno. ¿Estamos en contra de la Rosalía?
3: Yo sí, totalmente.
2: Por supuesto.
0: ¿Sí?
3: Sí.
0: Ya
3: bien
0: fue,
3: Rami, igual. Siempre estoy de tu lado, Rami, me parece.
2: ¿Cómo igual? Ya fue, Federico, ¿no?
3: No, afuera. Ni olvido ni perdón, no.
2: Que vaya a cantar a su país.
3: No, eso no se te pasa.
0: Pero le parece que para tanto también.
3: Sí, recontra.
0: No sé, ya está.
2: Hay que hacerse cargo, hay que ser responsable de las acciones que uno realiza.
0: Claro, porque vos decís que eso de que me equivoqué, todo eso. Hacete cargo, por lo menos.
4: Para mí tampoco fue tan grave.
0: Para mí tampoco, pero
4: Yo me subo a todo el hate a la Rosalía simplemente por diversión, pero... No fue tan grave tampoco.
1: Sí, para mí, para que no pueda salir, no quiera salir del hotel... Es exagerado,
2: no, nadie le va a ir a pegar.
0: Pero algún carpetazo le van a tirar igual. Algo le van a decir, ¿o no? En la calle, si sale a la calle como salió la última vez, que sí anduvo por varios, que fue a la Bombonera.
3: Bueno, por eso digo que
4: suspendió todo.
3: Por eso todo. Digo que rompió el hermetismo, porque no estaba saliendo hasta acá. Es la primera salida que hace desde que llegó.
0: Bueno, después nos vas a contar que comió, no tuvo ninguna represalia, por lo menos.
3: Pero está acompañado de una modelo francesa, porque después de salir con el protagonista del oso, no se la volvió a involucrar con un hombre, sí se involucró con una mujer.
0: Una mujer.
3: Y hasta aquí vino acompañada por una modelo francesa. Vamos a también repasar, obviamente... La ruptura del año, que es la de Lucra y la Joaquín.
2: Me
3: parte
2: eso.
3: El alma. Porque habló Lucra después de que habló la Joaquín.
0: Imagínate su Perdi haciendo reposo, se debe haber visto
2: todo. Me tomó un offside, no le esperaba, Micaela. No,
3: después de que habló la Joaquín habló Lucra. Él la dejó de amar.
1: No, tristísimo.
5: Sí, ella...
3: pasa, Rami, pasa que puedas dejar de amar.
5: Me partió el corazón.
2: Él.
0: Y empezó a amar a otra allá.
3: Bueno, todos indican que empezó a amar a su mejor amiga, que es Tulia Costa.
2: Tulia Costa, sí.
3: Sí, pero él desmintió obviamente esto. ¿Saben qué?
2: No se merece esto la Joaquín.
0: Nunca nadie se hace cargo, porque después en una semana te enterás que era así, ¿o no?
2: Mirá la de Nico Vázquez.
1: Las mujeres tenemos un sexto sentido que no falla.
5: Ella dice, la Joaquín misma dice que no hay un tercero en discordia.
3: Sí, pero ¿qué va a decir?
5: Y bueno, ¿qué
0: sabe? Cornelia Saavedra.
2: ¿Alguna vez una pareja
5: ya venía de antes?
2: Se separó y dijo, sí, nos separamos por un tercero, nada.
1: Y bueno, Jime Acardi.
3: ¿Cómo que no? Pampita y Vicuña. Por la China, lo dijo Pampita.
2: Pero no lo reconoció, la otra parte.
0: ¿Y no te acordás lo de la palta?
3: Vicuña no lo reconoció, pero Pampita sí lo dijo. Bueno, ¿saben quién me parece que está separado? Pero todavía no dijeron nada. Una pareja que en Secuaces por lo menos apoyábamos mucho.
0: ¿Cuál?
3: Celeste Cid con Santiago Kroski.
2: Está perfecto eso. Era hora.
5: Estaba robando.
3: Nadie dijo que se separaron. Cuenta. Esto es una investigación a los Juariu que hice yo. Porque ella hace mucho que no sube nada con él.
0: ¿Cómo te gustó esa?
2: Estuvieron de viaje separados.
3: Separados y subió ella fotos muy como sube una mujer cuando está soltera. Bueno,
0: eso lo dije. ¡Ay, qué machista!
2: No.
3: Una mujer muy libre. Yo estuve ahí.
0: No lo puedo creer. A ver,
3: últimamente sube fotos sola, claro. Y ella estaba subiendo muchas fotos con él, y ahora sube muchas fotos sola, entrenando, está haciendo boxeo.
2: Él se fue un viaje medio exótico solo.
3: Y tiene pinta.
2: Me pareció verlo por las redes.
3: Bueno, no sé, lo tiro acá. Primero de agosto, para mí, están separados.
1: Las fotos de Celeste, sí, fuiste a buscar.
3: Para mí están separados. Y por último, vamos a repasar cómo reaccionaron los famosos de España a la crisis humanitaria después de esta invasión, podríamos decirlo, de esta migración a Ceuta.
0: Sí, sí.
3: Porque obviamente los famosos en España también opinaron.
0: Bárbaro, eso es recontra interesante. Bueno, estuvimos hablando bastante ayer sobre todo de este tema, y todos los canales argentinos también haciéndose eco de lo que está sucediendo en España, con todos los migrantes ahí dando vueltas por Ceuta. Y bueno, por supuesto, hay un problema bastante grande, ¿no?, en España. Rami, tenemos fútbol, tenemos algún deporte más dando vuelta. No tanto.
2: Hay algo de rugby, hay tenis rugby también. Antes, último coletazo del Mundial, recién me lo pasaba Juaco por privada.
0: Sí.
2: Lo que es una crisis que está tratando Gianni Infantino, bombero, tratando de salvar el Titanic y de sacar el agua por donde le va entrando, porque él trató de imponer una nueva regla en el fútbol, un fútbol que se viene en los próximos años. Le empezaron a decir todos que no. Ayer la última fue la Conmebol. Y desde España informan de que le van a pedir la renuncia a Infantino. Ya renunció su principal asesor, que era la mano derecha de Gianni Infantino, cuando él tuvo que dar marcha atrás con este proceso de FIFA Enterprise. Y ahora los medios españoles hablan de que directamente España dice Infantino no va más. Lo cierto es que la decisión de primero que se aleje la persona que generaba en principio el conflicto con la UEFA, la carta de Infantino diciendo, bueno, no vamos por acá. Después apareció sobre el final la carta de la Conmebol. Estuvo tranquilo Domínguez en ese sentido. Ya cuando la cosa parecía resuelta, dijo, es verdad, primero va a estar el fútbol, pero no fue la primera federación, sino al contrario. Conmebol está alineada a lo que es la estructura de Gianni Infantino, pero algo inesperado. Pensábamos que ya terminaba el Mundial y se finalizaba la rosca política. Al contrario, reitero, puede haber novedades en las próximas horas. En cuanto a lo que es el fútbol argentino, ya terminó la fecha 2, hoy arranca la fecha 3, hay varios partidos, vamos a repasar lo que es la jornada de sábado. Ayer cerró el libro de pases, en realidad ayer cerraba el libro de pases.
0: Sí, claro, Rami.
4: Nunca cierra el libro
0: de pases. Dale, Rami.
2: ¿Cómo es la situación?
0: No seas inocente.
2: Tuvimos un mercado que arrancó el 26 de mayo y sí, que terminaba el 21 de julio.
0: Sí.
2: Un día antes dijeron, ¿saben qué? Vamos a llevarlo al 31 de julio, fin de mes. Así terminan de gestionar.
0: Claro.
2: 31 de julio, 2 de la tarde. Y ayer terminaron de decir, acuérdense que hay un inciso de que si vendés afuera, si transferís al extranjero, te damos un par de días más. Es decir, vas a tener hasta el 2 de septiembre para hacer lo que vos quieras.
0: El torneo pasado, por lo menos, todo aquel club que quiso incorporar
2: lo pudo hacer.
0: Lo pudo hacer, encontrando cualquier tipo de vericueto. Era realmente una vergüenza. Hasta la, no sé, hasta la décima fecha había equipos
2: había
0: que estaban incorporando.
2: Que estaban debutando.
0: Es exactamente. Una cosa desastrosa.
2: A ver, es desprolijo, pero por lo menos es ley equitativa para todos, ¿no?
0: Claro.
2: Es que algunos van a poder y el resto no. Hay equipos que han decidido no realizar incorporaciones, caso B,
0: Belgrano,
2: por ejemplo. Belgrano también, el Luis Fertimen, que si le llega a meter a Pacerini a Boca, la verdad que es para hacerle un monumento, una estatua.
0: Lo vendió como el Haaland argentino,
2: claro,
0: tremendo. Tiene 32 años y jugó siempre en el ascenso.
2: Rey de Córdoba.
4: En Belgrano, en
2: Luis Fertimen.
4: En Belgrano por ahí no está tan complicado el tema. Los hinchas de Vélez están enojadísimos.
2: Vélez
4: con
2: están
4: la
2: muy enojados. Vélez que ganó, le ganó a Talleres en
4: sí,
2: Córdoba.
4: Sí, ganó los dos partidos.
2: Vélez
4: viene,
2: está primero.
4: Bien.
2: Pero Vélez se desprendió de 6 jugadores. Le vendió ayer a Tobias Andrada a River.
4: Sí.
2: River trajo el séptimo refuerzo. Y el presidente Vélez dice, no viene nadie. Y Guillermo está de acuerdo con eso. Rescindió contrato, se fue a Aarón Quiroz seguido a préstamo. Rescindió Brian Romero. Se le fue el arquero titular, está Marchiori. Y va a ser el arquero Marchiori, que
4: sí,
2: venía siendo suplente. Se fue Montero a Boca.
0: Flojo Marchiori, no me gusta.
2: Flojo. A mí también me da la misma sensación. Pero es campeonato económico a ultranza. Bueno, lo más importante, cómo están los equipos de la ciudad de Rosario. Ayer hubo movimientos, Null trajo refuerzos. Vamos a explicar,
4: bueno,
2: después.
4: Digamos incorporaciones.
0: Sí, sí.
4: Después vemos si son refuerzos o no.
2: Tres jugadores genéricos, Joaco.
4: Sí,
2: aparte,
4: total.
2: Te trae apellidos tan comunes, tan normales dentro de lo que es la guía telefónica.
4: García
2: que...
4: y Gómez ayer.
2: Claro, exactamente. Entonces el hincha no sabe si es verdad, si es mentira, si son de reserva, si vienen a jugar al futsal, si van a hacer un acompañamiento psicológico para el plantel. No, lo cierto es que son futbolistas que Newell terminó de incorporar en el día de ayer. Y
0: la cantidad de Garcías que ha pasado.
4: No, terrible.
2: Aparte se va un Núñez, llega un García.
4: Sí, sí, sí. Son apellidos genéricos.
2: Son apellidos genéricos.
4: Y nombres también genéricos. Mateo García, Lucas,
2: claro,
4: Gómez.
2: Recuerda que te inventa el fútbol manager cuando está por el 2035,
0: claro,
2: más o
0: sí,
2: menos, que no se gestaron todavía. Bueno, así está Newell, que mañana va a estar enfrentando a Boca en el Coloso, un Boca que hizo Chile Rosario, Boca también, Riquelme muy crítico de lo que fue el partido frente a O'Higgins, y el partido del morbo del fin de semana, este River Central que se viene, mañana es para quedarse encendido enfrente al televisor, porque es primero Newell's y después Central, Newell's
0: sí,
2: contra Boca, después Central contra River, el morbo porque Coudet está siendo muy criticado en River.
0: Y Coudet tiene poco hilo.
2: Tiene el boleto picado el chacho ya con
0: sí,
2: la banda del Container que le hace presión.
0: Tremendo.
2: El que no sabe bien dónde parar.
0: Ahora, lo de la banda del Container
2: es
0: toda de los dirigentes.
2: Es,
0: o sea, porque Coudet debe haber dicho que no los iba a tener en cuenta y
2: sí,
0: los dirigentes hacen este papelón,
2: sí,
0: faltándole
2: el
0: respeto.
2: Este que trajeron acá.
0: Sí, bueno,
2: o sea, jugadores importantes que... A ver, caso Pesela más que nada, lo que más...
0: Sí, sí, el hincha de River pide por Pesela.
2: Porque Pesela se portó siempre bien, es
0: claro,
2: hincha del club,
0: no,
2: jugó en el ascenso.
0: No por Pesela en cuanto a lo futbolístico.
2: Sí.
0: Pide por Pesela porque Pesela es un tipo que hizo las inferiores, que fue capitán en todas las inferiores.
2: Campeón del mundo.
0: Campeón Pesela. Del mundo, capitán en el sub-20. Bueno, es un jugador que...
2: No se merece...
0: Que representó bien a River siempre.
4: Sí. Y para recambio está bien también Pesela, ¿no es?
0: Claro.
4: Estamos hablando de un ex jugador.
0: Un jugador recontra recuperable, no, además por características. Si vos analizás las características,
2: sí,
0: de Pesela, no es un tipo que, bueno, que antes se basaba en la velocidad y ahora no puede correr. No, Pesela es un tipo que tiene por ahí limitaciones en cuanto a la velocidad,
2: sí,
0: tiene muy buen juego aéreo, es un tipo ordenado, un caudillo, lo puede recuperar.
2: Lo podés recuperar.
0: Es más, cualquier club creo que
2: lo quiere
0: utilizaría
2: tener,
0: de titular.
2: Por supuesto.
0: Sí.
2: Igual yo no voy tanto a la decisión futbolística de trasfondo. Vos llegás a un club y decís, estos 10 jugadores no los voy a tener en cuenta. Se me van del plantel, no los quiero más.
0: Sí.
2: Que se vayan. No los podés tener encerrados,
0: no,
2: entrenando aparte.
0: En condiciones precarias.
2: Exactamente, diciendo, no, voy a esperar una oferta millonaria de afuera. ¿Quién te va a ofertar por un futbolista?
0: No,
2: que
0: increíble.
2: A cielo abierto de que vos
0: poco
2: no lo
0: querés. Serio, realmente
2: no es poco serio.
0: Serio.
2: Aparte es de una falta de responsabilidad y criterio, y lo más importante, de capacidad, porque así están gestionando.
0: Y Rami, 4 jugadores que estuvieron en el Mundial. Cuatro jugadores de lo del
2: Container. Estudiaron Páez, en el
0: sí, tenés a Castaño, a Páez, a Larsa, a Fonda.
2: Y está Juanfer.
0: Y está Juanfer.
2: Que Juanfer está afuera, está adentro, está en la playa, está escuchando Maluma, no sabemos dónde está Juanfer, pero...
0: Claro, estaba como el muñeco Gallardo, claro, en un barco.
2: Se saca la foto en el medio, Juanfer te mete una foto con Gallardo, también los jugadores de fútbol son complicados, pero...
0: Sí.
2: Bueno, en ese contexto River va a estar enfrentando a Central, un Central Callara. Lo tenía cerrado Brian Aguirre.
0: ¿Qué pasó?
2: Café ahí? Aguirre, no pasa revisión médica en principio. Hay un problema ahí donde no termina de recibir el ok el cuerpo médico de Central, y en el medio puede haber un cambio de figurita, porque el Inter dice, ¿sabés qué, Central? A vos, como te nos llevamos tan bien, te quiero vender algo, te quiero vender un jugador, y aparece un ex argentino junior llamado Alan Rodríguez, que es volante ofensivo, podemos estar contando de quién se trata, y Central se anota en la pelea por Juliano Galopo. Galopo, que es uno de los colgados del Container, Galopo que en principio lo iban a negociar afuera, pero si no llega nada afuera tiene que jugar. Bueno, claro, ahí es donde es un volante interesante, Galopo, 27 años, puede llegar, a vos no te gusta, Fede,
0: no,
2: pero puede llegar a rendir dentro de lo que es el fútbol argentino. Bueno, así están los equipos de la ciudad, mientras tanto perfilan lo que van a hacer los partidos de mañana contra Boca y contra River respectivamente. Y saliendo del fútbol, saliendo de lo que es mercado de pases también, hay rugby justamente esta tarde para alquilar balcones, porque se va a disputar la última fecha de la fase regular del torneo del interior, jornada en la cual se definen los últimos lugares justamente para los cuartos de final, posiciones finales también de todos los grupos en la zona 1 y en la zona 3. Falta completar un cuadro. Ger y Santa Fe Rugby van a buscar sumarse al lote de los que ya están protagonizando, o los que van a protagonizar, mejor dicho, los duelos de cuartos de final. Ya está Jockey, ya están Duendes y también Estudiantes. Bueno, vamos a hablar de rugby. Y en cuanto a tenis, dos argentinos que están con chances de sumar puntos importantes en Challenger este fin de semana, porque se está jugando San Marino y también se está jugando Bonn. Y lo tenemos a Díaz Acosta, que si hoy gana queda a un triunfo todavía del Top 100, y a Federico Gómez, que está continuando en remontada, ambos en semifinales, así que puede haber puntos importantes este fin de semana para tenistas argentinos.
0: Bárbaro, espectacular. Tizi nos va a hablar, sí, de una película hoy en el transcurso de la mañana, una de las películas que...
1: Sí.
0: Bueno, que creo que es una de las películas del año, ¿no?
1: Es la película del año, porque ya te dije que no compro con Spider-Man.
0: Claro,
1: no, por
0: te
1: más
0: banco.
1: Que,
0: yo en esa te banco.
1: Ayer decían que obviamente Spider-Man puede llegar a superar a la Odisea en cuanto a taquilla.
0: Choclera, claro.
1: En cuanto a taquilla y en cuanto a presupuesto y demás, puede llegar a recaudar más. ¿Por qué? Porque es una película Spider-Man para toda la familia, van a ir los niños, van a ir los adolescentes, los grandes, puede llegar a recaudar más en cuanto a eso. Ahora, en cuestiones de el día de mañana, los Oscar premios, se los va a llevar todos la Odisea, porque es así, porque es una película recontra completa que trata de un tema histórico y está excelente. No sé si alguno la vio acá en la mesa.
5: No.
1: ¿Nadie
5: no
1: la
5: pude
1: vio?
5: Ir todavía, no.
1: Nadie
5: pero,
1: pudo ir.
5: Pero la quiero ir a ver.
0: Joaco dijo que la quería ir, okay, a ver. Sí, acá teníamos en Secuaces teníamos un par que la habían visto.
1: Me gustaría ir a verla, a mí también.
0: Mika dijo que la quería ir a ver, sí, pero hasta ahora son más los que la quieren ir a ver que los que,
1: la, los que claro, la vieron. Ok, exacto. Bueno, resumidamente, para los que no saben, la Odisea trata, es este relato épico de Homero que habla de la vuelta de Odiseo a Ítaca, sí, después de la Guerra de Troya. En el medio le pasan 18.000 cosas, se enfrenta con cíclopes, con sirenas, con brujas, bueno, un millón de cosas. A mí me encantó,
0: sí,
1: me encantó. Obviamente ya hablamos del elenco, que está protagonizada por Matt Damon. ¿Qué pasa con la Odisea al principio? Estrena, sí, con polémica. ¿Por qué? Porque Nolan, el director de esta película, la filma 100% con cámara IMAX. ¿Qué es esto? Es una cámara que filma en un formato 1,43:1. ¿Qué significa esto? Es pantalla completa, pero claro, completa, tipo envolvente, una pantalla muy grande que solamente dos cines de Argentina lo tienen y alrededor de 40-45 en todo el mundo. O sea, es un formato muy poco encontrado en los cines de acá.
0: Qué interesante,
1: de hecho,
0: buenísimo.
1: En Buenos Aires el único cine que lo tiene es el del North Center.
0: Claro.
1: Y tiene de acá a 20 días todo ocupado de las salas. O sea, no tenés funciones, claro, libres antes, porque claro, todo el mundo quiere ir a verla en ese formato.
5: No sé si será tan así, pero leí que el formato ese obliga a tener una cinta de 20 kilómetros y que pesa más de 300 kilos.
1: Es que puede ser, porque es muy pesada,
5: es una
1: esa
5: locura.
1: Cámara. No, hacía mucho que no se filmaba así, por eso no había salas con ese formato, porque también es muy difícil de mantener.
0: ¿Es un formato como antiguo?
1: Es un formato antiguo que no se usaba, pero también... No se le tenía tanta fe por esto, claro, mismo, que conlleva una pantalla mucho más grande, salas más grandes, sala con otra estructura, es más anfiteatro el formato de las salas. Entonces, claro, todo el mundo te decía, yo voy a ver la Odisea en un formato de un cine normal, y en Twitter obviamente hubo muchas fotos editadas y había muchas noticias falsas de que se había cortado. De que, por ejemplo, claro, lo que se podía ver en la pantalla completa cuando ibas a un cine de formato normal no se veía. Yo lo fui a ver a las tipas y la verdad que no pasa. La verdad es que sí, se te ve un poco, o sea, el formato está un poco más cuadradito, claro, más en horizontal, pero la escena no modifica nada, porque de hecho todo lo que hace Nolan, porque sabe que hay pocas salas que pueden
2: ahora, ¿qué
1: proyectarlo?
2: Pasa,
1: Lo normal, el filma todo lo importante en lo central para que no afecte.
2: Pero ¿no te agarra FOMO de que te está perdiendo algo?
1: Te agarra FOMO de que de verlo en ese formato.
0: ¿Qué tiro?
1: Te agarra FOMO de verlo en ese formato porque es impresionante. ¿Sí? Es impresionante el formato de IMAX. La verdad, los que tuvieron la suerte de ir a verlo con ese formato.
2: Hay un soldado atrás que está haciendo algo y no lo estoy viendo.
1: No, eso es mentira.
2: Está pasando
1: eso
2: ahí,
1: eso es mentira, te juro que es mentira.
2: Porque está cortada la pantalla, ¿no?
1: Te juro que es mentira. Bueno, sacando un poco.
0: Las tipas se ve perfecto.
2: Se ve, vamos a las tipas.
3: Sí, hay que ir a las tipas.
1: Sacando un poco lo técnico de lado. Bueno, en realidad voy a seguir hablando un poco de lo técnico.
0: Sí.
1: Se filmó realmente en lugares físicos, de verdad. O sea, Matt Damon estuvo en el agua, estuvo mojado, estuvo en un montón de lugares que no fueron pantalla verde ni nada. Se trató de filmar todo real. Se filmó en Italia, en Grecia, en Marruecos, o sea, pasaron en Islandia. Cuentan que Matt Damon pasó mucho frío ahí porque fueron muchas horas de estar mojado en Islandia. O sea, claro, imagínate el frío que hacía.
0: Y debe haber llevado un montón de tiempo también, ¿no?
1: Un montón de tiempo, un montón de presupuesto. Bueno, el caballo de Troya está realmente bien hecho, está mucho mejor. Algunos dicen que es mucho mejor este que el de la película.
0: El de Troya.
1: Yo no puedo hablar de Troya porque no la vi. Mala mía.
2: ¿La de Brad Pitt? No.
0: Sí, la de Brad
1: Pitt.
2: ¿No la viste?
1: Mía. No la vi.
2: ¿Está Brad Pitt?
1: Sí, pero no la vi.
3: ¿La vi yo? ¿Cómo no la viste si estaba Brad Pitt?
1: No la vi.
0: Hay un mundo ahí, claro.
1: Pero bueno, es una película que dura 2 horas 55 minutos, que para muchos decir esto es, una locura, no voy a ver la odisea de 3 horas, pero realmente se pasa rapidísimo. Se pasa rapidísimo. Lo que contaba ayer es que yo, ¿alguno vio Marty Supreme?
0: Sí, yo la vi. La vi en el viaje.
1: Bueno,
0: sí.
1: Viste que es una película que es larga y tiene muchos estímulos constantes. O sea, no le paran de pasar cosas al protagonista y a mí particularmente me hartó. O sea, yo en Marty Supreme.
0: Me gustó.
1: En Marty Supreme me quería levantar y me quería ir. Insoportable. En cambio, en La Odisea, que es, obviamente, salvando las distancias, pero es un poco lo mismo porque le viven pasando cosas al protagonista, no te dan ganas de levantarte. Al contrario, querés saber qué es lo que sigue para ver cómo el protagonista lo enfrenta y cómo se desarrolla todo eso. Está muy bien hecha. No te das cuenta que dura 3 horas, la verdad. Se te pasan rapidísimo. Y bueno, y si quieren hablo de Spider-Man, que sí, ya superó en su estreno, superó el estreno de Endgame.
0: Sí.
1: Lo que había recaudado, o sea, Endgame en su momento había recaudado 62 millones. Y Spider-Man en 2 días, 72. O sea, estamos hablando de una locura de taquilla y de plata que está recaudando Tom Holland. Qué bueno, que también está en la odisea. O sea, Tom Holland este año se está llevando muchísima plata. O sea,
0: número uno,
1: millonario, Tom Holland es millonario.
0: Y es de los mejores de todo también, la verdad.
1: Así que bueno, mi recomendación es que vayan a ver la odisea. Porque me parece un peliculón. Está muy bien hecha, está muy bien desarrollada.
0: ¿Cuántos tisis le pones? ¿Cuántas
1: tisis? 9.
0: 9 tisis.
3: Me gusta cuántas tisis.
1: 9 tisitas.
0: 9 tisitas. Bueno, bárbaro.
1: Y ojalá se lleve todos los premios, olvídate. Matt Damon tiene que ganar a mejor actor.
2: Alto 9 tisitas.
1: Es mucho.
2: ¿Hay
1: es
2: que realmente que me 10?
3: Gustó. Y una cosa, el elenco de Spider-Man me gusta también. Está bueno el elenco.
0: No, el elenco está buenísimo. Está buenísimo. El elenco de Spider-Man es buenísimo. Sí, lo único que me gusta de Spider-Man es el elenco.
2: Hay que ver a The Punisher antes de ver Spider-Man.
0: ¿The Punisher?
2: Sí.
0: Pero un otro mundo.
2: No. Vean, ese es mi no vi Spider-Man.
1: Tu recomendación.
2: Exactamente.
1: Agrego a lo que vos decías antes, que no te gustaba tanto Tom Holland.
0: No me gusta que Tom Holland haga Spider-Man.
1: Ah, ok.
0: Me encanta Tom Holland.
1: Bueno, a mí lo que me pasó con La Odisea es que no me gustó cómo interpretó Tom Holland el papel.
0: Ah, sí.
1: Me pareció muy poco, muy básico. Si bien Tom Holland hace del hijo de Odiseo.
0: Sí.
1: Si bien no tiene mucha importancia ni mucha participación, sí, pero no tan grande.
0: Claro, no es protagonista.
1: Lo hace muy básico.
0: Reparto.
1: Lo hace muy básico, no tiene muchas cosas a destacar, la verdad. No me gustó. Y bueno, y Zendaya, que aparece muy poco. O sea, aparece en toda la película, pero muy poco.
2: Es claro. El representante de Maxi López, el de Zendaya.
1: ¿En serio?
2: La nota en todos lados.
1: La nota en todos lados.
5: Es como el de Pedro Pascal el año pasado, que estaba en todos lados.
0: Es buena Zendaya.
1: Es buena Zendaya.
2: 5 minutos por película, te factura millones.
1: No, pero buena Zendaya.
0: Ícono de la moda, además, ¿no? Número uno.
5: Ayer vi, hablando de moda, el Diablo Viste a la Moda 2, que no lo había visto. Porque cuando salió yo estaba de viaje.
1: Estrenó en plataforma.
5: Claro, mirá. Salió antes de ayer en Disney.
0: Trollísimo.
5: Y pará, boludo.
1: No, es un hijo.
0: Yo también la vi.
1: Yo no vi la 1.
5: ¿No viste la 1?
1: Voy a dejar de decir estas cosas después de mi columnita.
5: Sí, claro. Sí. No, cuídate un poco, Tizi. Está buena, le cambian algunas cosas que por ahí son raras con respecto a la 1, por ejemplo la personalidad de los personajes y todo, pero me parece que está bastante bien. Estoy llegando tardísimo, estoy llegando como 4 meses tarde, así que no tiene ninguna novedad lo que estoy contando.
1: Pero sí que está en plataformas, es una novedad.
5: Claro, salió creo que el jueves, creo que está en Disney. Sí. Así que el que no la vio en cine como yo puede ir a verla a Disney y está entretenida.
1: Es un mes de estrenos de cosas importantes en plataforma, porque también hay muchas series que renuevan.
0: Tiene ganas de decirlo de nuevo, Alex.
1: No.
0: Decilo.
1: No es por Ted Lasso, vienen nuevas temporadas de series. Decirlo.
0: ¿Viste El Oso, la última? Vos sí. Sos Ted Lasso, yo soy El Oso.
1: Yo no, soy recontra del Oso, sí, la vi.
0: ¿Te gustó?
1: Me puso muy nerviosa en un momento, dije, ¿por qué empecé a ver esta serie? Que todo el tiempo me genera muchísima ansiedad.
0: Sí, es una serie que genera ansiedad, la verdad que sí. Yo voy por el segundo capítulo, tercer capítulo, pero ya me doy cuenta que viene...
1: Es tremendo.
0: Viene complicado.
5: Yo me tuve que dejar, El Oso. No podía conmigo mismo.
0: Te da ansiedad.
1: Es tremendo. Me pareció que estuvo... En esta temporada estuvieron mucho para muchos capítulos para definir una sola noche.
2: Vos habías...
0: Puede ser.
2: Es un déjà vu, pero claro, ya lo habías dicho, sí.
1: Lo dije.
2: De que... Por eso no la voy a ver esa serie.
0: Claro.
5: Hay que estar muy bien de la cabeza.
0: Yo voy por el tercero.
2: No es momento.
1: Tres capítulos con la misma...
0: Voy por el tercero.
2: Cortá el pimiento de una vez.
0: Claro. Está pasando. Voy por el tercero y está hablando todo de la misma noche.
2: Yo estoy con La Casa del Dragón.
1: Ah, bueno. Yo debería verla.
2: Viendo...
0: Viendo sí, no vio nada. Todos los domingos. Nosotros le hacemos hablar de cine por eso, porque no vio nada.
2: Todos los domingos, mis amigos de HBO liberan un capítulo, así que.
5: Uy, eso también me mata. Tener que esperar una semana entre capítulo y capítulo.
1: ¿Sabes qué me pasa, Rama? Me pasa con La Casa del Dragón, que a mí Game of Thrones me dejó la vara tan alta, que si bien es del mismo universo, no puedo meterme en otra serie.
2: Soy fanático de Game of Thrones, leí los libros.
0: No hay chance.
2: Leí los libros en inglés en su momento.
1: ¿No viste Game of Thrones vos?
0: No,
1: bueno, entonces no me podés decir nada.
5: Yo tampoco la vi.
1: Igual yo la vi el año pasado.
2: Dale una chance a La Casa del Dragón que va repuntando.
1: Sí, me han dicho. Esa y el Caballero de los Siete Reinos, que tienen capítulos al nivel de los mejores capítulos de Game of Thrones.
2: Yo la del Caballero la estoy esperando. Quiero que darle un poquito más de tiempo y ahí sí verla toda junta. La Casa del Dragón la voy viendo como va saliendo. No estamos ya perdimos la costumbre de que te liberen un capítulo por semana.
0: Claro.
2: Está muy bien hecha.
0: Todo junto,
2: exacto.
1: Tremendo.
0: Todo junto. 10:05 de la mañana, Mica, contanos cómo está afuera.
1: La temperatura a esta hora, 16 grados, 7 décimas, la humedad 84%, la presión 1.007 hectopascales, el viento desde el sur a 19 kilómetros, la máxima de hoy 20 grados con probabilidad de tormentas aisladas para la mañana. Atención, porque si estás circulando por Rosario, hay cortes de tránsito en la zona sur, en 6 entre San Martín y Entre Ríos, lado norte, también en 6 entre Oronio y Dorrego, Maipú y San Lorenzo en el centro, Humberto Primo entre Díaz Vélez y Nueva York y Chacabuco y La Paz.
0: Perfecto, nos vamos con este temazo a la tanda, Ok, Perdón, de Andrés Calamaro que en poquitos días también va a estar

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0: Primer día de agosto, estamos haciendo lo mejor de todo. Casi las 10 y 20 de la mañana. Mica, contanos cómo está afuera.
1: Tenemos buenas noticias, Fede, porque está intentando aclarar al menos aquí en la zona de Puerto Norte. 15 grados 8 décimas. Bajó un poquito la temperatura, la humedad 88%, la presión 1010.1 hectopascales. El viento igual, desde el sur a 20 kilómetros por hora. La máxima de hoy, 20 grados.
2: La optimista del clima, Mica.
1: Sí, siempre, pero yo lo veo más clarito.
2: Bueno, y vos tenés una ventana que nosotros acá no vemos.
1: Claro, por eso. Creo que hay una ventanita acá que se mete entre ustedes dos, clara.
0: Con fe. Vino a visitarnos Débora Cano, que es de Peugeot Avec. Débora, ¿cómo estás?
3: ¿Cómo va? Buen día para todos. ¿Todo bien?
0: Todo bien. ¿Cómo está afuera? ¿Es como dijo Mica o más o menos?
3: Muy húmedo el día, muy húmedo.
0: Estamos todos así con la melena media rara, ¿no? Sí. Media extraña.
3: No está ideal para lavar ropa. Si estaban pensando en lavar ropa,
0: mirá
3: no
0: que bien, Débora.
3: Buen dato,
0: tirando
3: Débora.
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2: La sábana para el fin de que viene, entonces.
3: Para el fin de que viene. Está. Aguanta un poquito más.
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0: Bárbaro. Débora Cano, de Peugeot Avec. Muchas gracias por venir, Débora.
3: Gracias, Débora.
1: Gracias a todos.

0: 10:30 de la mañana, prácticamente son las 10:29, ya con algunos segunditos. Vamos a hablar con nuestra amiga, con nuestra compañera Jime Lopergo. Lo vamos a ver en qué punto de la ciudad la encontramos hoy. Ella recorre los clubes, hoy no creo porque la actividad debe estar mayormente suspendida. ¿Cómo estamos, Jime?
1: Hola, Fede, ¿cómo les va? Buen sábado. Por suerte, la lluvia se largó anoche y suspendieron anoche, porque si no te tenés que levantar igual y ver y especular hasta el último minuto antes de salir de casa a ver si se suspende o no.
0: Claro, claro, bueno.
1: Y la mayoría de las veces te lo suspenden en el camino, claro. Con lo cual es un sábado mucho mejor de lo que esperábamos.
0: Espectacular, zafaron.
1: Sí. Zafamos, así que sí, estamos tranquilos en el centro de la ciudad.
2: Bárbaro. ¿No hay un poco de culpa, Jime, para las nenas que quieren jugar, no?
1: No, olvídate, o sea, además, ¿se acuerdan que tienen hockey ahora, cuando son 10:30, que te dicen, ¿y ahora qué hacemos? Porque cuando las levantás a las 8 no están tan contentas.
0: Claro. ¿Y qué actividad elegimos para sobrepasar?
1: Hoy vamos a hacer un día tranquilo, porque yo tengo cosas que hacer, entonces...
0: Está bien.
1: Hoy va a ser día de relax. Todo el mundo tranquilo, podemos usarlo para ordenar.
2: Hoy es cerámica, pintar. Hoy acomodamos la pieza.
1: Exactamente, pintamos. Hacemos tarjetas españolas con papel vegetal que ya compré.
3: La semana pasada,
2: eso hace 15 días que está, claro.
1: Y bueno, escúchame, se tiene que terminar el papel, son planchas enormes, no lo vamos a desperdiciar.
0: Fuimos al cumple ayer al final.
1: No me invitaron, a mí no me invitaron. Ah, Margarita fue.
0: Ah, bueno, me alegro.
1: Sí, Margarita fue, después tuve un llamado en el medio de desesperación, porque viste que en el medio cayeron piedras después.
0: Sí,
1: no, pero zafó.
0: Qué grande.
1: Se quedó.
0: Qué grande. Bueno, Jime, vamos a repasar lo más importante que pasó en esta semana.
1: Dale,
0: que perfecto, esta vez sí tenés mucho para contar, me parece, ¿no?
1: Esta semana ha pasado de todo, parece que fue dos semanas en una, básicamente, sí. Porque arrancamos desde el domingo pasado. En realidad podemos empezar hasta incluso desde el sábado pasado con el presidente en Brasil, con la calificación que tuvo respecto de su par Lula da Silva y con la crisis diplomática bilateral que desencadenó y que duró gran parte de la semana. No llegó a mayores, y lo habíamos mencionado también durante la semana, porque a Brasil tampoco le conviene, está entrando en una instancia electoral, tienen elecciones en octubre, Lula en las encuestas viene mejor que Bolsonaro, con lo cual tampoco le importaba tanto confrontar con el candidato, su principal opositor, que hoy no mide lo suficiente como para tener un verdadero riesgo en las elecciones. Entonces era una jugada al filo entre me enojo, pero no tanto. Y en definitiva, el presidente Javier Milei pudo probar el objetivo que tuvo desde el principio, que es dividir la diplomacia de la actividad comercial. Eso fue el primer objetivo que se vislumbró cuando pasó el sábado en el acto de proclamación de Bolsonaro como el candidato del Partido Liberal. Y en ese momento se leyó que la intención primordial era dividir la diplomacia del efecto real comercial que tiene. También en línea con la postura que tiene hoy el presidente norteamericano Donald Trump en esto de que las relaciones internacionales, la diplomacia internacional e incluso las instituciones internacionales están un poco de adorno. Eso es lo que él está intentando probar repetidamente con sus acciones y es un poco la línea que siguió el presidente Javier Milei. Después de eso estuvo en la rural, también con algunos insultos con Demendiguren que pasaba caminando y habló de que era un ladrón.
2: Dijo que se llevaban bien antes, eran compañeros en intratables.
1: Exactamente, cuando era panelista, claro. Se llevaban bien, pero bueno, en ese momento, el domingo pasado, le grita que había salido de la convertibilidad de una forma irracional y poco inteligente y que había generado el quiebre del país prácticamente. Comentario que retomamos en la cadena nacional del jueves a la noche cuando el presidente dio el anuncio de la modificación de la Carta Orgánica del Banco Central, en la que habló no solo de Cristina Fernández de Kirchner y de Marcó del Pont como quienes orquestaron toda una ingeniería para vaciar el Banco Central y financiar el Estado y sobre todo endeudar al país, sino que también retomó el tema de la salida, de la mal salida de la convertibilidad y la generación de una inflación galopante de, creo que dijo, 186.000%. Con lo cual, si uno va viendo, son todas acciones entrelazadas que, a ver, viniendo de Javier Milei todo puede ser casualidad, viniendo de la política nos cuesta creer que sea casualidad, claro. sino que se va construyendo el discurso, se van instalando temas durante los días. Entonces, cuando finalmente el presidente se sienta en la cadena nacional y aúna todo con un discurso, a nadie le resultan extraños o ajenos algunas palabras, ni algunos temas, ni algunos comentarios. Eso pasó el jueves a la noche, donde lo podemos tomar como el hito fundacional y el inicio de la campaña electoral por la reelección que arranca el presidente Javier Milei y sobre todo el Partido Libertario que encabeza, porque en definitiva, si uno se pone a pensar la cadena nacional, en qué afecta directamente, afecta quiere decir modifica la vida del ciudadano común de manera directa como que, para que amerite una cadena nacional, claro. Y en nada.
2: En nada, es una cuestión política.
1: Es una cuestión política y creo que es una vuelta a las bases a nivel sentimientos de lo que fue el inicio de la carrera política de Javier Milei. Volvió a hablar de, se separó de la alta política cuando dijo, se usó para financiar la alta política, y habló siempre de la alta política como si él estuviese afuera, como claro, que él no pertenece a eso. No usó la palabra casta,
0: cambió el
1: porque
0: relato.
1: Está gastada, cambió el relato, renovó, porque casta ya no convence ni seduce, pero sí habló de alta política y se paró afuera de ese grupo. Y por otro lado, también se lo vio con un tono, viste, muy fuerte. De hecho, se supo, en realidad se deslizó, que cuando se preparó el discurso, él quiso un tono sanguinario, fue la palabra que se utilizó, para mostrar, bueno, la fortaleza, la postura firme, esa impronta propia del presidente Javier Milei, que lo caracteriza. Con lo cual, para mí, el resumen de la semana es que arrancó oficialmente la campaña política.
0: Claro, totalmente, totalmente.
2: Y aparte, Jime, después, por si fuera poco, esta guerra entre el gobierno y Villarruel, donde Santilli le pide la renuncia y la vicepresidenta bueno, responde vía Twitter.
1: Eso es maravilloso, estas conversaciones que se tienen vía redes sociales son espectaculares.
2: Creo que no dimensionamos y fingimos todo demencia, que es una vicepresidente peleándose con un jefe de ministros en una red pública.
1: Totalmente, y además hay algo peor. Si uno pone en la balanza el peso de los cargos, pesa más el cargo de Santilli que el de la vicepresidenta a nivel gestión.
2: A nivel gestión, sí, exactamente.
1: Ni hablar. Con lo cual, es como si tu jefe, o por lo menos un superior jerárquico no directo, porque no es tu jefe directo, pero es superior a vos, te está diciendo andate.
2: Claro, pero pero Villarruel dice, a mí me votaron, a vos no te votó nadie.
1: Exactamente.
2: Y cuando votamos vos estabas en otro partido encima.
1: Exacto, o sea, la realidad es que no es fácil pelear con Victoria Villarruel, claro, porque es inteligente, es muy coherente con lo que dice, o sea, si uno la va siguiendo en sus declaraciones, es muy lineal, es difícil encontrarle una contradicción, que es lo que no le puede, o sea, no está pasando y no puede hacer quien se pelea con Villarruel, pues la verdad que, te guste o no, tiene un discurso que sostiene desde que la conocemos.
2: Sí.
1: Y más o menos siempre está en línea. Lo que llama la atención es que a ese nivel, a esa alta política, se peleen por Twitter.
2: Claro.
1: ¿Viste? Y que sea de tan baja monta todo.
0: Sí.
1: Y pero bueno.
0: Ni hablar después del video que subió Milei, hecho con inteligencia artificial, que nos reíamos ayer, el de...
3: Horrible.
1: Sí.
0: El de los cuquitas.
1: Sí, completamente. También hay otra cosa más, y acá retomo algo también de la semana. Esta semana conocimos la presentación de la expresidenta Cristina Fernández de Kirchner ante el Comité Internacional de la ONU para que revise la condena que tiene por vialidad. La realidad es que si uno ve jurídicamente el planteo, o por lo menos intenta ver qué efecto real tiene tanto en la justicia argentina como en la política argentina, la realidad es que nunca un organismo internacional puede venir a decirle a un tribunal argentino lo que tiene que hacer. En todo caso, será una opinión de un tribunal internacional y el país decide con su soberanía qué hace.
2: Claro.
1: Lo que pasa es lo que sí, por eso digo que esta semana arrancó la campaña, lo que sí, para quien juega Cristina, es para Milei. Porque la aparición de Cristina refuerza la figura de Milei y a quien principalmente perjudica es a Axel Kicillof, que hasta hoy es el único opositor que tiene Milei.
2: Claro.
1: Entonces, también, y por eso digo, la aparición nuevamente de Cristina con este intento de resucitación es a los fines meramente especulativos.
2: Cristina, con la intención de querer ubicarse como oposición cuando sabe que no lo va a poder hacer, exactamente, le quite espacio a quien realmente puede llegar a ser opositor, que es Kicillof.
1: Claro, el único opositor que tiene hoy Milei es Kicillof.
2: Sí.
1: El único candidato, más que le pese al peronismo y al kirchnerismo, que hoy está listo, preparado para salir a la cancha es Kicillof, que es muy resistido por toda el ala ultra kirchnerista y claro, la Cámpora, que no lo quieren, porque él está peleado con Cristina.
3: Claro.
1: Entonces, lo quieren bajar, pero ¿con qué lo reemplazamos? No hay un reemplazo, por lo menos hasta ahora, a menos que aparezca, no sé, un enviado...
0: Claro, parece difícil a esta altura, ¿no?
2: Claro, cuando estamos a un año.
1: Estamos a un año, a ver... Bien armado, te hacen aparecer un candidato.
0: Claro, bueno, lo de Alberto creo que fue en diciembre y las elecciones eran el año siguiente o algo así, ¿no?
2: Sí, un sábado claro, a la mañana fue
0: sí, Alberto. Por eso me acuerdo, sí. Sí. Así que podría pasar. Lo que pasa es que ahora ni siquiera ves así satélites que puedan aparecer. No lo veo, no sé.
2: Pero ni siquiera se busca imagen positiva, Jiménez, que no tenga imagen negativa.
0: Claro.
2: Es un neutro. Exactamente. Claro.
1: Porque los requisitos son enormes, porque vos tenés que tener un alto nivel de conocimiento, sí, baja imagen negativa, y la positiva de última ponerle que la construyamos. Pero, ¿de dónde lo sacás?
2: Claro.
1: Y hoy en las encuestas, imagen positiva e imagen negativa, Kicillof, Milei, están bastante empardados. Donde se despega Milei es frente al fantasma de volver a lo que fue el 2023. Frente a la pregunta, ¿no te gusta Milei, pero volverías a la situación del 2023? La respuesta es no rotundo.
0: Claro, esa es una pregunta que hacen todas las consultoras, encuestadoras.
2: Claro. Y sí, se lo asocia a Kicillof a eso, exactamente. Claro.
1: Exactamente. Entonces, es decir, el trabajo que hay que hacer es, por lo menos desde el oficialismo, asociar a Kicillof lo más que se pueda a ese 2023. Lo que pasa es que Kicillof se diferencia solo. Hoy todos sabemos que Kicillof no es Cristina. Entonces, eso no le juega a favor al gobierno. Le juega en contra. Tampoco le alcanza al peronismo para ganar las elecciones. Pero bueno, la realidad es que empieza el juego para ver cómo suben y cómo bajan posibles candidatos.
0: Claro, ¿y el rol de Macri?
1: Y Macri, ahí anda. Es decir, Macri sigue especulando. Macri no tiene hoy un partido firme y fuerte para competir. Creo que Macri hoy es más un proveedor de candidatos y de funcionarios que una oposición directa para competir. Han salido encuestas esta semana que lo miden y que empezaron a especular con que quizás sale a la cancha a competir, pero no está muy firme eso. Y cuando uno ve, cuando decís, bueno, ¿y con qué fórmula? ¿Quién iría? Medio que se desinfla. Claro. La propuesta. Pero bueno, como te digo, en política todo puede pasar. Por ahora no parecería. Es como que el tiempo que queda es corto y es largo.
0: Claro.
1: Hay que ver.
0: Sí. Igual tiene como un poder de daño grande también, digamos, hacia donde vaya.
2: Mauricio, sí.
0: Terrible.
1: Sí. O sea, Macri y Cristina juegan.
2: Están prendiendo velas a Mauricio para que se vaya a jugar al bridge o a jugar a la FIFA.
0: Claro.
2: En la política nacional.
1: Sí, porque él lo sabe.
2: Saben que si se mete, tracciona.
0: Sí.
1: A ver, lo que termina pasando, en realidad, probablemente es que, yo no sé si hoy Macri gana las elecciones, pero le saca votos a Milei.
2: Claro, sí,
0: claro. Entonces, concretamente es eso, tal cual.
1: ¿Entendés? No, entonces ahí tracciona para la oposición. Entonces hay que ver para quién juega.
0: Algo de...
1: Todo debería pensar que no jugaría para Cristina nunca, pero bueno, viste que para la política todo puede ser.
0: Sí, todo puede pasar. ¿Algo que nos quieras contar del ámbito internacional, Jime?
1: Bueno, el tema de Ceuta ha sido en las últimas horas estremecedor. La crisis humanitaria sumada a la crisis política, no solo de España, sino de toda la Unión Europea, porque quedó al desnudo una situación apremiante que es lo endeble que son las fronteras y lo tremendo que puede ser que alguna... Porque además acá hubo una organización que mandó a 50.000 personas a cruzar al unísono. No fue casualidad. El tema es quién, cómo, cuándo, por qué. Es decir, los actores son tan diversos que pueden ser... O sea, las posibilidades son enormes. Porque desde Marruecos, la misma derecha europea, tanto española como de otros lugares de Europa. Es decir... La realidad es que las opciones son enormes, son muy diversas y todas son iguales de graves. Hasta ahora lo último que se sabía, por lo menos lo último que había leído, es que habían repatriado, para no decir extraditado, prácticamente a la totalidad de los marroquíes que cruzaron a nado o a pie la frontera y que se estaba intentando restablecer el orden en Ceuta. Pero bueno, queda latente el miedo, la fragilidad de las fronteras, Sí. Y sobre todo esto, ¿no? ¿Quién está detrás?
0: Sí, y es inverosímil igualmente que hayan ya extraditado a todos los marroquíes que pasaron la frontera.
1: Digamos. Es raro. Sí. Es raro. Yo creo que es un anuncio para tranquilizar a la Unión Europea, porque es la puerta a Europa, pero la realidad es que eso se salió de control bajo todo punto de vista.
2: Sí. No, sí, por supuesto.
1: Con lo cual, no, olvídate. Así que... Bueno, así estamos nacional e internacionalmente.
0: Bárbaro. Bueno, Jime, gracias por tu tiempo. Te esperamos acá cuando quieras y disfrutá de tu sábado a la mañana. Esperemos que no haya más tormenta y que las chicas estén tranquilas.
2: Pueden
0: también.
2: Jugar, chicas, claro.
1: Bueno, gracias, chicos, los quiero.
0: Gracias,
3: queremos, Jime.
1: Buen fin de.
0: Beso grande. Jime Lopérgolo, que está todos los días acá con nosotros en Antes de Todo de 6 a 9, también de 13 a 16 en Los Secuaces. Nos ha mejorado.
3: Sí,
0: claramente.
3: A veces me da vergüenza lo que hablamos. La miro y está al lado y digo, ay, cómo estamos hablando de estas
0: no,
3: cosas.
0: No, pero ella se engancha y es recontra
3: divertida.
0: Y
3: tiró muchas máximas esta semana. No,
0: te tira tres títulos por bloque, Jime. Pero de lo que piensa, de cuestiones que tienen más que ver con lo cotidiano.
3: Segundos, sí.
0: Impresionante. Jime Lopérgolo, recién pasada, nos contaba las noticias más importantes del día. Ahora sí hay un poquito más de luz, ¿o no?
3: ¿Viste? Te lo dije.
0: Pero es un poquito, no sé. Vos decime.
3: Mira, te actualizo los datos del tiempo y tengo una recomendación también. 15 grados 8 décimas la temperatura, la humedad 88%, la presión 1010.1 hectopascales, el viento desde el sur a 19 kilómetros, la máxima de hoy 20 grados. 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
0: Bárbaro. Rami, vamos a contar algo de deporte, de fútbol, lo que vos quieras.
2: Ayer cerraba el libro de pases, Fede. Lo comentábamos antes.
0: Dale, en serio.
2: Fue desde el 26 de mayo hasta el 21 de julio. Sí. El 20 de julio dijeron los muchachos, venimos de perder la final del mundo, vamos a dar un par de días más.
0: Claro.
2: Lo hacemos el 31, ayer fue 31, cerraba a 2 de la tarde, pero el tema está en que está el famoso inciso que dice que si vendés afuera,
0: claro,
2: te damos hasta septiembre.
0: Sí.
2: Para que puedas gestionar,
0: terminás teniendo más o menos hasta la novena fecha.
2: Trae cuando vos quieras, tráelo, inscribilo.
0: Esa es la realidad.
2: Pagale si podés, si no le podés pagar, no le pagues, no hay problema total.
0: Obviamente.
2: Acá de alguna manera lo acomodamos. ¿Cómo están los equipos de la ciudad de Rosario?
0: A ver, repasemos.
2: Antes hablaba con Joaquín. Los genéricos que trajo Newell's. Porque Newell's cerró.
0: Desaparece.
2: Sí. Hace 48 horas ya se venía hablando de Mateo Ezequiel García.
0: Sí.
2: Es un extremo.
0: Conocemos poco.
2: Conocemos poco de él. Viene del fútbol mexicano, 29 años.
4: Salvo Gianetti y creo que Alan Soñora, el resto todos googleables.
2: Todos googleables, ¿no?
0: Surgió de instituto este pibe.
2: Surgió de instituto.
0: Para este chico, más grande.
2: Ya casi 30 años. Hizo instituto en Primera B Nacional. Donde convirtió 3 goles en 18, 40 partidos, sí, aproximadamente.
4: Ayer Newell subió un video presentándolo y sí, él mismo decía: nunca tuve la oportunidad de jugar en primera en Argentina.
2: Exactamente, porque de la B de instituto se fue a la Liga Santander, a lo que es la segunda liga de España. Ahí estuvo en Las Palmas, en Osasuna, en Alarcón, en Arias, pegó el salto. Aris, perdón, de la Superliga de Grecia, Estrella Roja. Se fue a jugar a la Superliga de Eslovenia, después otra vez en Grecia y después llegó en el 2023-2024 al Atlas de México, donde por lo menos tuvo continuidad. 27 partidos el primer año, 19 el segundo, 21 el tercero. Esto todo en Liga, sumando también a lo que fueron Copas Nacionales. Tiene poco gol, por lo menos en cuanto a lo que marcan las estadísticas, y viene a ser una alternativa, una opción. Newell's perdió a Franco García, se le lesionó Massanti. Massanti sí, en principio llegaría para jugar, después vamos a repasar el probable para enfrentar mañana a Boca. Massanti que ha sido fundamental. Creo que la estructura Kudelka es Reinatti, Massanti y Kudelka, los que consiguen los puntos,
0: sí,
2: en Newell's desde la mitad del semestre anterior.
0: Porque cuando Massanti ha jugado bien, Newell's ha jugado mucho mejor, ¿no?
2: Exactamente.
0: La realidad.
2: Mejora el equipo, a veces tiene partidos más intrascendentes que otros, pero el otro día tuvo que ser reemplazado. Mateo García ya está. Y ayer sorprendió a Newell's con la contratación de Lucas Gómez. Otro jugador random, ¿no?, en cuanto a lo que es el nombre, por lo menos porque es un futbolista que el futbolero no lo tiene, el hincha Newell's menos.
0: Sí.
2: Es un chico que hizo inferiores y debutó en la primera división de Argentino Junior, que tiene tan solo 22 años. Y que llega a préstamo. Esto llamó mucho la atención en Argentinos, porque Argentinos ayer se desprendió de Lucas Gómez y ¿sabés a quién contrató?
0: ¿A quién?
2: Federico Mancuello.
0: Mirá.
2: Mancuello que no se sabía. Fue libre de Independiente, se va a Argentinos.
0: Sí.
2: Lo insultaron a Cristian Malaspina, que es el presidente del bicho, en redes sociales. Y Malaspina tuiteó y explicó por qué Mancuello. Porque necesitamos gente de experiencia. Hace 10 años que estoy en el club, me hago cargo. Si no les gusta, no me votan.
0: Mirá que todo
2: no,
0: por Twitter.
2: Todo por Twitter. Picante Malaspina. La verdad que estuvo bien el presidente. Sí.
4: Hizo lo mismo con Enzo Pérez hace poco.
2: Con Enzo Pérez le salió mal.
4: No le salió, claro. Enzo Pérez, no le salió tan bien.
2: Pero evidentemente Argentinos que está siempre ahí en el umbral. Juega lindo, maneja bien la pelota.
0: Y es uno de los 5 mejores.
2: Pero no concreta. Salen sí. campeón hasta Belgrano de Córdoba. Por lo menos equipos de segunda, tercera línea. Argentinos no llega.
0: Sí, hay unos equipos que no han concretado que son de los mejores equipos de Argentina. Sí.
2: Uno es argentino, juega bien. La verdad que es una propuesta interesante.
0: Sí, se mantiene más o menos en una regularidad.
2: Tiene una base, el Escano te aparece de volante central y después termina jugada. Está López, Molina era jugando más abierto que centrodelantero porque estaba Gastón Verón. La verdad que es un equipo interesante.
0: Un buen arquero también. Sí.
2: Exacto. Llega entonces Lucas Gómez, que jugó un partido este semestre justamente con el Bicho, en lo que fue la victoria frente a Sarmiento. Jugó 45 minutos, después estuvo en el banco contra Estudiantes de Río Cuarto y ahora va a ser alternativa, doble 5, volante central, una opción más en la mitad de la cancha. Puede ser interesante porque siempre la cantera de Argentinos Juniors te da un plus.
0: Claro, un volante y más central, en ese puesto.
2: Más en ese puesto, exacto, Fede. Un volante central, made in Argentinos, por lo menos uno viene con un preconcepto positivo, claro, no es acá, un prejuicio, al contrario.
0: Acá tenemos un gran ejemplo que es Ibarra.
2: Que es Franco Ibarra,
0: ¿no? Exactamente. Que lo tiene al ADN Argentinos Juniors, ¿no? El otro día recuperó un poco su nivel, ¿no?
2: Bajó el nivel Ibarra en los últimos partidos del semestre anterior y en los primeros de este. Igual el central es un desconcierto táctico y un descalabro futbolístico por momentos, pero Ibarra se ha mostrado tener un nivel alto durante gran parte de su estadía.
0: Sí, a mí el otro día con Racing me gustó un poco más Ibarra. Sobre todo el primer tiempo, un par de cambios de frente que nos hicieron acordar al Ibarra de los buenos partidos, ¿no?
2: Estuvo más ordenado, por lo menos estuvo más preciso con pelota también. Sí. Central necesita de Ibarra. Ibarra ha mejorado mucho al equipo durante todo el año pasado y en los primeros meses también de este. Y cortito con respecto a Central, ¿cómo está el mercado de pases de Central? Central tenía todo abrochado para traer a Café Brian Aguirre, un lateral por derecha, originario de Lanús, que está en el Inter de Brasil.
0: ¿Qué ya te acordás de Brian Aguirre?
2: No, en su momento era un jugador interesante, bien vertical.
0: Más de ataque que
2: más de ataque que de defensa, exacto. Llama la atención porque Central ya tiene un 4, es coronel.
0: Pero juega de 4 de 3 también.
2: Sí, pero es derecho. Si necesitas un 3, buscas un 3. Eso era lo que no terminaba de cerrar. Y por segunda vez consecutiva.
0: Lo que pasa se fue Enzo Jiménez también.
2: Claro.
0: Y Sandes está abajo.
2: Esa es la. Diste en la tecla por dos. Se fue Enzo Jiménez, entonces lo pensaban en la polifuncionalidad de Enzo Jiménez.
0: Sí.
2: Que te puede jugar de 4, te puede jugar de 8, te puede jugar de extremo. Lo podés inventar también si querés a pierna cambiada. El tema es que lo Aguirre está estancado barra caído porque no hubo aprobación en la revisión médica. Es la segunda vez que a Central le pasa y en el mismo puesto. Hernán de la Fuente, te vas a acordar. Sí. El ex Vélez y Huracán. Estaba cerrado, vino a Rosario, no lo aprobaron en el Mapasi, lo mandaron de vuelta, después terminó jugando. Ese semestre jugó con la camiseta de Huracán. El tema está en que se ve que con el Inter las cosas quedaron bien. Y el que aparece ahora como posible jugador canalla, y ya fue inscripto, es Alan Rodríguez. Es un volante ofensivo, nada que ver. Es otra posición. Central también necesita en este lugar. Es un futbolista made in en Argentinos Juniors que está jugando en el Inter de Brasil ya hace 3 años, que lo quieren negociar, que lo podrían dar a préstamo, pero estamos hablando de un jugador para aparecer en otro lugar del campo de juego. Es un jugador que puede ser las veces de engancho de falso extremo, para llamarlo de alguna manera. Es un futbolista interesante cuando estaba en Argentinos Juniors, 26 años para él, es un contrato diferente al de Aguirre, y por ahí Central va a tratar de confirmar un nuevo refuerzo. Y el otro nombre que aparece en el día de ayer es el de Juliano Galoppo. La novela Galoppo, que va de la mano con la banda del Container de River, es uno de los colgados en River. A Galoppo lo vinieron a buscar 7-8 equipos de primera división. La respuesta que llegaba era: estoy esperando una oferta de afuera. El tema está en que Galoppo y River vieron que la oferta de afuera no llega. Claro. Y ahí es donde
0: aparecieron, creo que un par de equipos de Estados Unidos, algo así, pero no convencieron.
2: No convence, 27 años, está en una buena edad, Juliano Galoppo, reiteramos, no está en la consideración de River. Nunca entró en el hincha millonario, Fede. Un Galoppo que no terminó nunca de rendir, ni mostró lo que había evidenciado en Banfield. Creo que desde ahí. Es la situación conflictiva de él.
0: Sí, a veces tiene errores técnicos que llaman la atención, Galoppo, porque es un jugador que llega al gol, es un tipo de características no sé si ofensivas, pero es como que está bien ubicado a la hora que el equipo ataca, ¿no? Es como que le quedan los rebotes.
2: Exactamente.
0: A veces cabecea.
2: Bueno, en Banfield, 6 goles en 2 años hizo, 21 y 22. Para un volante, es un número importante. Esto en ligas y en copas, sí. También había sumado 5 goles. En copas internacionales llegó a tener roce con Banfield en Sudamericana sin goles. Por eso se fue al San Pablo. River se lo compró el San Pablo y lo tiene colgado en el container. Y ahí es donde aparece Central. Dice, yo te lo puedo ofrecer como vidriera. Central está jugando octavos de final de Libertadores.
0: Claro.
2: Esto es algo a considerar, por más que haya sido un mercado austero. Saben algunos equipos, en el caso de Inter con Alan Rodríguez, puede ser lo de River con Galopo,
0: sí.
2: Mucho más si tenés un contrato elevado para poder ofrecer otra institución, esperando que llegue una famosa oferta que te haga recuperar el dinero invertido.
0: Claro, ni hablar. Y ahí nomás, Central ya se iría del mercado de pases.
2: Y ya bajaría la persiana porque ya el mercado ya está cerrado.
0: Claro.
2: Es un mercado que ya se viene cerrando en las últimas semanas. A Central creo que le está faltando, a ver, la apuesta a Badaloni. Partido y medio de Badaloni hasta el momento, no,
0: hasta ahora no
2: ha mostrado,
0: pero bueno,
2: nada.
0: Es muy pronto también.
2: Es raro lo que pasó con Marco Rubén. Nos dijeron que Rubén venía siendo figura en la pretemporada, hizo goles todos los partidos y se lesiona antes de empezar a jugar.
0: Claro, sí, mala suerte. ¿O no?
2: Preparadores físicos.
4: No sé si es tanta mala suerte. Claro. Es un tipo de 39 años. O sea, podía pasar eso.
2: Manejar las cajas. Igual, párrafo aparte, los dos preparadores físicos de los equipos de primera división de la ciudad de Rosario.
0: Y no están en un gran
2: momento. Se junten los dos.
0: 5 lesionados en 2 partidos.
2: Y Central.
4: Además, musculares, eso es lo que llama la atención. Claro. Porque, por ejemplo, Gómez Matar tiene 18 años y se desgarró pateando un tiro libre.
2: No se puede.
4: Eso es llamativo.
2: Un chico de 18 años en la segunda fecha.
4: Después de una pretemporada, desgarrarte pateando un tiro libre teniendo 18 años es raro. Y lo mismo que pasa con Jerónimo Russo, que tiene 20 años. Claro. Y el otro día tuvieron que cuidarle el físico. O sea, fue el suplente para cuidar el físico.
2: Porque se le venía a Boca el fin de semana y no pudo jugar 3 partidos a los
4: 20 años.
2: Pasó con Obando en Central, que no estuvo en la primera fecha.
4: También, claro.
2: A ver, son chicos jóvenes, se entienden las exigencias físicas, se entiende también muchas veces que el técnico presiona al profe de quiero que vuelen.
0: Claro.
2: Quiero que estén bien, quiero que corran las primeras fechas. El tema está en no pasarte del otro lado. No está pasando solamente en los equipos de la ciudad de Rosario, pero lo vemos mucho nosotros aquí.
0: Tal cual.
2: Con los lesionados en Newell's, la enfermería de un Kudelka, que tuvo una semana rara Kudelka.
0: Sí.
2: Una semana
0: donde igual viste que tampoco, o sea, esquivó un poquito con la respuesta cuando le preguntaron por su continuidad.
2: Sí,
0: pero tampoco fue concreto, dijo,
2: no,
0: voy a seguir. Estoy
2: no, dijo, voy a hablar del partido.
4: Sí, sí, esquivó diciendo no voy a hablar
2: no
4: de
2: voy
4: eso.
2: A hablar de, no dijo claro. Mentira, no dijo.
4: Es
2: no
4: que claramente mentira no es, algo claro. Pasó, sí. Evidentemente.
2: Y si lo hacen sonar para aquel que está desinformado o que no estuvo tan cerca de la noticia, en el momento en el que Central estaba jugando su partido frente a Racing. Desde Buenos Aires dicen que Kudelka estaba pensando en renunciar porque no estaba a gusto con el mercado de pases.
0: Claro, claro.
2: Y él jugaba 2 días después frente a Independiente.
0: Sí, estas cosas además pasan en las primeras fechas con distintos clubes. Ha pasado que entrenadores empiezan a levantar la perdiz por esto y después se terminan yendo.
2: Gustavo Álvarez en San Lorenzo, no le traían refuerzos y se fue.
4: Claro. De Felipe estaba en Central Córdoba, que pasó más o menos lo mismo.
2: También lo mismo.
4: Que ahora el entrenador es del Negro Domínguez.
2: Ya perdió un partido por ese Domínguez.
4: Sí, arrancó bárbaro. Pero se fue en plena pretemporada también.
2: Claro, sí, no te traen refuerzos, pero el tema está en que Kudelka tiene una aceptación casi del 95%.
0: No, olvídate, sí, yo creo que sí.
2: En cuanto a lo que es hincha y lo que ha ordenado el club.
0: Sí.
2: Y cuando le preguntan el otro día, la primera pregunta de la conferencia. No dice es mentira, no dice no estoy pensando en eso. Dice voy a hablar del partido.
0: Claro.
2: Entonces
0: claro.
2: Evidentemente hay un malestar adentro por lo que está pasando en el mercado, o por lo que ya pasó, mejor dicho.
0: Claro. Mica.
3: Bueno, fue la noticia del espectáculo de la semana, la ruptura entre Lucra y la Joaquí. La Joaquí hablando más o menos en cadena nacional, se podría llegar a decir, porque ella forma parte de un programa del canal de streaming Luzu y no pegó el faltazo, fue, y ahí en el programa empezaron a hablar y ella contó que había una persona con la que ella salía que lo tenía todo y que ella no sabía qué regalarle a esa persona. Entonces decidió regalarle una carta. Y cuando escribió la carta se dio cuenta de lo que amaba a esa persona y lo enamorada que estaba de esa persona. Y ahí, empezó a contar que que le puso el día que vos, algo así como si dijéramos, el día que vos dejes de amarme, yo te voy a seguir amando igual porque me hiciste una mejor persona. Bueno, sí. ¿Qué fue lo que dijo la Joaquí? Que ella hasta acá no había conocido el verdadero amor, el amor sano, que todas sus relaciones habían sido tormentosas y que con Lucra se animó a transitar y a vivir un amor que no había conocido hasta acá. ¿Qué pasó? Se terminó el amor, fue lo que dijo la Joaquí, muy criticada por algunos hombres de esta radio, como por ejemplo el señor Alejo Arribillaga, que dice que
0: capaz
3: no
0: que
3: era
0: viene,
3: necesario, dice Alejo Arribillaga, no era necesario que la Joaquí diga que él no la amaba más, como que lo expone un poco a él. Bueno. Claro.
0: Bueno,
3: hay posturas sobre el tema.
4: Igual es entendible. La mina, yo no sé.
0: ¿Cómo
4: si
0: la mina? ¿Cómo?
4: Bueno, no, pero.
2: Señora Joaquí.
4: La Joaquí.
2: ¿Cómo es el nombre de la Joaquí?
4: Joaquina.
3: Joaquina.
4: Salió a hablar en su programa. Estaba devastada. Estaba totalmente destruida. Y está bien, es lógico que ella, desde su lugar de dolor, diga: él no me ama más. Ya está, pasó eso. Claro. Tampoco va a salir a decir: no, bueno, nos separamos. Y está hecha mierda la mina.
0: Y Lucra lo confirmó que no la amo más.
3: Sí, más Lucra salió a hablar. Todo comenzó cuando Ángel de Brito empieza justamente a contar que había un conflicto, que él estaba de viaje y ella no lo, que ella estaba de viaje y él no la había acompañado. Que él estaba también haciendo shows por internacionales. Y Ángel de Brito dice: Lucra me dijo que estaba recibiendo muchas puteadas en las redes, a pesar de lo bien que habló la Joaquí de él, porque en definitiva habló muy bien. Estaba un poco enroscado con eso. Lo que me dijo puntualmente es lo que se confirmó hasta acá, que él decidió terminar la relación porque no quería que la relación empeore, que estaban bien, pero que él se daba cuenta que no iba para más. De su parte estaba un poco enojado con esto del tema, que lo criticaban porque decían que él no se quería hacer cargo de los hijos de la Joaquí, que claro, eso no es así, que a él le encantaba compartir con la familia de la Joaquí, que tenía buena relación con sus hijas, que se hizo cargo, que tomó la decisión de terminar porque ya no estaba el amor que había antes y no quería que la relación se termine estirando.
0: Claro, bueno, sensato también lo que dice Lucra, ¿no?
3: Sí.
0: Que es joven, ¿no? Es un poco más chico que ella y capaz que un poco se siente también, ¿no? Hacerse cargo de los hijos de la Joaquí, bueno.
3: Muchos decían la diferencia.
0: Un poco naturalicemos
2: dos.
0: Todo.
3: Muchos
2: dos
3: decían
2: dos
3: la
2: años.
3: Diferencia de edad.
2: Pero no se, hay se lleva, tal. ¿Tres años o
3: sí,
2: lleva
3: no hay tal diferencia
2: bueno,
3: de edad.
2: Joaquí tiene un
0: 32 y 28, ¿no?
3: 27-31.
0: Ah, bueno, 4 años.
5: A mí me dio mucha lástima la Joaquí.
2: Yo estoy con el Bocha.
3: Sí, a mí también.
2: Joaquí.
5: Está destrozada, pobre.
3: Todos Joaquí menos Fede, que ya expresó su postura en los secuaces.
0: Fede, me da lo mismo. Me ha confirmado, viene Alejo Arribilla.
2: No te puede dar lo mismo, Federico. No. ¿Qué hay que jugársela?
5: Ella se dio.
4: Las medias son para los pies, Fede.
2: Exactamente.
0: No, qué sé yo.
2: La verdad ¿estás con la Joaquí o estás con...?
3: Fede dijo que no había necesidad de exponerlo tanto, dijo.
0: Pero
3: bueno,
0: capaz que estaba charlado y bueno, y ella...
2: Pero ella está hablando
3: no
2: con la
3: estaba charlado
2: abierta,
3: porque él agarra y le dice a Ángel de Brito: me molesta que me estén acusando,
2: claro,
3: a mí
2: y
3: me estén...
0: No hace falta, para mí no hace falta contar todo, digamos.
2: Pero
0: creo
2: son
0: que no
2: personas
0: hace
2: públicas.
0: Y bueno,
2: pero...
0: y hace falta contar todo,
2: por
0: no,
2: supuesto,
0: no hace falta.
5: No, pero para mí
2: ella
5: está
0: muy vulnerable.
5: Está muy mal y...
0: Te veo mal, Bocha, por el tema Joaquí, te veo muy mal.
5: Porque ayer vi el video y me dio mucha
0: sí
5: lástima.
0: ¿Sí?
3: Es
0: sí,
3: muy me feo, dio mucha como lástima. Dijo Jime...
0: Le tiraste un mensajín ahí.
5: No. ¿No?
3: Como dijo Jime Lopérgolo, es muy duro que te digan: no te amo más, claro, no te elijo más.
2: El amor no correspondido.
3: Es muy duro. Es muy duro, es muy difícil de atravesar y creo que nadie que no haya pasado por esa situación puede decir cómo reaccionaría en su lugar, porque es difícil estar en ese lugar. Es muy duro que te digan: no te elijo
2: ¿qué
3: más?
2: ¿Qué es preferible? Que te digan: conocí otra persona y amo más a otra persona,
3: sí,
2: que a vos.
3: Tal cual. Que te digan eso antes que no te elijo más.
2: Exacto.
3: Porque que haya aparecido otra persona en el medio, bueno, otra persona te puede deslumbrar.
2: Eso no lo puedo evitar yo, claro.
3: Claro,
2: en cambio,
3: acá
2: lo otro, sí.
3: No me estás eligiendo a mí, ¿qué hice para que no me elijas más?
2: Y no estás eligiendo a nadie.
3: Claro.
2: Estás quedando vacío, solo. Claro,
6: para sí, mí sí. Las dos formas son feas igual.
3: Sí, pero
6: porque si termina amando a otra mujer, claro. ¿Qué hice yo que no me podés amar
0: no,
6: a mí?
0: ¿La mentira o que te digan...?
6: No, yo prefiero la verdad.
0: ¿La verdad? ¿Siempre la verdad?
6: La verdad,
0: entonces,
6: sí.
0: Bancatela.
3: Sí, bueno.
6: Ay.
2: Mirá.
0: Qué feo.
6: Qué feo, Federico.
0: No, pero la realidad.
2: Duro pero justo.
0: Bueno. O no. Sí, claro, no nos gusta lo que le dijo.
2: No, pero está perfecto.
6: No,
2: pero entonces que el cordobés se la banque, que lo están.
4: Me dijiste a mí la mina y él te dice el cordobés.
2: Sí, sí, sí.
0: El cordobés.
6: El
0: cordobés.
6: El cordobés.
0: Sin eso, el cordobés.
6: Y todo porque es cordobés.
2: Aparte es enemigo nuestro, Lucurra. De lo que le hizo la Joaquín ya. ¿Ya está?
0: Mirá, no te hacía tan joaquinista.
5: Igual no hay un rumor que está con
6: hay
5: otra.
6: Un rumor que está con su mejor amiga, estaría saliendo con su mejor amiga.
5: Entonces,
6: pues no quiero que él me mande ninguna carta de documento.
2: La respondemos si llega.
6: Su mejor amiga es Tulia Costa, que salió con, me ayuda
0: altísimo. Con Litquila.
6: Litquila, hace muy poco.
3: Ella no es la ex de Coscu. No.
2: Ah, la chilena es la ex.
3: La chilena es la ex.
6: Bueno, sí.
5: Bien,
6: salió con, ella salió con Oki, que es otro streamer.
2: Claro.
6: Sí, a ella le gusta mucho salir con streamer.
0: Ah, mira, le gusta mucho salir con streamer. Sí.
5: Viene bueno, de antes.
0: Así son. Porque
6: y
0: así
6: ahora
0: son.
6: Todo parece indicar o apuntan a que ella sería la tercera en Discordia. ¿Cuál es el tema acá? Y con esto cierro esta columna
5: ahora.
6: De Lucra. Que Tulia Costa sale a responder a estas críticas a lo China Suárez. ¿Por qué a lo China Suárez? Y ustedes me dicen si están de acuerdo o no.
2: A ver.
6: Sube un video bailando y el video en el que ella está bailando,
2: aguanta.
6: Hay una canción que dice más o menos como que los demás hablen mientras tanto yo bailo.
3: Sí, y hay un texto que dice, ni idea, yo estoy en mi mundo.
6: Claro. ¿Se acuerdan cuando la China Suárez le van a poner un micrófono a los cronistas y le dicen, ¿qué pensás de la separación de Eugenia Tobal y Nico Cabré? Ni idea, yo no soy amiga de Eugenia.
2: Es verdad.
6: A mí no me importa Eugenia, pero yo no soy amiga de Eugenia.
5: Al frente
6: bueno,
5: de la China.
6: Más o menos malísima pasó lo mismo China. Con Tulia Costa, digamos.
2: Tulia Costa está reinventando
6: una
2: nueva
6: moda. Porque ella, en publicaciones de Lucra y de la Joaquín, siempre ponía hermosa pareja, me encanta esta pareja. Si es tu mejor amigo. Y

0: La tercera en discordia o no.
1: No respetó. Bueno,
0: me parece que no está bueno. Si vos no sos la tercera en discordia, no subas un video el mismo día que la Joaquín sale a hablar.
2: Entonces sos.
0: No sé si sos o no, pero no hace falta el video.
3: ¿Es la nueva Tatiana, entonces, Tulia Costa?
0: No, no lo sé, pero no salgas a publicar un video, porque no es sororo para una mujer eso. No está bueno.
3: No hay, no hubo sororidad, no hubo empatía.
0: No, hay una mujer del otro lado. No, claro, es verdad.
1: No está bueno. Eso es cierto.
0: Es una actitud bastante chota.
3: Y Luke Ra que se la aguante. Si vos tomaste una decisión...
1: Luke Ra.
3: Claro.
1: Está bien, no, pero se la aguanta. Lo que pasa es que no le gusta tanta exposición. Está bien. Yo estoy con el cordobés, como dijo Rami. Y Juanjo está con la mina.
4: Yo estoy con la mina.
0: Nadie de acá está con Tuli Costa.
4: Con la Joaquín compartimos nombre. Me tengo que poner en su lugar, sí.
3: Ahí está el
4: gremio.
1: Claro, olvídate, Joaquinista de la Joaquín. Claro.
0: Bueno, veremos si en las próximas semanas.
1: Vos te lo estás tomando muy en serio esto, me gusta.
0: Meses.
1: Es importante eso.
0: Se confirma este rumor. Y Luke Ra está o se pone de novio con.
1: Claro,
2: No.
3: Ahí hay que cancelarlo.
2: Si pasa eso, ya está. O sea, esto venía.
1: O sea, estaba mal barajada.
0: Caía mal.
3: Le hicieron sufrir a la
0: Joaquín. Bueno, la China Suárez al día de hoy sigue diciendo que no lo que ella estuvo con Benjamín
1: Vicuña y yo le creo.
0: Después que se separó.
1: Y yo le creo.
0: Mira, Federico.
1: No, mentira.
3: ¿Por qué sentaba postura así?
1: No le creo, era para molestar nomás.
0: Veremos.
1: 11:10 casi de la mañana, vamos a ir a una tanda. Nos vamos con Bersuit. Dale.

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0: Temazo de Ataque 77. Bueno, esta semana estuvimos con Mariano Martínez. Hermosa entrevista. Va a estar el viernes 28 de agosto en Lotus Club. Una hermosa entrevista haciendo haciendo temas de Ataque 77 y también temas propios, pero mayoría de los hits de Ataque 77. Se cumplieron 35 años del Cielo Puede Esperar, y por eso Mariano también va a estar en Rosario. Hizo su show en Buenos Aires. Está buenísimo lo que hace Mariano Martínez, que es el líder de Ataque 77, más allá de Ciro, que fue el cantante durante mucho tiempo. Mariano siempre fue el que hizo mayor cantidad de canciones, y después, cuando Ciro dejó la banda, Mariano quedó como cantante. Está buenísimo para ir a verlo. Seguramente estaremos ese 28 de agosto en Metropolitano, ahí en Lotus Club, acá cerquita de la radio. Mica, actualizamos un poquito los datos del tiempo.
1: Comprobado, que aclaró. Comprobado, aclaró. 100%.
0: Va aclarando
1: el panorama aquí en nuestra ciudad.
0: Como decía Ricardo Arjona, vamos aclarando el panorama.
1: 15 grados, 8 décimas, no te la tenía, temperatura, sí, la humedad 88%, la presión 1010.1 hectopascales, el viento desde el sur a 20 kilómetros, la máxima anunciada de hoy 20 grados, mañana mínima de 9, máxima de 19. Atención, porque las temperaturas van a seguir altas para este invierno.
0: Bermuda.
1: La semana
0: ya
1: que viene, míralo a Rami.
0: Rami es de Bermuda, Rami es pro Bermuda.
2: Yo soy pro Bermuda, igual estoy en short. Estoy peor todavía, pero por una cuestión física.
1: Sí,
0: claro.
1: Cuestión
2: de comodidad más que nada.
0: Estás perdonado.
2: Fundamentalista de la Bermuda. ¿Cuándo?
0: Yo también.
2: Se puede.
1: Bueno, semana que viene, mínimas de 11 y máximas de entre 20 y 23
2: Eso no
1: grados,
2: está bien,
1: chicos.
2: Micaela.
1: No está
2: no
1: bien
2: está
1: esto,
2: bien.
1: Pero a mí me pone de buen humor.
2: Estamos
1: porque me gusta agosto. El calor y no el frío. Así que ya sé que esto está mal, que me ponga bien, pero me pone bien.
0: Yo te banco igual, porque está bien. Para mí mejora un poco la vida, te hace estar un poquito más tranquilo, ¿no? Te hace estar más relajado, que haga calor a que haga frío.
1: ¿Viste?
0: Tengo esa postura.
1: A esta hora continúa.
2: El calor para la playa cuando estás de vacaciones.
0: Solamente.
1: A esta hora continúa el tránsito cortado en 6 entre San Martín y Entre Ríos, 6 entre Oroño y Dorrego, Maipú y San Lorenzo, también en la zona de San Nicolás entre San Lorenzo y Urquiza, y Chacabuco y La Paz.
0: Bárbaro, bárbaro. Estamos haciendo lo mejor de todo. Son las 11 y 27 de la mañana en este sábado bastante nublado, en el cual los padres no llevan a sus chicos a los deportes, que es lo que decimos siempre.
1: Que es una lástima, porque no está lloviendo.
0: Claro, hoy para mí hay mucho viendo por YouTube desde la casa, escuchando la radio. No creo que haya tanto traslado, viste, que la lluvia o el mal clima te hace un poquito más pachorriento, ¿no? Te hace quedar en tu casa.
2: Replantear el plan de sábado.
0: Claro.
2: Esto va a trastocar muchos planes.
0: Claro. Porque, ¿el tuyo lo trastocó o no?
2: Yo la verdad que me desentendí completamente.
0: Claro.
2: Estoy en,
0: es un poco,
2: estoy en licencia.
0: Es un poco tu postura habitual, ¿no?
2: No, al contrario. Siempre estoy presente.
0: Muy activo.
2: Para este fin de semana no desconozco lo que va a ser de mi vida, pero pensando en las familias que tienen los hijos que jugaban, hijos, hijas que tenían actividad deportiva a la mañana.
0: Claro.
2: Suspendida la actividad deportiva, ¿qué hacemos a la tarde?
0: Claro.
2: ¿Qué se hace para reformular el sábado?
0: Y si tenés que meter un plan, sí, como
2: y
0: de
2: está
0: lugar.
2: Para ir al club, porque si bien ayer llovió mucho,
0: mirá,
2: como
0: mirá
2: dice
0: ahora,
2: Mica, está aclarando.
0: Ahora.
1: ¿Vieron que está aclarando?
2: Mirá,
1: ¿vieron?
2: Sol, ¿eh?
1: No sé si no aclara completo y sale el sol.
2: Esto
1: ojo.
2: Es todo de Micaela.
1: Se los dije.
0: ¿Sí? Mirá vos, bien.
1: Sé leer
0: vos,
1: muy bien cuando viene el sol. Cuando vienen las tormentas también, lo sé.
0: Te adelantaste a lo que sería. ¿Sabés leer cuando vienen las tormentas? Eso no es menor. Es mucho más importante que cuando viene el sol.
1: Sí.
0: Aunque ayer se te hizo tarde, casi
1: no,
0: las piedras
1: te
0: destrozan el auto.
2: Te quería ir.
0: Sí, querías terminar. Terminamos el programa. De hecho, recibí la queja de mi amigo Luis Higgen, el otro productor, el productor de Todo Pasa.
2: Mi amigo.
0: Que sí, es mi amigo. ¿Qué tiene? Bueno, que respecto al clima, no sé qué, nosotros nos fuimos un poquito antes, nos fuimos así apurados.
1: No, en punto.
0: En punto, pero bueno, siempre nosotros usamos un poco del tiempo de nuestro querido productor Luis Higgen, que le mandamos un abrazo grande, que nos saludamos tan cordialmente acá en los pasillos de la radio. Mica, del 12 al 26 de septiembre se vienen los Juegos Suramericanos.
1: Hermoso evento.
0: Juegos Suramericanos que van a ser en Rosario, en Santa Fe y en Rafaela. Ya tenemos ahí cerquita del monumento el contador de los días. Estamos muy cerquita de que se vengan los Juegos Suramericanos. Y ayer, en las últimas horas en realidad, nos enterábamos de que la canción la hacía la Sole. Ahí la estamos escuchando. Espectacular la canción. Está buenísima.
1: Es hermosa.
0: La verdad que es mucho más linda que la del Mundial.
1: Sí.
0: Es mucho más linda. Se llama Late el Sur. La hizo la Sole, Soledad Pastoruti, que es de acá, de Arequito, de acá de la zona, y tuvo la oportunidad de hacer esta canción y la verdad que le salió espectacular. Tenemos la suerte de charlar con la Sole, que está del otro lado de la línea. Hola Sole, ¿cómo andás?
3: Hola, ¿cómo andas? Qué gusto saludarnos.
0: ¿Cómo andás? ¿Todo bien? ¿Dónde andás?
3: Estoy armando valijas para viajar, como siempre,
0: sí,
3: en casa, pero bien contenta con todo esto que está pasando, con lo que estabas nombrando recién. Es un honor para mí ser la voz de los Juegos Suramericanos, que son tan importantes para los que... Bueno, a mí me encanta el deporte, practico, lo amo, pero no soy profesional en el deporte, pero imagínate para esas personas que vienen preparándose desde hace tiempo para poder medirse ahora en septiembre.
0: Contanos cómo fue el momento en el que te llega la oportunidad, te llega la propuesta, cómo la recibiste, ¿tenías algo en la cabeza, tenías algo en mente, la fueron armando?
3: No, la verdad que no tenía nada en mente, sabía que existía la posibilidad, y justo coincide que nos juntábamos a componer por el gusto de hacerlo con Marcela Morelo y Claudia Brandt, dos mujeres argentinas que son muy muy buenas en esa materia. Entonces les dije, chicas, miren, cada vez que nos juntamos a componer alguien tira una idea sobre qué vamos a hablar en una canción. Le digo, mira, está la posibilidad de presentar una canción para los Juegos Suramericanos, les gusta la idea. Y ahí Marce nomás empezó con una melodía, después Claudia empezó también con unas palabras, y yo les comentaba un poco de lo que es la provincia, ¿no? Mm. En un momento la canción dice, esta tierra te vuelve invencible, ¿no? Porque es un buenísimo poco lo que siempre nosotros estamos, es como nuestro eslogan prácticamente. Así que bueno, se fue armando y a nosotros nos encantó cuando Rodo, el marido de Marce Morelo, que es productor, la escucha y dice, yo quiero producir esta canción porque me encantó, y la presentamos así como un demo. Y bueno, y quedó. Así que felices, porque no sabíamos que si iba a quedar o no, y fue fue como un juego realmente. Y aprobamos.
1: Sole, pensaba un poco esto que decías, Mica te saluda, buen día. Hola, Mica. Esto que decías respecto a que somos invencibles y a cómo somos los santafesinos. Y en tu caso hay una anécdota muy linda que siempre contás, que es cuando vos empezaste, que tu papá te compró los 5.000 discos para que no te rescindan el contrato. Digo, de aquella Sole tan pequeña, tan chiquita, que empezó poquito a poquito, que le costó tanto, ahora a representar a tu provincia a nivel internacional. Digo, más allá de que vos sos una artista recontra remil consagrada, ¿qué significa para vos representar a tu provincia?
3: Bueno, para mí, como lo dije en un momento al principio, es un honor, pero este honor pasa más allá por la artista, ¿viste? Yo tengo un cariño muy especial por esta provincia, por el lugar donde nací, no me fui nunca del pueblo, entonces... Tiene que ver con la persona, lo que me pasa con esta canción, con esta oportunidad. Tiene que ver con que, más allá de si es un, de si al artista le viene bien o lo que sea, yo creo que la persona, en mi caso, yo me siento muy muy contenta, feliz. A mí me parece que Santa Fe es una provincia con muy buenos atributos para mostrarle al mundo, y tenemos que aprovechar esta oportunidad de que va a venir mucha gente afuera para abrir nuestros brazos, abrazarlos y mostrar todo lo bueno que tenemos, ¿no? Y aprovechar, porque creo que hay mucha riqueza también.
2: Sole, Ramiro Suparti te saluda. ¿Cómo te va? Buen día. Decías en un momento que tenés un vínculo con el deporte, que lo practicás. ¿A qué jugás? Y recuerdo en su momento haberte visto en la despedida de Maxi, por ejemplo, en el césped del Coloso.
3: Bueno, en el fútbol no soy muy buena, no te voy a mentir. Me encanta, juego con mis sobrinos y esas cosas. O cuando se armaba antes, hace mucho tiempo, con la banda salíamos de gira y jugábamos. Hasta que me pegaron un par de pelotazos en la cara y ya corrió riesgo el artista, y ahí dije, no es para mí.
2: Dejamos el fútbol, claro.
3: Pero a mí me encanta igual, ¿eh? Y actualmente practico muchos deportes. Me gusta el tenis con amigas, eso lo tomo más como recreación. Me gusta correr, salgo 3-4 veces por semana, depende del clima, si no tengo una cinta en mi casa. En el verano practico natación. A mí me gusta moverme y voy al gimnasio, obviamente hago stretching, o sea, todos los días hay un momentito para el deporte, para dedicarle a mi cuerpo, porque me gusta, me pone de buen humor, viste, me levanta el ánimo. Está buenísimo para mí.
0: El video está buenísimo también, acá lo estamos viendo en el streaming, la verdad que está espectacular, ahí mostrando distintos lugares de la provincia, también a los deportistas. Sole, bueno, también tenés una relación muy, muy estrecha con Rosario, ¿no? ¿Qué haces cuando venís a la ciudad? ¿Qué lugares solés visitar?
3: Bueno, generalmente yo que viajo a Rosario es o por trabajo o por alguna cuestión médica, ¿viste? Una cosa así, porque Rosario es un centro muy importante para los que vivimos en los alrededores, y te diría que para gran parte del país, muy importante en cuanto a la medicina. Y yo confío mucho, en el médico de cabecera de la familia, también es de Rosario. O sea, somos como, estamos todo el tiempo viajando, voy y vengo. A mí me gusta mucho la ciudad, siento que te da esta posibilidad de acercarte a un profesional bueno, porque es una ciudad que realmente ha dado muy buenos profesionales. Pero tú también por ahí me tomo un cafecito con alguien, en algún bar, algún vermú por ahí. Es muy linda Rosario, a mí me gusta en todo sentido, y además como artista siempre me cobijó con mucho cariño desde muy pequeña, y hay muchos lugares que en los que toqué y me siento muy muy cómoda. Bueno, y ahora hace poquito fui a grabar un capítulo de 30 pueblos, que es como una especie de documental que hago en YouTube. Este año, por motivo de mis 30 años de carrera, recorro 30 lugares, y es un poco agradecer, reencontrarme con gente, con músicos. Y estuve con Baglietto, estuve en el bar El Cairo, estuvimos en el puente Rosario Victoria, estuvimos ahí en la plaza España, así que en el Monumento a la Bandera, por supuesto. Así que estuvo re lindo. Los invito a verlos, aquellos que no lo vieron, y de paso enganchense con los otros capítulos que ya salieron, porque hay uno casi por provincia.
1: Soy una de las que te vio hace muchísimos años, no sé si son 20, en el estadio cubierto de Newell's. Mirá, por primera vez. Revoleando el poncho.
3: Puede ser, eso fue año 98, 99.
1: Sí, exactamente. Estadio lleno.
3: Hicimos dos funciones, me acuerdo, fue una locura.
0: Terrible.
3: Y para que no se enoje nadie, también hicimos desde Central unos años después.
1: Pero el primero puede ser que recuerde que fue Newell's, ¿no?
3: El primero fue Newell's, que fue el estadio cubierto. Sí, y no sé si no fue Grimolisti el productor de ese estadio en aquel momento. Estoy tratando de hacer memoria. Pero hice Fundación Astengo, hice, por supuesto, el Teatro El Círculo, hice el anfiteatro en plena pandemia, cuando todavía había que cumplir un montón de protocolos. La gente se nos fue y bancó. ¿Qué sé yo? La cantidad de lugares que hice fue. Sí, tengo un idilio con Rosario. Yo tengo, me siento como parte de la ciudad, a pesar de no ser de ahí. No fui un estudiante de facultad, porque, bueno, no me tocó, porque me tocó cantar. Sí. Pero mi primer profesora de canto estuvo ahí, mi primer fonoaudiólogo fue de Rosario. O sea, todo lo viví ahí.
0: ¿Te gustaría o ya tenés planeado cantarla en vivo a la canción de los juegos? ¿Ya se sabe algo de eso? ¿O te estoy poniendo en un compromiso, Sole, preguntándote?
3: No, yo no sé qué tanto puedo decir. Lo único que quiero que sepas es que va a haber una apertura, claro. Va a haber un espectacular, y no voy a estar yo sola. Va a haber muchos artistas muy grosos de nuestro país que nos van a acompañar. Yo, digamos, no solo santafesinos. La idea es que tenga mucho ADN santafesino. Pero también entendemos que son juegos suramericanos para el mundo, y que si bien la sede es Santa Fe está ubicada en este país hermoso que se llama Argentina, y nosotros somos una partecita de este país, así que la idea es sí cantarla ahí en vivo y hacer más cosas, o sea, no solamente una canción. Ahí tú, se está armando tú una especie de musical. Esto creo que lo puedo decir, en realidad ya lo dije, así que si metí la pata,
0: dale,
3: lo
0: voy a meter.
3: Que está Lito Vitale también trabajando para todo lo que es la parte musical. No, se está armando algo muy lindo, muy, muy, muy grande, muy. Bueno, no sé si pudieron ver algo de lo que van a ser las obras también del juego.
0: Sí, estuvimos. Estuvimos viendo, recorriendo, ya bueno, estamos a poquitos días y bueno, ya están finalizando prácticamente todas, ¿no?
3: Quedan 42 días.
0: Claro, claro, estamos ahí.
3: No queda nada. No queda nada.
0: Ya hace tiempo que lo sabemos. Vos sabés que llegan un montón de mensajes, Sole. Bueno, sos muy querida en esta provincia y creo que en todo el país. Tenés un nivel de trascendencia. Bueno, sos una de las grandes de esta tierra y creo que la gente te lo reconoce, ¿no? No sé, son pocos los que tienen un nivel de aceptación del 100%. ¿Vos sos consciente de eso? ¿Te das cuenta de ese cariño que te tiene el argentino en general? Y bueno, ni hablar en la provincia de Santa Fe.
3: Mira, yo soy primero una agradecida porque me dedico a lo que me gusta y me ha ido muy bien. Ya hace 30 años y sigo con una vigencia que, si bien, a ver, yo soy una persona que me gustan los desafíos y todo el tiempo quiero más. Eso, viste, como un deportista, viste.
0: Sí.
3: siempre voy por la medalla y no me conformo con poco, pero que es lo que me mantiene viva también. Pero no dejo de agradecer y de valorar lo que el público argentino ha hecho conmigo, siendo una niña cuando empecé, bancando también la edad de la adolescencia, en donde también uno empieza a generar un montón de cambios, y por supuesto que me agrada. Eso, a ver, tiene que ver también con un trabajo mío, pero tiene que ver con que los artistas populares que somos cercanos a la gente, nos criamos prácticamente en el medio, entonces terminamos siendo la hija, la nieta, la vecina, la hermana de, ¿no? Como esa cercanía se ve, y en países como el nuestro, en donde es muy importante lo que ocurre a nivel humano, viste que los argentinos somos muy de abrazar, de hablar, del mate, del sí, asado.
0: Afectuosos.
3: Exactamente. Bueno, es buenísimo que te pase algo así. Yo lo valoro mucho.
1: Sole, y también sos muy querida, recién Rami lo decía cuando viniste a jugar con Maxi Rodríguez en la despedida de Maxi, sos muy querida por los jugadores de la selección, le cantaste a Lionel Messi después de conseguir la Copa de Qatar en el 2022. ¿Cómo fue ese encuentro que entre dos santafesinos?
3: Mira, después de estas oportunidades que me da la música y mi voz, que jamás voy a olvidar. A mí me tocó ser como la especie de sorpresa cuando volvió la selección de ese mundial. Y yo decía, yo una sorpresa no creo que sea. Pero bueno, voy y canto. Y ellos, la producción del evento, querían que la selección se emocione, que Lionel se emocione. Y pasó, y yo me sentí una privilegiada, o sea, que tuve la posibilidad. Yo lo conocí a Lionel, alguna vez en España estuvimos hablando en un evento con su mujer, una familia divina, una familia que respeto, que amo mucho, y amo mucho desde... A ver, yo no soy amiga de ellos, no es que tenga una relación cercana, pero a mí me genera mucha empatía. Y además, como son acá de Rosario, digo, son de acá, ¿viste? Son santafesinos, son nuestros también, me da como mucho orgullo eso. Así que es re lindo lo que me pasó, y cada vez que lo veo me emociono también.
0: Y tenés también tu momento maradoniano, ¿no? Cantando con Diego, eso es de lo más emotivo que hay de Maradona, y ya es decir un montón porque de Diego hay de todo, pero esa imagen me imagino que también la tenés ahí muy muy marcadita.
3: Sí, siguen apareciendo cosas. El otro día me mandaron un meme, viste, que estaba saliendo de una concentración, que creo que se estaba afeitando, lavando la cara, no sé qué, y ponía mi música a todo volumen. Y gritaba, y el resto le decía, callate, diciendo, dejá descansar. Y esas cosas son hermosas. O sea, yo, de ser parte, somos parte todos los artistas y los deportistas de la historia de este país, y que yo pueda meterme o colarme en algunos paréntesis está buenísimo. Imagínate que creo que todos buscamos un poco eso cuando buscamos trascender con nuestro arte.
0: Ni hablar.
3: Y que una canción mía, que en realidad no es mía, la hizo Afo Verde, pero me la hizo a mí, o sea, mi historia.
0: Claro.
3: Le haya pegado a tanta gente, primero al Diego, después a Lionel, para mí, imagínate, yo estoy feliz, o sea, no lo busqué ni se dio, y es lo mejor que me puede haber pasado.
2: Sole, me quedo con esto último, ¿cómo fue ese vínculo con Diego? Porque Diego ha hablado en reiteradas ocasiones, él hasta ha llegado a llamarte a tu casa en Arequito.
3: Sí, bueno, el Diego era eso, ¿viste? Esa cosa de... muy pendiente de lo que le pasaba a los otros, sí. Y muy muy pendiente de la argentinidad. Sí, capaz que te llamaba por teléfono y decía, mira, prende el fuego porque voy a comer un asado. Y después sacaba los kilómetros, estaba una vez, me acuerdo que estaba en Sunchales, por ahí, y me dice, vamos a comer un asado a tu casa. Y digo, ¿pero dónde estás? En Sunchales. No, pero estás lejísimo, le digo, no es que estás acá, no.
2: Claro.
3: Santa Fe es como largada, ¿viste? Entonces al final lo sigo, pero me ha ido a ver muchas veces. O sea, mi primer Gran Rex, mi debut en Buenos Aires, él no fue a ver.
0: Wow.
3: Y bailó conmigo un chamamé. La verdad, en esa época el Diego que usaba unos anteojos de lectura y estaba como súper intelectual, sí. Un pelito bien corto.
0: Los bueno, mil Maradona, bueno.
3: Exactamente. Después me fue a ver a otro Gran Rex, que es este del 2006, donde le canto Brindis, que termina en el escenario porque la gente lo asedió tanto que yo digo, no sabía ya cómo cuidarlo.
0: Claro.
3: Entonces le digo, venite al escenario. Y se quedó ahí. Y en vez de estar en la pata, como era el Diego, estuvo arriba del escenario. Usted bailó un carnavalito, le canté Brindis, revolvió el poncho. En un momento agarró el micrófono y le dijo a la gente que estaba bien, que valoremos lo que venía de afuera, pero que Sole, Nati, Sole son argentinas y no sé qué. Tenía esta cosa, viste, de cargarse al hombro estas cuestiones. Y un gran personaje, con todas sus controversias, por cierto, pero la verdad es que, a ver, que alguien te emocione, que alguien te haga lagrimear a través de un gol, yo creo que es muy difícil. Y el Diego lo lograba. O sea, dijo, y lo mismo pasa con Leonel, ¿eh? Yo creo que son generacionalmente distintos y cada uno nació en su época, pero nosotros como argentinos tenemos el privilegio de vivir a estos personajes, de tenerlos, de que sean nuestros.
0: Grande, Sole. Bueno, muchísimas gracias. Del 12 al 26 de septiembre van a ser los Juegos Suramericanos, que Rosario va a ser una de las ciudades que va a ser sede. Late el Sur se llama esta canción hermosa que hizo la Sole, que va a ser justamente quien le ponga voz a estos Juegos Suramericanos. Sole, te agradecemos muchísimo este contacto y bueno, la verdad que creo que toda la provincia, todo el país ya te quiere muchísimo y para nosotros es una alegría poder charlar con vos este sábado.
3: Bueno, pero además del cariño, tengo una invitación especial para hacerles también, digo, porque el cariño sirve, pero también necesitamos que, por ejemplo, un festival como República Folclore, que es un sueño que se va a hacer realidad en noviembre 21 y 22, en Buenos Aires, en el Parque de la Ciudad, porque ahí, por la caja de resonancia que es Buenos Aires, vamos a hacer una patriada, todo el folclore y la música de raíz, para empezar a instalar un festival, una especie de Lollapalooza del folclore, para resumirlo de alguna manera. Sí, y vamos a estar todos ahí, sí que necesito que todo Santa Fe vaya con los colores santafesinos a bancar a los artistas locales y a mostrar su cultura, como lo van a hacer todas las provincias. Y después también, más cerquita si quieren, del 1 al 4 de octubre, me van a encontrar en Arequipa para la Fiesta Nacional de la Soja, que también los invito, que ahí estoy bancando también hace años para sostener esto que es una fiesta nacional, que hay muchas en la provincia. Y que bueno, está bueno que existan porque nuclean el turismo, viste, la producción, se genera un movimiento en los lugares, en los pueblos chicos como el mío, que hace crecer el pueblo, ¿no?
0: Hay un millón de cosas para charlar con vos, para preguntarte, Sole, bueno, nos quedan un montón afuera, pero bueno, vamos a dejarte tranquila, nos queda afuera Milo J, por ejemplo, bueno, y también esto que tenés de siempre apoyar a los artistas locales, a los artistas provinciales, siempre tenés ahí un arraigo muy grande, me imagino que todos deben estar muy agradecidos con vos.
3: Mira, yo te lo corto, porque yo sé que también usted tiene una programación. Yo creo que cuando yo empecé, mi realidad estaba dividida, ¿viste? Algunos apoyaban y otros no tanto, porque no era tan común que gente, que chicos o que adolescentes se pusieran arriba en escenario. De hecho, hay gente que no lo miraba con buenos ojos. Y yo creo que es importante el apoyo, ¿viste? De alguien que te banque, como nombraban antes el caso de mi papá. Entonces, cuando aparece alguien nuevo, no es mucho lo que hay que hacer, es nada, guiñarle el ojo, tirarle onda. Es como cuando vas a alentar a la cancha o a un deportista, es eso, nada más. Y bueno, a mí me gusta eso.
0: Y la emoción con la que habla Milo J de vos. Y de los momentos que tuvo con vos es impresionante. Me imagino que para vos también debe ser hermoso que chicos de esta generación se dirijan o que hablen de vos de esa manera, ¿no?
3: Pero, ¿qué te parece? Yo hace 30 años que la vengo remando, ¿viste? Y aparece un pibe joven que además revoluciona el folclore, que también es un poco el gen de esta República Folclore que va a hacerse en noviembre. Va a estar Casu también ahí, que es otra de las que también empezó a generar, a acercarse al folclore. Para mí, yo la vengo remando con el folclore, porque el folclore en Argentina funciona mucho, muy bien, pero no tiene la prensa que merece no tiene, viste, el marketing, si se quiere, que tienen otras músicas. El folclore llena estadios en un montón de provincias, pero nadie lo sabe. Y entonces cuando aparecen pibes así, que lo bancan, yo respiro hondo y me alivio, ¿viste? Digo, qué bueno, porque ya tengo 45 años, soy joven, pero también tengo, como diría como diría una amiga, ya estoy baqueteada, porque vengo desde los 15 laburando, pero está bueno que se sumen fuerzas, ¿viste? Como creo que eso le da, y aparte que otros chicos puedan ver que el folclore no es de una generación, es de todas las generaciones, de los niños, de los adolescentes, de los grandes. Cuando yo empecé a cantar parecía que era solo música de grandes. Y bueno, y ahí cambió todo con un poncho revoleándose.
0: Tremendo.
3: Pero bueno, hay que seguir. Esto tiene que continuar y tiene que continuar con otros protagonistas.
0: Grande, Sole, grande. Y gracias por esa energía que tenés, esa buena onda, la
2: muchos
0: verdad
2: mensajes
0: que
2: van llegando.
0: Sí, de todo, ¿no? La gente te adora, Sole, te agradecemos mucho por este ratito. Del 2 al 26 de septiembre, repetimos, son los Juegos Suramericanos, Rosario es sede, al igual que Santa Fe y que Rafaela. Y la Sole hizo esta canción hermosa que se llama Late el Sur, va a ser la canción de los Juegos Suramericanos. Sole, te agradecemos un montón, te queremos mucho y gracias por este ratito.
3: Bueno, saludos a la gente que escribe, un beso para ustedes y por favor, Santa Fe, a vestirse de gala para septiembre.
0: Vamos, ¡ale! Vamos, vamos, qué grande la Sole. Gracias, Sole.
1: Una genia.
3: Un besote.
0: Vamos a escuchar la canción y después volvemos al toque para charlar un poquito. Qué divina, qué persona, hermosa, por Dios, la energía que tiene, increíble.

0: Ya pasamos las 12 del mediodía. Hermosa canción de Tambiónica. Hermosísima. Boquitas pintadas, ¿no? Hermosísima canción de Tambiónica. Ya estamos pasando el mediodía. Mica, contanos un poquito cómo está afuera. Vamos a regalar después alguna cosita.
1: Es un pleno de Micaela.
0: Salió el sol, sí, total, porque la peleaste.
2: Perdón que lo grité.
0: Lo defendiste.
2: Pero...
1: ¿Qué tenemos en la nocturna hoy acá?
2: Estoy muy contenta.
1: ¿Qué numerito, Micaela?
0: Tenemos
1: un numerito.
2: Jugué el 21.
1: El 21.
2: Y después me decís.
1: Listo. Tres dígitos.
2: Pará, le llevo a pegar.
1: Vamos por todo. Un numerito antes.
0: ¿Vos sabés que va a jugar? ¿Vos sabés que va a jugar? No, pará, basta. Esto desalentamos. No, desalentamos. Dale.
1: Fede dijo que iba a salir. Que estaba tremendo, saliendo el sol.
0: Estaba todo nublado.
1: Nosotros nos dábamos vuelta. Estaba todo nublado.
2: Ha salido el sol en Puerto Norte. Que nos digan si al 3416-000973 si salió el sol en otros lugares. Porque viste que capaz es aislado.
0: Claro.
2: Como las lluvias. A lo mejor acá hay sol, pero en zona sur no.
0: Es verdad. Horrible. Bueno, esto es muy cambiante acá.
2: Muy
0: esta
2: cambiante.
0: Ciudad.
2: 16 grados 2 décimas la temperatura, la humedad 84%, la presión 1010.5 hectopascales, el viento aumentó un poquito desde el sur a 25 kilómetros, la máxima de hoy era 20 grados, a lo mejor la pasemos cerca del mediodía, mañana mínima de 9, máxima de 19 y la semana que viene mínimas de 11 y máximas de 23 grados.
0: Vamos a regalar entradas para las tipas, entradas para el cine, estuvimos hablando de la Odisea, estuvimos hablando de Spider-Man, hay algunas cositas más, quiero las tipas, nombre y los últimos tres números del DNI al 3416-000973 para armarte el plan de hoy, el plan de mañana, cuando quieras te podés ir al cine Las Tipas, que además la verdad que son las mejores salas de la ciudad. Quiero Las Tipas, 3416-000973, regalamos dos pares de entradas para el cine Las Tipas. Además hay más cosas en cartelera, Tizi.
3: Así es. Bueno, sigue Toy Story, hace ya más de un mes que está a full. Sigue con tres salas. Les comentaba, Fede, mientras vos estabas en el Mundial. No sé si conocés la sala Atmos.
0: No.
3: Lo que es una sala Atmos.
0: No.
3: Es una experiencia envolvente de sonido. Es un sonido 360. La verdad que me parece espectacular. Yo todavía no la experimenté, pero estoy para ir de nuevo a ver la Odisea con en la sala Atmos. La verdad, porque me parece espectacular.
0: Tenés que ir. Vos sos de ver las películas dos veces, me parece, ¿no?
3: Sí. De
0: o
3: hecho,
0: sea, dejás algunas sin ver, pero ves otras dos veces.
3: Sí, me encanta disfrutar de las buenas películas en el cine. Me encanta.
0: Tremendo. ¿Qué vas una vez por semana?
3: Cada dos semanas.
1: Sí. ¿Vas al cine dos veces a ver la misma película?
0: Claro.
3: He ido, sí.
1: ¿Mira?
3: Sí.
0: ¿Toy Story cuántas veces la viste?
3: No, por ahora Toy Story una, pero en su momento cuando había salido la 2 de Intensamente, ¿se acuerdan?
2: Sí.
3: La fui a ver dos veces. Sí, claro. Sí, porque me encantó.
2: Buen número.
3: Después seguimos con Moana. También, que sigue con dos salas. Bueno, Spider-Man tiene también la sala Atmos, que debe estar bueno también escuchar la película en sonido 360. Y también tenemos Minions, que sigue también a full. Son los estrenos más que nada de vacaciones de invierno, que siguen en cartelera. Y la Odisea, claramente, el último gran estreno con Spider-Man.
0: Espectacular. Y nos ibas a contar algo también
3: sí.
0: de... Porque hay una polémica ahí dando vueltas a lo que se viene.
3: Polémico. Se estrenó el tráiler de la película de Barreda, que ustedes sabrán más porque capaz están más cercanos al caso.
0: Ah, mira, pues somos de esa época.
4: Claro, son más viejos.
3: Son ustedes que son más viejos. Es el cuádruple, puede ser cuádruple crimen sí. familiar de él, que mata a la mujer, a las dos hijas y a la suegra.
0: A la suegra, sí.
3: De
0: sí.
3: Barreda. Creo que pasó en los 90, ¿no?
0: En los 90.
4: Tengo el tráiler acá,
3: sí,
4: por si
3: ahí, ahí lo ponemos.
4: Avísame, sí, lo tenés.
3: Sí, dame un segundo. Protagoniza Luis Machín.
0: Luis Machín hace de Barreda.
3: Luis Machín hace de Barreda. Después tenés a Carla Peterson.
0: Sí, un forro, igual.
3: Carla Peterson, que hace de la mujer.
1: Es rosarino.
0: Sí.
3: Es rosarino.
0: Sí.
3: ¿Mira? Sí. No es tan amigable. Yo lo conozco también.
0: Sí, un tipo bastante jodido, pero sí, un actorazo.
4: Pero actúa muy bien.
3: Actúa muy bien. Después tenés a Carla Peterson.
1: Ponemos en la lista con Lucra, entonces.
3: Con Lucra.
1: Ahí está.
0: Anotado.
3: Carla Peterson como la mujer, interpreta a la mujer de Barreda. Después tenemos a Mercedes Morán, que hace de la suegra, también bastante buen elenco. Y una de las hijas es interpretada por la hija de Fito Páez, Margarita Páez. Así que ahí ponemos el tráiler.
4: Mirá.
0: A ver. Ahí estamos viendo en el streaming el tráiler. Está por Prime.
3: Por Amazon Prime, sí. Todavía no estrenó.
5: Por favor, abrí.
0: Yo creo que la voy a ver, te digo.
6: Sí, yo también.
7: Buen día, chiquita.
8: Buen día, abuela.
0: Bien adaptada.
3: Ah,
0: a la
3: Maite
0: época.
3: La nata ese, yo también.
7: Escuchando.
0: Ah, mira.
9: Así tengo la cabeza.
7: ¿Sabes cómo es tu padre?
10: ¿Sabes por qué sufrís vos?

0: Sí, una cosa terrible, espantosa, esas chicas.
1: Barreda hizo lo que todo hombre argentino sueña.
2: Buen elenco.
3: Sí, la verdad que dan ganas de verla.
4: Sí. ¿Volvería a hacerlo?
2: Buen elenco.
3: Creo que cuando le preguntan eso, él dice que se arrepiente de haber matado a las hijas.
5: A las hijas. Sí. No me spoileé.
3: Sí. Bueno. No, pero es lo de menos.
5: Trabaja de. El abogado creo que es el actor del Eternauta, uno de los amigos de Darín.
2: Sí.
5: Estoy buscando el nombre.
2: Tipazo.
3: Sí. Sí, sí.
2: Bueno, va a estrenar el 28 de agosto en Amazon Prime. Y salió el tráiler ayer.
3: Bueno, hay una canción, lo hablábamos antes, sí. de Ataque 77, hecha a Barreda. Bastante polémica la canción. De hecho, prácticamente no se toca y no se pasa esa canción. Porque, bueno, es el famoso caso tristemente célebre, ¿no?
5: Es un asesino.
3: Es un asesino. Sí, sí. No hay duda, ¿no? De eso.
5: Está grabado por el vínculo de todos los crímenes que hizo.
3: Total,
5: ¿no?
3: Sí.
5: Va a ser interesante la serie para ver cuál es la recepción de la sociedad modelo 2026.
3: Claro.
5: Decía Tiz, porque ustedes tal vez desconocen la historia. Nosotros éramos chicos, pero nos acordamos mucho más.
3: Claro, sí. es que en un momento se lo humanizó bastante, claro. A Barreda. Un momento de su condena que dio entrevistas.
2: Los medios hacían eso, sí. Marcelo Subioto es el actor.
5: Ese
2: que vos
5: es el
2: decís.
5: Actor.
2: Subioto. Es del Eternauta. Sí. Se lo humanizó a través de entrevistas. Él le daba entrevistas mano a mano.
5: Claro.
2: Desde la
5: tratando de victimizarse. Sí,
3: sí. Claro. Sí, y bueno, dio un montón. Que parece que a Chiche Hellun algunas. Sí, sí, sí.
5: Deja de ser un femicida.
3: Sí, por supuesto, un femicida. Olvídate. Un femicida. Bueno, interesante igual para verlo. A esto que nos contaba Tizi de Barreda. Seguimos regalando las entradas para el cine, para las tipas. Quiero las tipas 3416-000973. Ya en un minutito elegimos a los ganadores para que se vayan esta noche al cine a ver la cantidad de películas que hay, que son importantes. Recién nos contaban de La Odisea, nos contaban de Spider-Man y algunas más que hay ahí dando vueltas. Rami, ¿te parece que empecemos a repasar también la fecha?
5: Vamos con la fecha. Antes me dicen que en Baigorre hay sol. Un saludo a Tincho, que nos está escuchando como todos los sábados, que estaba atento a lo que actualizaba Mica en distintas partes de la ciudad de Rosario. Bueno, en Baigorria se viene una tarde de sol. ¿Qué tenemos para hoy? Fecha 3 del fútbol argentino. Fecha 2 que ya se jugó.
3: Sí.
5: Entre semana hay 3 asteriscos que se van a completar la próxima. Los equipos de Copa Sudamericana. Pasó Tigre, pasó Boca por penales, quedó eliminado Lanús.
3: Lanús durísimo, 4-0.
5: Durísimo, lo de Lanús perdiendo contra el Cienciano en la altura. Enojado Toto Salvio. Ya hace rato que se juega en esa cancha. Una excusa que...
3: Cusco, ¿no?
5: Exacto, que no sirve. Ya si perdés ahí... No podés echarle la culpa a cuestiones que son extradeportivas. Aparte, Lanús había ganado 2-0 en condición de local, tenía, claro, una diferencia para defender y se fue goleado 4-0. Lo de hoy no es muy atractivo. Hoy tenemos 3:30 Estudiantes de Río Cuarto Banfield y Gimnasia de Mendoza Unión. Así que está para ver Odisea o Spider-Man o dormir la siesta. Sí. Belgrano Argentino Juniors a las 6 de la tarde. Último campeón Belgrano, el bicho trata de jugar. Mismo horario, Estudiantes de Defensa y Justicia. Y hoy a la noche 20:30 Racing Tigre. Eso van a ser los partidos del sábado. Mañana sí, mañana viene.
6: Flojito los partidos de hoy.
5: Muy flojito. Vamos a ver algunos, Joaco, porque vemos cualquier cosa.
6: Sí, obvio. Ni hablar.
3: A mirar de espaldas.
5: Sí, es para tener de fondo. O para negociar.
6: Me voy a poner Estudiante Río Cuarto Banfield para dormirme en la siesta.
3: Tenés que mantener el promedio, Rami. Te viste 12 la fecha pasada. Por lo menos 10 tenés que ver.
5: Sí, igual ahora ya me van a empezar a facturar otras cosas.
3: Sí,
5: yo hoy voy a negociar. Hoy voy a estar al servicio de la organización familiar.
6: Y mañana, perfecto, que se olviden.
5: Dame el domingo. Dame el domingo porque el domingo tenés. 2:30 de la tarde, Aldo Civi, Gimnasia y Riestra Barracas. Mismo horario.
3: Bueno, innecesario.
5: Yo voy a ver Riestra Barracas y te lo aconsejo. Míralo, dejalo de fondo para entrar en clima. 5 de la tarde en el parque juega Newell's contra Boca. El equipo rojinegro que viene de perder contra Independiente de Avellaneda. No hay probable, Joaco. Mencionábamos antes los dos últimos refuerzos.
6: Sobre todo con la cantidad de lesionados que hay.
5: Claro.
6: Difícil.
5: Lo que se informa es que Massanti llegaría.
6: Sí.
5: No así Walter Núñez, que fue cambio obligado en el primer tiempo. Hay que ver después en defensa si está Ortega para jugar o si sigue Escobar de 4.
6: Yo creo que va a seguir Escobar y va a jugar Gianetti, que el otro día fue titular.
5: Sí, y hay que ver quién marca la banda izquierda. Russo debería estar.
6: Se supone que Russo, porque por eso fue cuidado el otro día.
5: Lo preservaron es justamente para el partido frente al Zenaice. Después de mitad de cancha hacia adelante, veremos si es Cócaro Ramírez. Bueno, Kudelka que se maneja con su grupo de jugadores. Un Kudelka que va a ser interesante también escuchar en conferencia por lo que comentábamos previamente. Un técnico que

0: En la semana, desde Buenos Aires se había instalado el rumor de que estaba disgusto con la comisión directiva por el mercado de pases. Cuando le preguntaron eso en la primera pregunta en conferencia de prensa después de perder con Independiente, no lo desmintió, no lo negó, no la pateó el córner, no la pateó afuera, sino que dijo, voy a hablar del partido. No es que dijo, eso es mentira, o están diciendo una cuestión falsa, o solo me aboco a lo futbolístico, sino que voy a hablar del partido, y analizó lo que terminó siendo última derrota de Newell's enfrente Boca, Boca que llega cuestionado porque no tuvo un buen partido en Chile contra O'Higgins, pasó por penales, hubiese sido muy duro para Boca quedar eliminado.
1: Horrible.
0: En un repechaje de Copa Sudamericana, hubiese sido la verdad que un mazazo difícil de soportar para un Vasco Robarrena que recién está empezando su ciclo. Y cuando termine la lepra, arranca el canalla, 19:15 de mañana, River Central, el partido del morbo. De un lado cuestionado Coudet, del otro lado cuestionado Almirón. Un Almirón que fue reprobado el otro día por todo el gigante de Arroyito. El hincha de Central, Almirón, no lo quiere. Lo banca el presidente Belloso. El equipo no juega bien. El equipo está continuando el mismo camino que se vio en los últimos partidos del semestre pasado. Pero va a enfrentar a un River que está prendido fuego, Fede. Es un River que tiene muchísimas complicaciones.
1: No patea al arco directamente.
0: Es un River que no tiene profundidad. El otro día debutó como titular Ángel Correa.
2: Se lesionó encima.
0: Encima se lesionó en una de las primeras. Empezó a tocar el
1: posterior. Iban a probar en el entrenamiento, creo, de hoy o de ayer.
0: No sé. Pero está complicado en ese sentido. Y un Coudet sabe que prematuramente se empieza a jugar el puesto.
1: Y sí.
0: Porque estamos hablando de un arranque de 0-6.
1: No sé qué va a pasar.
0: Bien,
2: ¿el que pierde se va o no es tan terminante? No, la situación de Almirón, por ejemplo.
0: Almirón no es terminante porque Almirón tiene la banca de Belloso y Almirón sabe que llega al partido con Corinthians.
2: Claro, la Copa Libertadores la sí Copa o sí.
0: Sí, porque si no sería ya una cuestión de...
2: Pero es difícil. El otro día el público se lo vio enojado.
0: Almirón sabe que va a llegar cuestionado a Corinthians. Porque un buen resultado contra River tal vez tranquiliza un poco, pero el hincha de Central siempre lo miró de reojo y ahora ya directamente
1: igual
0: lo mira
1: con saña. Igual vos estás 100% convencido de que Almirón llega al partido con Corinthians.
0: Yo creo que al partido con Corinthians llega. Llega porque una cuestión de que hay, hay un presidente que lo respaldó públicamente. Aparte, por la sencilla razón de que... no tenés otra opción latente a mano de que te pueda llegar a venir a apagar este incendio. Vos te jugaste tu pleno. El pleno de Belloso fue en esa conferencia de prensa.
1: Bueno, los hinchas de Central se entusiasman con que Coudet deje River pronto, prematuramente.
0: Igual Coudet no quedó muy bien con el hincha de Central.
1: Sí, pero para mí la mayoría lo quiere igual.
0: Sí, a ver,
1: eso es como Di María, que no venía.
0: Vos decís ahora,
1: Di María, chao.
0: Hacés la encuesta, haces un trueque, te vas al Monumental y volvés con Coudet en el micro, y el Mirón se queda allá, y la mayoría te va a firmar por lo que le dio Central... Lo que le dio Coudet técnico a Central.
1: Claro.
0: Eso es una cuestión irreal, no creo que eso suceda. Por lo menos estaríamos hablando. Puede pasar.
2: No va a pasar.
0: Pero ya estamos hablando de.
2: Porque además, ponele que.
0: De vestuario.
2: Ponele que gana River y se va al Mirón, Coudet no se va a ir de River, digamos.
0: Exactamente.
2: Son dos situaciones que se contraponen.
0: Claro.
1: Claro. Si gana al Mirón, se va Coudet, se queda al Mirón.
0: Claro. Claro. Exacto. No, yo creo que por más de todos los errores de Almirón, y un Almirón que después en conferencia te explica un partido distinto al que vimos todos.
1: Bueno, algo que es común en los entrenadores.
0: Les gusta mucho a los técnicos. Sí. Hay uno que era experto, no me acuerdo quién era, que era, era impresionante, porque era, no sé si era en algún ciclo de Chocho López Newell's.
2: Sí, Heinze también era.
0: Heinze también.
2: Gran declarador. Llegó a decir que Guillermo Ortiz era el mejor central de Argentina.
0: Pero lo raro era cuando te contaban cosas que no habían pasado. Cuando decían dominamos las acciones, cuando vos decías el equipo no pasó mitad de cancha, bueno. Lo cierto es que mañana va Central al Monumental. Probablemente con un cambio táctico. En principio pueden ser tres en el fondo, dos carrileros por las bandas, Ledesma en el arco.
1: Cinco defensores.
0: Obando, Mayo y Ávila. A la derecha Coronel, a la izquierda Sandes, Ibarra, Pizarro el doble cinco, Di María, Copetti, Campás. En principio sería
1: un
0: él.
1: Buen equipo igual, ¿eh?
0: Buen equipo. Central tiene buenos nombres para jugar mucho mejor de lo mal que juega. Eso creo que es la principal crítica a un entrenador que ya hace rato que está en su cargo y que se lo ve muy reiterativo en los errores.
1: ¿No tenés a uno para poner por Sandes en ese esquema que a lo mejor tenga más recorrido
0: en
1: y
0: este
1: que sea un poquito más
0: táctico,
1: ofensivo?
0: No hay, ¿no? Puede ser Alexis Soto, pero es más de lo mismo.
1: Claro,
0: no,
1: lo
0: no,
1: mismo,
0: tenés.
1: No.
0: Central hace cuatro mercados que tenía que traer un 3 para pelear directamente el puesto. Y el mismo karma le sucede con el famoso volante por el sector derecho, volante barra extremo.
1: Claro.
0: Ahí es donde no se entienden mucho los armados de planteles. Porque Sandes en su momento cuando llegó rindió, Sandes fue suplente, apenas llega y termina ganándose la titularidad en el partido contra Racing en Salta, en el playoff del equipo de Russo que termina saliendo campeón.
1: Claro.
0: Fue un buen partido y después termina siendo también clave en los últimos encuentros. El titular era Coyote Rodríguez, que no marcaba nadie.
2: Coyote.
0: ¿Se acuerdan? Bueno, Alan Rodríguez se llama el
2: claro,
0: el,
1: por eso, mismo, se llama igual. Por eso me asusté.
0: Mismo nombre tiene. No es Coyote Rodríguez, sí. Es uno que jugó un poquito más adelante y tiene otras características, pero no hay otra opción, excepto algún juvenil o algún futbolista que tal vez no tenga tanto recorrido en primera división. Esa es la probable de Central. En cuanto a River, Fede, se sabe poco. Beltrán, Montiel, Martínez, Cuarto, Otamendi y la duda en la banda izquierda.
2: ¿Quién juega?
0: Porque no tenés a Luego Acuña.
1: Un pibe,
0: debería jugar.
1: Y Lucero. Lucero.
2: Viña está en el container.
0: Claro, Facundo González tiene que jugar. No, si lo trajiste para eso.
1: Bueno, Facundo González juega de central en realidad.
0: Claro.
1: Es central.
0: Pero el otro día fue el cambio para...
1: No, el otro día entró González, el de las inferiores.
0: El de la, claro, puede ser.
1: Claro, que es marcador central, es zurdo, sí. Y ha jugado como lateral izquierdo, lo hace muy mal. Y después el otro, González, el lateral derecho.
0: Es lateral derecho, el otro,
1: claro,
0: que te trajo.
1: El lateral derecho, probablemente, si se habla de un chico de las inferiores que pueda jugar de tres, un chico que se llama Lucero, que sí. Puede aparecer, debutar en primera.
0: Puede ser Lautaro Rivero, que...
1: Lautaro Rivero puede jugar de tres, no, y también lo hace muy
0: Rivero,
1: mal.
0: Claro, en su momento era Saiz, lo quería meter en la selección a Rivero.
1: Es que había arrancado muy bien.
0: Había arrancado muy bien.
1: Después se cayó.
0: Después, en el medio...
1: Martínez Cuarta, que quiero decir, es el, para mí es el peor defensor de River y es el mejor delantero de los rivales. Mirá. Pero también es el mejor delantero de River porque es el único que
0: va a buscar,
1: que se la banca,
0: tiene el otro día,
1: va para
2: un juego aéreo,
1: sí, va para adelante, tiene personalidad.
0: Que el Chacho lo tiene que poner de 9,
1: no sé.
0: O de volante ofensivo, que
1: está confuso, no sé.
0: Después Lucas Silva, Fausto Vera, Tomás Galván, los tres del medio. En principio suelto a Ángel Correa si llega. Arriba tenés Freitas, seguro es el único que va, sí, para adelante. Y entre Beltrán y Santos Borré el otro. Tiene nombres River.
2: Ah, Beltrán mejor que Santos Borré, me parece.
0: Yo creo que sí.
1: Sí, pero no, el otro día...
2: El otro día estuvo flojo.
1: Poca movilidad de Beltrán, que es un tipo que creo que era su mejor característica. Sí. Y Borré, ¿para qué lo traes a Borré? Ya sabe que es un jugador grande, que nunca fue técnicamente un dotado. Sí.
2: Y ahora peor, con el paso del tiempo.
1: Antes era el primer defensor, ahora ya ni puede hacer ese trabajo.
0: A Borré es toda de Gallardo. Gallardo lo reinventó, le descubrió, claro, que podía correr a los defensores rivales, te los cansaban y después podía llegar a generar acciones ofensivas. Eso es lo que tiene River. No es un mal plantel, reitero, para jugar tan mal como lo viene haciendo, pero
1: sí.
0: Un Coudet que está cuestionado, reitero. Final perdida, eliminado de Copa Argentina, perdió con Barracas, perdió en La Plata con Gimnasia.
1: Perdió todo.
0: Y juega mañana contra Central.
1: Bárbaro, bárbaro. Gracias, Rami. Juaco, ¿te parece que vayamos con ganadores?
2: Dale.
1: De los pares de entrada de Cine Las Tipas?
2: Ganadores de los dos pares de entrada de Las Tipas, lo tengo acá. A ver, Juani, documento terminado en 383, el celular que termina en 830, uno de los ganadores. Y segundo ganador, en este caso una mujer, Cande 223, termina el documento, 274 el teléfono celular. Ahora les paso por privado en los QR para que puedan ir al Cine Las Tipas.
1: La buena acción de Joaco.
3: Sí. Qué bien,
1: regalar
3: qué bien ese tipo.
1: Las entradas para
3: muy
1: Las
3: bien,
1: Tipas. Mika,
3: qué buen tipo.
1: A ver, ¿qué nos querés contar para ir terminando el sábado? Estamos 12:20, tenemos una sorpresa ahora en el final.
3: Sorpresita y
1: una sorpresa
2: que la spoileaste la mañana.
3: ¿Quién
2: realidad
3: será?
1: Que es una sorpresa para todos. Para nosotros, si aparece, también
2: sí,
1: va a ser una sorpresa.
2: Sí, lógico.
1: Nadie creía en él.
2: Sí.
3: Bueno, lo que les quiero contar es cómo fueron las primeras horas de aparición pública de la Rosalía en
1: sí.
3: Argentina.
1: Ah, quilombo. Vos, todo quilombo. Todo lío. Todo despelote.
3: Me gusta esta polémica.
1: Dale,
3: sí.
1: A ver.
3: Bueno, ¿qué es lo que hizo Rosalía? Fue un bodegón de Chacarita. Tan típico. Tan. Ay, lo.
1: Era eso, Don Julio.
0: El ABC del artista extranjero.
3: Eso, o ir a la parrilla La Tota. O
4: igual, qué rico que el bodegón de Chacarita. Cualquiera.
3: Ah, bueno, bien. Nunca fui por eso. Mostró imágenes en sus historias de Instagram del festejo del cumpleaños de uno de sus acompañantes en este bodegón. Había copas tradicionales de bodegón, esas copas que se usaban en los 80, en los 70.
1: Sí.
3: Bueno, la mesa con un mantel blanco también muy típico de esa época, las servilletas también de esa época. Comieron carnes, pastas, pescado, vegetales y postres artesanales. Obviamente, seguramente hubo flan con dulce de leche,
0: claro,
3: o flan con crema.
0: Con dulce de leche, algo de eso.
3: Y una torta blanca con alfajorcitos de chocolate arriba para la persona de su equipo que cumplía los años. ¿Quién está acompañando?
1: No dijiste que comieron igual. Sí, ¿dijiste el postre?
3: No, lo acabo de decir. Vegetales, pescados, carnes. Está y bien, pollo.
1: Perdón, mala mía entonces. Uy, me distraje porque apareció acá un rockstar y.
2: Una figura.
3: Una sí, figura. Loli Bahía es la modelo francesa que está acompañando a Rosalía después de la polémica en la que le da like a una publicación sí. que critica a la Argentina en su estadía en la Argentina. Ya se la estuvo saliendo.
0: 23 años para Loli Bahía.
3: Gracias.
0: Estamos googleando.
3: Un año estuvo más o menos saliendo con...
1: Muy bien.
3: Muy bien. Cuando bueno estuviste, él me... Pero muchos datos así muy precisos no, de, sí, de Chimento. Es nuestro ángel de Brito.
0: No, ojalá.
1: No, lo que más sabe Ramiro de Chimento, no es de
3: sí,
1: fútbol.
3: Sí, sí, sí. De verdad lo digo.
1: Tenía una columna en un momento que pasaba revista.
0: Vamos a hacer con Micaela.
3: Me gusta.
1: De las revistas están medio extintas.
0: No hay más revistas.
3: Estamos gordos hablando de Chimento. Es mentira que se vio todos los partidos de la fecha.
0: No, me lo
3: estuvo viendo LAM.
4: Claro,
3: no, todo sí, eso no, en su reposo.
0: Y no hubo canales de Chimento, no hay más.
3: Bueno, Loli Bahía es la persona o la figura a la que se la relaciona después de haber salido con el protagonista de El Oso. Muy lindo el protagonista de El Oso.
1: ¿Sí? Si no, pues el protagonista del oso no lo mira nadie.
2: Sí, si lo ve sí, por seguro. La calle, no.
1: Nadie.
2: No,
1: Jeremy Allen White que... estás hablando.
4: Es claro. Parecido a Timothée Chalamet.
1: Pero lo que pasa es que Jeremy Allen White debe medir 1.50 m.
3: Y
1: Timothée Chalamet me parece que es más alto.
4: No te creas tan alto.
1: ¿Sí?
4: Para mí
1: tiene no. un aire, pero no, me parece que...
4: Uno es rubio, el otro es morocho.
1: Timothée juega en otra liga.
3: Sí, y como estamos hablando de artistas del otro lado del charco, voy a contar las declaraciones de Marcos Llorente. ¿Está bien pronunciado?
1: Sí,
3: sobre sus fotos polémicas con Ferran Torres.
1: ¿Por qué polémicas igual?
0: Porque se están abrazando.
4: Se dan un mira. Besito en el cachete.
1: Pero acá no se puede ser homosexualista.
2: Claro, desconstrúyanse, viejo.
1: Claro.
3: ¿Qué
1: ¿Nunca
3: dijo?
1: Abrazaste a un amigo? No, vos no.
0: Yo soy de
1: vos probablemente nunca hayas abrazado a un amigo.
3: Para los que no saben, son dos jugadores de la selección española que se fueron a vacacionar después de haber obtenido la Copa del Mundo.
0: A Ferran lo dejaron durante el Mundial.
3: La novia.
2: La novia lo dejó.
0: Se separó,
3: no.
0: ¿Sí?
3: Sí. Bueno, ahora lo sigo. Bueno,
1: así son.
3: Torres le da un beso en el cachete a Llorente.
0: Sí.
3: A Ferran Torres le da un beso en el cachete. Le daba un beso en el cachete a Llorente. ¿Qué fue lo que dijo? Abrió en su cuenta de Instagram, ¿vieron esa capsulita para las preguntas? Y ahí pone, tengo unas horas libres en Barcelona, respondo preguntas, díganme cosas, dime cosas.
0: ¿Quién dice eso? ¿Quién pone eso?
3: Esto lo pone Ferran, sí. Perdón, Marco Llorente lo pone.
1: Ah,
3: Marco
1: claro, Llorente. Si hubiese puesto Ferran, lluvia de insultos.
3: Lo pone Marco Llorente. Tengo unas horas de viaje a Barcelona, dime cosas. Eso fue lo que puso.
1: Llorente es un jugador con un perfil muy particular.
0: Exótico.
1: Sí, acá a la mañana hemos hablado bastante de Llorente y de su perfil como futbolista, que poco tiene que ver con un jugador de fútbol. Es un jugador que lleva una vida extremadamente sana,
0: sí.
1: Que, por ejemplo, también se cuida mucho de la luz solar. En su casa tiene luces especiales.
3: Como
1: porque,
3: McAllister.
1: Claro, lo vas a ver mucho con gafas,
0: gafas especiales,
1: de color rojo.
0: Tiene una dieta rara.
1: Sí.
0: No come como el resto de los futbolistas.
1: Claro. De
0: es
1: hecho,
0: un fuera de serie en ese sentido.
1: Sí, y de hecho hace...
3: Prisma se llama eso que vos decís. Son los vidriecitos para que filtre la luz.
1: Ahí va, no sabía que se llamaban así, pero...
0: Dieta paleolítica. Sí.
1: Claro, dieta paleolítica, pero y tiene también algunas particularidades en su personalidad. Bueno, es un futbolista... Que es de los distintos, de los diferentes, juega muy bien al fútbol además.
0: Sí, ¿no? Arrancó como titular en el Mundial.
1: Sí, después perdió Pedro Porro.
0: Con Pedro Porro, exacto.
3: Bueno, ¿qué fue lo que dijo? O sea, era obvio que si Llorente abría las preguntas en Instagram, le iban a preguntar por esto, chicos. Cae de maduro. Y le preguntan, ¿por qué crees que la gente hizo tanto escándalo porque Ferran te abrazó? Y él agarra y elige. Vieron que ustedes cuando responden las preguntas pueden poner una foto para responder. Bueno, elige una foto de ellos dos mirando de espalda y sacando una foto. Y puso, me sorprende que en 2022 siga generando debate que dos hombres se den cariño. Pero luego veo cómo está el patio y lo entiendo. Para mí no hay nada más masculino que un hombre seguro de sí mismo que no tiene miedo a demostrar afecto a otro amigo.
1: Está perfecto, está perfecto. Lo bancamos a Llorente.
3: Eran varias fotos donde Ferran le da un beso en el cachete, claro. Después lo abrazaba. Y en esas fotos estaban en malla y en cuero arriba, sí. Y tomando algún trago.
0: Buen lomo. El contexto es como si dos. Julián Álvarez hubiese ido de vacaciones con Nahuel Molina. Y Molina lo abraza de atrás y le da un beso.
3: Pero pará, claro. De Paul es muy besuquero.
1: Son más hegemónicos Llorente y...
3: Sí, de Paul, por ejemplo...
0: Para pensar la comparativa con el...
1: Y Ferran, digo, Fermín.
3: De Paul, por ejemplo, es muy besuquero y siempre le manifiesta cariño a su...
0: Al enano. Al enano no.
3: Sobre todo al enano.
1: Me pone nervioso eso. Me pone nervioso. Bueno, está bien. Acá bancamos. ¿Bancamos el cariño entre hombres o no?
3: Entre cualquier persona,
1: entre hombres, obvio. Que ya sean amigos, pareja, lo que sea, acá estamos con eso. Es más, ahora apenas nos vayamos al corte, voy y le doy un abrazo y un beso a Rami, que le va a encantar.
0: Claramente.
3: Bien, cerrado, cerrado entonces la polémica. Creo que ya se terminó la polémica. Yo creo que lo hizo a propósito también para bajarle justamente el tono a estas fotos que se habían filtrado.
1: Está perfecto, está perfecto. Antes de irnos a la pausa, vamos a empezar a regalar también los auriculares con Bluetooth de Hi-Fi.
3: Buenísimo.
1: Quiero Hi-Fi, nombre y los últimos tres números del DNI: 3416-000973. Mandan sus mensajes ahí. Vamos a estar dando el ganador en un ratito cuando volvamos de la pausa. Hi-Fi, que tiene de todo espectacular. Bueno, acá hemos comprado proyector. En el caso de Tizi, sí. Hemos comprado auriculares, hemos llevado micrófonos, bueno,
3: los smartwatch.
1: Sí, todo lo que yo me llevé para laburar en Estados Unidos, buenísimo. Los micrófonos espectaculares. Creo que conseguimos los mejores micrófonos que puede haber, unos JBL espectaculares que se compraron en Hi-Fi, los auriculares que también cumplían función de micrófonos espectaculares. Bueno, ahí los atiende Mati, los chicos con toda la onda. Quiero Hi-Fi, nombre y los últimos tres números del DNI al 3416-000973. En un ratito, Alejito Arribillaga va a cantar unas canciones, vamos a charlar de su nuevo tema y de su carrera. El fin de semana que viene tiene show en Casa Brava, el próximo.

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0: Faltan 18 minutos para la una del mediodía. Estamos llegando al final del programa, escuchando Delirada de Alejo Arribillaga. Que acá está,
1: suena.
0: Está con nosotros acá nuestro compañero en secuaces.
2: Hola,
0: nuestro,
2: ¿qué tal?
0: Nuestro jefe, en realidad también, por supuesto. Vale la pena
1: jefe, claro.
0: Aclararlo.
2: Qué sobonche,
0: Vos anda acomodándote tranquilo. Va a tocar un par de canciones Alejito, por vale, suerte.
2: Vamos.
0: Pero antes vamos a dar los ganadores de Hi-Fi. El ganador, en realidad, de Hi-Fi, de los auriculares con Bluetooth.
1: Sí, Paco. Tengo ganador de Hi-Fi, Fernando Ortega, DNI que termina en 494, el celular que termina en 714. Fernando Ortega, ganador de Hi-Fi, se van a comunicar con él directamente para retirar el premio.
0: Buenísimo, gracias Joaco. Mica, vamos a repasar cómo está afuera mientras Alejito se termina de acomodar.
3: Salió el sol en Puerto Norte, 17 grados la temperatura, la máxima de hoy 20 grados, ya podemos decir canceladas las probabilidades de lluvia para la... abrile acá a Rami.
4: Ah, sí, perdón.
1: Ahora sí, 20 grados, Mica.
3: 20 grados máxima de hoy.
1: Máximo, hay que hacer algo a la tarde entonces.
3: Sí, está lindo para hacer algo a la tarde.
1: Hay que sacar los niños.
0: Bermuda
3: está permitido. Y tengo que decirles que para los que no les gusta el calor, lamentablemente la van a pasar mal la semana que viene, porque vamos a tener máximas que van a llegar a los 23 grados.
0: Bárbaro, bárbaro. Bueno, un lindo sábado se viene, o por lo menos eso parece. 7 de agosto.
2: ¿Cómo andan?
0: Alejito Arribillaga va a estar en Casa Brava. ¿Cómo estás, Ale?
2: Bien, bien, Fede. ¿Cómo andan todos?
3: ¿Cómo andás?
0: Bien, qué raro.
2: Gracias por invitarme.
0: Que hablarte en este...
3: Te acabamos de ver en redes. Viniste de un evento con Juli y con Jimé.
0: Ahí te invitaron a un evento de Adidas.
2: Sí, copado, la verdad. Vos sabés que, viste, cuando no... O sea, no me acordaba de esa esquina ahí, lo que es... la plaza Pringles sería Roca y
3: Cortada Álvarez.
2: La Cortada Álvarez, Cortada. Exacto. El de la esquina, un local zarpado. Lo que abrieron es Adidas Original.
0: Sí, lindo, ¿no?
2: Muy copado, boludo. Sí, buenísimo.
3: Saliste con tus compañeras y ahora viniste con
2: Juli,
3: tus compañeros.
2: Con Juli, con Jimé, nos tomamos un café.
0: Bárbaro. Y con otras celebrities.
2: Y había otras celebrities.
0: ¿Quién estaba?
2: Le mando un saludo a mi amigo Feli, que estuvimos charlando un
0: Emi
2: rato.
0: Emi Feli, un fenómeno, Emi.
2: Emi siempre con la mejor, la verdad.
0: Emi, Leo Senatore, un crack total.
2: Leo Senatore también, estuvimos charlando un rato. Bueno,
1: gente del rugby, sí.
0: Gente del rugby. Nosotros somos el palo, ¿viste?
2: Claro. Somos el palo. Todos que, bueno, iban ahí para sus clubes, porque hoy hay fecha.
1: Hoy hay fecha.
2: Se iban para cada uno para su
0: lugar. Lo contó Rami Andes.
2: Lugar.
1: Exacto.
0: Sí. Y después, ¿quién estaba? Maxi Rodríguez.
2: Estaba Maxi Rodríguez también.
0: ¿Mujeres, chicas?
2: Y mujeres no, yo no miré, pero las chicas las chicas dicen que estaba...
1: ¿Por qué se le ríen, che?
2: Las chicas dicen que estaba...
1: ¿Quiénes te dijeron que estaba? Claro.
2: Estaba la hija de Ruggeri.
0: Cande Ruggeri.
1: Cande Ruggeri.
2: Sí, muy linda, muy bonita.
0: Muy bonita.
2: Lo único que a mí, esa moda de los dientes... ¿Cómo se dice?
3: Las carillas.
2: Las carillas.
3: Blanco.
2: Viste que ahora todos los famosos tienen carillas.
1: Sí.
2: O sea, si no
1: a Lorenzo carillas, Fernández, claro. Claro.
2: Si no tenés carillas, no sos famoso prácticamente. Y... No, es como que al pedo, yo
0: dije. Sí, es un montón.
2: Sí.
0: Innecesario, es sí. Mucho. ¿Y quién más? Sí. Estaba Sofi Calvo.
2: Sofi Calvo, que ella está en Luzu, ¿no?
0: No está más, creo.
1: No, se fue.
3: Psicólogo,
1: fue
3: de Luzu.
0: Pero sí, buenísima.
2: Seguramente va a estar pronto con nosotros.
3: El libro.
2: Nada, y después toda gente ahí del grupo. ¿Qué dicen? Chicos, no
0: si la estuvimos entrevistando, no sé, yo no.
3: Con Barbie. Sí, Barbie Ledros, la entrevistamos una vez.
0: No la entrevistamos, Barbie habló del libro.
3: Barbie habló del libro, perdón.
0: En eso no se me escapa.
3: Perdón.
1: El productor acá, Luz.
0: Claro, Ale, bueno, 7 de agosto en Casa Brava, sí. Tema nuevo, con sí, tema nuevo, con canción sí. Nueva, está buenísima, recontra pegadiza.
2: Salió el tema nuevo el 30, Delirada, que es un tema que abre como lo que va a ser el disco, que va a salir seguramente en septiembre, por ahí, apuntamos a eso, fines de septiembre.
0: Sí.
2: Este es el primer tema de ese disco, que va a tener más o menos 10 canciones. Y nada, por suerte salió y nada, recibí varios mensajes.
0: No, y te veo bien en Spotify. Estaba viendo ahí sí. En las listas de Spotify. Bueno, te ubicaron lo nuevo de la semana, lista de rock.
2: Sí.
0: Bueno, eso.
2: Cuando
0: eso
2: vos sacás una canción.
0: No hay casualidad.
2: Sí, está buenísimo. Cuando vos sacás una canción y la vas publicando en las plataformas, Spotify, por ejemplo, tiene algo que se llama. Que es como presentar a nuestros editores.
0: Sí. Entonces
2: vos publicás la canción, la cargas en la plataforma y cuando se lo presentas a los editores pones qué género es, qué canción es,
0: claro.
2: de qué se trata la canción, como viste, defender un poco la canción, te pregunta cómo está grabada, bueno, vos contás todo y eso presenta a los editores. Eso, vos imaginate, cada vez que hay un lanzamiento, en un momento dicen que hay como, no sé, son como 100 millones de canciones.
1: No,
2: claro, en el mundo son como 100 millones. En Argentina capaz que hay 1 millón de canciones nuevas por día, no sé. Y Spotify hace como un filtro y algunas las publican en sus listas de novedades y demás. Y por suerte se ve que gustó esta y se puede escuchar en novedades de rock.
0: Sí, yo la vi en dos listas.
2: Una se llama Viernes Cono Sur, que es la de lanzamientos de viernes.
0: Sí.
2: Y otra que es de novedades de rock. Buenísimo, porque eso también te da muchas reproducciones.
0: Claro, porque muchos llega el viernes, van ahí, escuchan. Sí, bueno,
2: son playlists que tienen, no sé, dice guardado por 358.000 usuarios, ¿no?
0: Claro,
2: no sé.
0: Claro.
2: Toda esa gente que a veces le da play a las playlists te dan reproducciones. Está claro. Bueno.
0: Vos sabés que.
2: Te posiciona.
0: Bueno, con Nachito cuando hacíamos los estrenos de la semana de canciones, el formato era ese, ir a la lista de esa, ahí. Claro, y ir viendo qué había, así que...
2: No, y aparte está bueno porque son playlists que no podés entrar, si vos decís, bueno, la pauta, viste, no podés, es como que te meten ellos y...
1: Lo decide el sistema, claro. No depende del artista.
2: Y te ponen una misma playlist con artistas que a veces son re grosos, eso, viste.
0: ¿Con quién estás en esa lista? Porque había un par de grosos.
2: Bueno, está Lucho Lataque, vi que sacó un tema con Mariano Martínez, que está. Después hay un tema nuevo de Miranda, que yo te meten.
0: Ah, buenísimo.
2: Hay un montón de artistas que van sacando canciones que los meten ahí. Que yo no sé, son cosas que están buenas.
0: ¿Y qué sensaciones te dejó después de grabar el tema? Creo que este género es como el que más cómodo te sentís. Sí. Hay un punk pop que se adapta mucho más a lo que te gusta a vos, a lo que vos sentís también.
2: Sí, sí, creo que es como un género que siempre me acompañó, ¿no? De toda la vida, más con las bandas y demás. En un momento la industria, viste, te lleva para otro lado, te quiere llevar.
0: Sí.
2: Y yo creo que con el tiempo eso empezó a cambiar. Y hoy el rock está como un poco más, más fuerte en la industria misma, sí, ¿viste?
0: Hay como una movida de bandas.
2: En un momento todos los shows eran de banda urbana, ¿viste? Era todos los fines de semana había recitales, pero eran siempre de reggaetón, de cumbia. Lo mismo también, bueno, en los medios, también nosotros en la radio, todo lo nuevo era eso. Y hoy
0: se va modificando.
2: Está como dando una vuelta.
0: Sí, sí, es verdad, es clarito. Y los últimos temas vienen un poquito más por acá, por este.
2: Y este disco va a estar bueno porque el disco se va a llamar Álbum de Recuerdos.
0: Ah, eso no lo habías dicho.
2: Sí, no, lo dije.
3: Ah, primicia, para lo mejor.
0: Álbum de Recuerdos.
2: Álbum de Recuerdos. El disco está ahora se está editando y tiene, nada, es como que me salí las ganas con algunos temas. Es variado el disco, como que hay algunos temas que son bien punk,
0: sí.
2: Hay otros temas que son un poquito más abajo, pero es un disco bien rockero.
0: Claro.
2: Son todos temas con distorsión al palo. Todos los grabé en Buenos Aires con el mismo grupo y
0: contá quién es ese grupo que no son NN, son bastante grosos.
2: Hoy con lo que estoy trabajando, viste que cuesta encontrar el grupo. Con lo que estoy trabajando. Que para mí, además de ser pro, son muy copados, ¿viste? Gente que, ¿viste? Esos pibes que, más allá del laburo, es como que, ¿viste? Yo me paso a ir a grabar y me dicen, che, ¿dónde vas a dormir? Quédate en casa, ¿viste?
0: Claro.
2: Esas cosas que
3: comunidad.
2: A veces... Sí, que a veces a mí me ha pasado que vos vas a grabar con alguien y te dicen, che, grabamos de 4 a 8.
0: Y cortamos.
2: Y te cobran por hora y, hola, ¿cómo andás? Chao. Acá, otra cosa. Uno es Pato, que Pato era el bajista de Chano. Que estuvo acompañando a la Chano en todo lo que fue antes de volver a Tambiónica, que Pato también labura con un montón de artistas que ahora están bastante fuertes,
0: sí.
2: Y él tiene una banda también que es una banda que se llama Un Verano, que es una banda de productores, o sea, son todos productores, y está Renzo ahí, que Renzo es el productor de Miranda,
0: que también hiciste algunas canciones en otro momento.
2: Por eso hicimos las primeras canciones, cada mí me lo termina presentando Renzo. Y después está Pato Sánchez Almeida, que él es el guitarrista de Indios.
0: Sí.
2: Que también Pato siempre estuvo muy metido en el punk, tiene mucha data.
0: Y tiene su proyecto solista Sánchez.
2: Tiene su proyecto, exacto, que está tocando un montón ahora. Y entre todos ellos armamos un equipo de laburo y se grabaron 10 canciones. Una acústica, o sea, 11 son. Una es acústica.
0: Bonus track ahí, medio.
2: Sí, es que me gusta, viste, a mí eso. El formato del disco arranca bien fuerte.
0: Sí.
2: Y el último tema es un acústico.
0: Hermoso.
2: Está bueno, tengo re ganas de sacarlo. Por suerte, ahora tenemos el fin de que viene, el 7, viernes, Casa Brava.
0: Hermoso, espectacular, planazo.
2: Sí,
0: ese.
2: Planazo. Y es más, hoy capaz que no está escuchando nadie de MA Producciones, pero estuvimos hablando con los chicos de Turf, que
0: qué lindo.
2: Que después del show seguramente vienen, así que hay ahí alguna sorpresa.
3: Buena movida.
0: No, me vuelvo loco.
2: Sí, se puede armar algo ahí en el show. Por la duda estamos.
0: Tu sueño.
2: Por la duda estamos hallando los temas de Turf.
0: Tu sueño, porque no me voy a olvidar el día que fuimos a ver Turf. Sí, la excitación que tenía.
2: Joaquín es una masa.
0: Sí, bueno.
2: Y justo el tecladista, el tecladista del Turf, el tecladista del Turf es muy amigo de Tutu, mi bajista, y bueno, estamos ahí armando ahí un feedback.
0: Uy, oh, qué lindo.
2: Así que algo va a salir el viernes, así que yo les aviso que va a estar bueno el viernes.
0: Sí, vamos a ver.
2: Y después, bueno, tenemos fecha, algo que se va a armar seguramente en la primavera. Y eso el 21 de septiembre. Y después tenemos también Festival Bandera.
0: Eso también, una vidriera espectacular.
2: Sí, aparte lo bueno es que yo toco 8 y media de la mañana. Eso está bueno, sí. Porque es cuando están cortando el pasto. Nah, tío. No sé qué no toco.
0: Ah, bueno, obviamente.
2: Yo dije, si tengo que tocar a las 8 y media, toco a las 8 y media.
0: Claro, está bien. Hay que hacer la colima.
2: No sé qué hora. No, pero igual es... abrir el festival es lo mejor que puede pasar.
0: Y además te cruzás con todos ahí, sí. No sabés qué puede salir después.
2: Va a estar bueno.
3: Viste porque... que cuando entrevistamos mucho en secuaces a bandas que han ido a festivales, han dicho que de cruzarse en festivales salen en cosas después para futuro.
0: Bueno, vos tenés tu foto con Lugra.
3: Claro.
2: Bueno, vos sabés que yo tengo buena banda con uno de los chicos del Plan de la Mariposa y jodíamos, me dice... hablamos bastante y me dice, che, guacho, nos vamos a cruzar el festival. Y le digo, no sé si te voy a invitar a cantar un tema o vamos a hacer una nota, le digo, viste. Y me pone, jaja, doble función, me dice, viste.
0: Buenísimo.
2: Porque a muchos artistas, por ejemplo, como los del Plan, los conozco por la radio, claro. Por el laburo, y ahora vamos a estar en modo. Bueno,
0: después también se van
2: modo colegas.
0: Claro. Canciones.
2: Bueno, después van a estar los chicos Guasones, que yo con los chicos Guasones compartimos escenario y una gira juntos. Así que con eso tengo una buena onda. Vamos a ver si robamos algo ahí con Guasones.
0: Bueno,
2: bárbaro. Un montón de... La verdad, el Festival Bandera va a estar tremendo.
0: Sí, va a estar buenísimo. Siempre, sí. La verdad que siempre está bárbaro. Y esta vez, bueno, tiene un plus también para nosotros, que verte a vos ahí arriba va a ser hermoso.
2: Van a tener que venir temprano.
0: Vamos ahí temprano, olvídate. Ale,
2: viernes de casa, bro.
0: Estamos para tocar algo, para mostrarle un poquito a la gente lo que vas a estar haciendo el viernes en Casa Brava.
2: Sí, podemos... Bueno, el viernes también digo que vamos a tocar... todas mis canciones, pero vamos a hacer varios covers.
0: Sí, ¿sabes? Siempre le metes ahí unas lindas canciones.
2: La idea es que se pueda bailar un poco, así que va a estar divertido.
0: Obvio.
2: Y Casa Brava.
0: También. Casa Brava acompaña como loco.
2: Sí, agradecerle a los chicos de Casa Brava que.
0: Un abrazo para el negro.
2: Sí. Bueno, vamos a escuchar Delirada.
0: Dale.
2: La primera vez que la toco acústica. Quiero ver si me la acuerdo. Dice así, bueno, Delirada está en YouTube el video, también lo pueden ver, que lo hicimos en Pro Música, en algunos lugares, y...
0: Gracias.
2: Sí, y también, nada, en Spotify y demás. Bueno, dice así...

0: Qué lindo. Suena
1: hasta
0: bien,
1: ahí,
0: ¿eh?
1: Hasta ahí.
0: No, pero queda bien, ¿eh? La verdad, sí, en este formato.
1: ¿Querés que la sigamos hasta ahí? 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

0: Espectacular, viejo.
1: Nunca la toqué con la guitarra.
2: Pero queda bien en este formato, ¿sí? También, ¿eh? Para pensarlo.
1: Nunca la.
2: Hermoso, niño.
1: Sí. ¿Viste cuando uno graba la canción?
3: Qué buena.
1: Vos grabas la guitarra sola. O sea, yo grabé las guitarras.
2: Claro.
1: Y después escuchás la guitarra y grabás la voz arriba.
4: Claro, la pista ya hecha.
1: Igual la vas cantando, pero esta vez, con este tema, armamos toda la canción y después armamos la letra.
2: Claro.
1: Y fue grabar todas las voces arriba y no me había puesto a tocarla.
2: ¿Vas cambiando por ahí el método para grabar? A veces tenés primero la letra, después la voz, después la música.
1: Sí, yo en mi caso como que no tengo una forma, ¿viste? La estructura.
2: Claro.
1: A veces me gustó algo, es más, uno también roba muchas cosas, ¿viste? A veces estoy escuchando algo y digo, me encantó este estribillo, no sé, cómo hacen estos acordes.
2: Claro.
1: Y empezás a jugar con esos acordes, armando melodías, alguna letra que te gustó, algo que te vino.
2: Sí.
1: Y a partir de ahí sale una canción.
2: Claro.
1: A veces directamente armás la letra y después le pones la música, o a veces al revés, música después letra.
2: ¿Y te grabás a veces por ahí?
1: Sí,
2: alguna melodía.
1: Todo el tiempo.
2: Sí.
1: Sí, el celular tengo. Es más, el problema máximo que tengo a la hora de cambiar el celular, que siempre estoy viendo cómo hacer la copia de seguridad.
4: Para no perder nada, claro.
1: Claro, porque si yo entro a las notas de voz, tengo. Posta que.
3: Es infinitas.
1: Una, sí, no sé si se puede ver cuántas tengo.
2: No, pero, un millón.
1: Pero, onda, si yo.
2: Y te las grabas ahí.
1: Claro. Yo voy grabando todo lo que puede durar de 10 segundos hasta 3 minutos.
2: Ahí vemos estrofa, dice.
1: Sí, cualquier cosa. Y todas estas.
4: No, una locura la cantidad de cosas que tenés.
1: Sí, todas estas. Bueno, hay algunas que a mí a veces me gusta hacerlo. Que por ejemplo yo veo y dice, no sé, estrofa. Pongo a veces, si está bueno, pongo estrofa buena, ¿viste?
2: Claro. ¿Sí?
1: Y a veces la escuchás y es una canción, por ejemplo, delirada esta.
2: Sí.
1: Escucho, no sé, cómo nació, ¿viste?
2: Claro.
1: Y decís, mirá cómo era acá, nada que ver, ¿viste?
2: Claro, y a veces son nada que ver. A veces nosotros tenemos suerte que por ahí no las haces escuchar antes y después terminan dando un vuelco.
1: Nada, y hoy con los productores, que lo que está bueno es que cuando son músicos también, vas todo el tiempo jugando, ¿viste?
2: Claro,
1: Que dice, che, y si acá metemos a esto en vez de esto. O a veces te pasa que te dicen, che, no me gusta tanto esto. Le cambiamos la letra acá. Y vos vas ahí charlando.
2: Claro. Espectacular. 7 de agosto va a estar Alejito en Casa Brava. Está presentando Delirada, su última canción. Se viene el nuevo disco. Estamos haciendo lo mejor de todo. ¿Querés que cerremos con alguna cancioncita?
1: Sí,
2: antes,
1: ¿qué tiene ganas
2: de irnos? Que vos quieras. Acá lo exprimimos. Hace mucho que no te exprimimos a la tarde con el fogón y eso.
1: Sí, es verdad.
2: Hemos vuelto loco.
1: ¿Qué tienen ganas de escuchar?
2: Y alguna, lo que quiera, alguna tuya, algún cover, algo que vaya a sonar el viernes para ir adelantando algo.
1: Sí, a ver, esta hace mucho una toque y me gusta.
2: Dale.
1: Pero no sé si vas a ir.

0: lindo.
1: ¡Dale!
2: ¡Qué lindo!
3: 7 de agosto, Alejito va a estar en Casa Brava. Alejo, en realidad.
1: Alejo. El proyecto es Alejo.
4: En mayúscula, en mayúscula.
3: Lo encontrás en todas las plataformas, en Spotify, en YouTube, con Delirada, su nueva canción. Y bueno, y con todas las canciones que ha ido sacando a lo largo de los últimos años.
1: Y nos
3: años.
1: Debe la cortina de secuaces.
3: Nos debe la cortina de secuaces. Hace más o menos 11 años.
4: Sí.
3: Ya medio que hemos perdido las esperanzas.
4: La
3: pero
4: momento, usen esta, ya está. Usen Delirada. Mal,
1: Esta me gusta,
4: ¿eh? Claro, le cagamos la letra última.
1: Olvídate. Delirados.
4: Che, ¿cómo viene el programa los sábados?
3: Bien.
4: Dicen que la empresa está en los mejores números de los últimos 10 años.
3: Sí, es verdad. He escuchado rumores así en el pasillo.
4: Sí, eso dicen. Pero bueno, veremos.
3: Gracias, Ale, por venir. Para nosotros es hermoso tenerte acá. Sos un amigo, pero
4: gracias
3: además
4: por
3: nos encantan tus canciones. Gracias por estar, che.
4: Hermoso, gracias.
1: Te queremos.
3: Llegamos al final. Nos pasamos unos minutos, Ale. Anótalo. Después pasar a la contadora.
4: 3 minutos para cada uno.
2: 3 minutos 30. Minutos.
3: Claro. Sí, olvídate. Gracias, Rami. Gracias, Mica. Gracias, Juaco. Gracias, Paco. Gracias, Tizi. Gracias a todos por estar del otro lado. Esto fue lo mejor de todo. Nos reencontramos el próximo sábado, 8:30 de la mañana.
1: ¡Abrazo!

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